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1: Es alma ranchera, señoras y señores, juntos al gestor inmobiliario Jorge Godoy Valenzuela, los paneles estructurales CIBE, la funeraria Jorge Herrera e hijos, Kamisuchi de Estado 115, el patrón del sándwich, y por supuesto nuestros buenos amigos de Todo Camión. Vamos a seguir entonces con más canciones, con buena onda a esta hora de la tarde, en Alma Ranchera.

0: 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Qué lindas canciones tenemos todos los días acá, por supuesto, en Alma Ranchera, a través de las potentes señales de la RTL, la Radio Tropical Latina, la que alegra sin lugar a dudas tu día. Hola, buenas noches. ¿Quién está por ahí? Hola. ¿Aló? Hola, ¿con quién hablo? ¿Don José? Yo pensé que estaba durmiendo, que ya se había tomado las pastillas.
1: No, ¿no?
0: Alales. ¿Y a qué canción quiere escuchar, amigo? Ah,
1: las dos monjas.
0: Las dos monjas, ya, perfecto. Vamos a buscar a las dos monjas por acá. 20:15. Vamos con el WhatsApp de inmediato. Vamos con el WhatsApp.
2: Hola, Radio Tropical Latina, quiere pasar un aviso.
0: ¿Qué aviso?
2: ¿Sabe quién ha llegado? La cita que dice, te amo, la pedí de las pulgas, y la publicaron en Facebook. El osito tampoco no me sale disponible. ¿Por qué no le encarga la cita que dice, te amo, mañana me la dan en efectivo?
0: ¿Será? 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
3: Abúrrete con el oso.
0: Abúrrete con el oso. ¿Quién es el estribo? ¿Quién es? Alale, el día que está con el oso esta señora, ¿quién le pasó? ¿Necesitaba un oso? ¡Aló! ¡Aló! Buenas noches, ¿quién está por ahí?
4: ¡Aló!
0: ¡Aló, hola!
4: Hola, buenas noches.
0: Buenas noches, señorita, ¿con quién hablo?
4: ¿Cómo está usted, don Cristian?
0: Muy bien, pues, mi niña. ¿En qué le puedo servir? ¿Cuál es su nombre, dama?
4: Oiga, don Cristian, quiero escuchar un temita.
0: ¿Cómo no, pues?
4: ¿Cuál sería? Se puede ver de los manantiales.
0: Los manantiales, ya está, mi perrita.
4: ¿Cuál sería? Las penas de mi alma.
0: Ya déjeme por acá, vamos a buscar el lápiz por acá, ya. Las penas de mi alma.
4: Sí, las penas de mi alma, don Cristian, por favor.
0: ¿Tiene penita en el alma, amiga mía?
4: Todo, yo tengo pena en el alma.
0: Sí, hace mucho.
4: Bueno, esas penas no se terminan nunca, don Cristian.
0: No, yo sé por qué me lo dice. Por la penita, por la partida de su esposo hace algún tiempo, sí, atrás, ¿cierto?
4: Sí, cierto. Esas penas, bueno, no se terminan nunca.
0: Cuando está el amor presente, latente, cuando usted le recuerde, jamás, jamás va a olvidarse, por supuesto, de esa persona que la hizo tan feliz también, por mi niñita, ¿ah? ¿Eh?
4: Sí,
0: ya, las penas de mi alma.
4: Hay que seguir adelante nomás, por más, que no queda otra.
0: Nada más, por mi guachita, hay que ponerle nomás. Oiga, ¿de quién me dijo? ¿Quién canta esta, Las penas de mi alma? Me dijo.
4: ¿Cómo?
0: No, regulado. ¿Quién canta esta canción? Me dijo. ¿Quién la canta? Me
4: oiga,
0: dijo.
4: Oiga, ¿sabe qué? Escucha tanto.
0: Yo se lo voy a buscar para acá, no hay problema, mi niña. Que esté muy bien, que descanse, mi guachita, y aquí con todo agrado se lo buscamos, ¿ya?
4: Gracias,
0: mi reina. Muchas gracias, gracias. Chao, que esté muy bien.
4: Igualmente, don Cristian.
0: Chao, gracias. Chao. Sí, se le escuchaba como malena la comunicación, se le escuchaba malita nomás. Oiga, saca un poquito la manita por la ventana, ¿cierto? Hola, buenas noches, ¿quién está por ahí? Hola.
5: No me escuché nada, la canción que me puso, ¿para qué me invitan?
0: ¿Para qué me invitan? Ya, está por salir, ya.
5: Oiga.
0: Sí.
5: Oiga.
0: Sí.
5: ¿Puedo dar mi número para conocer a una buena amiga?
0: Ahí sale más caro, pues, oiga, ya. ¿Usted quiere conocer a alguien?
5: Una amiga, nada más, amiga.
0: Una amiga. Ya, un amigo, no importa la edad entonces. Ya, pues.
5: No me interesa.
0: Ya, pues, vamos a invitar a alguien que quiera conocer a usted, al amigo. ¿Cuál me dijo usted?
5: 863.
0: ¿Ya?
5: 67608.
0: Ya, ¿usted se llama él?
5: El de los chicharrones.
0: De los chicharrones, ya, buena voz, de los chicharrones. Ya, mi guachito, que esté bien, ¿eh? Que le vaya bien suerte. 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

Ya, vamos con la música, ¿le parece, no? Vamos con la música. Me estaban preguntando ya cuándo vienen los chorros, los pibes chorros. Ya, atención, los pibes chorros van a estar en Curicó el 20 de septiembre, ¿ah? Ya me están preguntando las entradas. No tengo esa información todavía, mi amigo. No tengo la información de la entrada, pero sí sé que es el 20. Yo se lo voy a buscar tranquilo, yo soy amigo ahí de nuestro, ahí de los muchachos organizadores, ¿ah? ¿Cómo andar? ¿Qué tareguera con eso? Ya te dije. ¿Qué me dice? Ya, espera un poquitito. Ya vamos con la música. Canciones lindas para compartir, por supuesto, en esta jornada. Aquí está para nuestra querida amiga Isabel de allá de Los Guaicos, quiere escuchar Los Rancheros del Sur. Esta canción lleva por título El Aguijón.

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1: 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Ya son las 20 horas con 24 minutos, señoras y señores, a través de las potentes señales de la RTN, la Radio Tropical Latina, que está como siempre con ustedes. 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
1: 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Me estaban preguntando de las entradas, los tickets disponibles ya en Ticket Online. One. Ticket On. One. Ahí está. ¿En inglés? ¿One and On o no? ¿Sí? ¿O no? Sí, claro. One and On. Ya, perfecto. Ahí está. 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Ahí después le voy a dejar durante la próxima semana, le voy a justamente compartir el valor de las entradas, ¿ya? Perfecto, 20 horas ya con exactamente 26 minutos. Hola, ¿no hay nadie por ahí? Ya, ok, no hay problema. Ya, me pidieron esta canción con Los Manantiales para saludar a nuestra querida amiga María. Pero antes tenemos un contacto. ¿Aló?
3: ¿Aló?
1: Sí.
3: Señor, buenas noches.
1: Buenas noches, señor, ¿con quién hablo?
3: Oiga, don Cristian, gusto saludarle.
1: El gusto mío, señor.
3: Oiga, ¿sabe qué? Con todo respeto, ¿sabe qué? Me siento orgulloso y contento porque iba caminando por aquí y me encontré con don Quique Pistola.
1: Don, no le puedo creer.
3: Pero lógico, el personaje de la semana, del mes, del año. Oye, todos lo quieren entrevistar. Y tuvimos la suerte como RTL de llegar.
1: ¿Sí? ¿Le dio un hipo?
3: Sí, oiga, disculpe, aquí estamos con Quique Pistola para el programa de don Cristian Aguirre. Buenas noches, don Quique, gusto saludarle para RTL en vivo y en directo.
4: Quique Pistola. Hola, ¿cómo estás, Francisco? ¿Cómo estás? La verdad es que me siento orgulloso. Oye, por acá venía a ver una chulita.
3: ¿Cómo dijo?
4: Me vino a ver una chulita, si usted me pilló por acá, hombre, ¿qué hace por acá?
3: Lo que pasa es que RTL se encuentra en cada rincón del país.
4: Oye, la verdad que me siento orgulloso de pertenecer a esta empresa radial, la cual realmente me siento orgulloso, feliz y contento de tener grandes amistades. Y la verdad que mañana reventamos nuevamente en la mañana de 5 a 8 de la mañana. Primeramente agradecer a mi pana, a mi brother ahí, a mi cuatecito que está Cristian Aguirre en su programa también, que me han escuchado. Ya vamos a tener la oportunidad de tener mano a mano, compa, tener un mano a mano ahí, güey, para hacer un programazo nosotros ahí los dos, aunque
1: bueno, que bueno tu programa,
4: Cristian, felicitaciones de acá de Quique Pistolas. Uno me dice, Quique, pistolita de agua, yo le digo que soy el pistolón.
3: ¿Qué le parece, Cristian Aguirre, la sorpresa que le teníamos por acá?
1: Oiga, extraordinario, Quique Pistola, oiga, tremendo amigo, tremendo personaje, pues. Un abrazo para el Quique Pistola.
3: ¿Sabe qué? Sí. A mí me tiene bien sumamente, sin embargo, porque es muy complicado, difícil. Usted sabe que ya cuando son famosos estos artistas, hay que tratar de pedirle alguna nota, Cristian. Muchas gracias por la posibilidad de poder entrevistar a Quique Pistola, un personaje del año, de la semana, y obviamente la está rompiendo. Siga con su programa, está escuchado, Cristian Aguirre, para RTL en terreno.
1: Saludos para el Quique Pistola, saludos para usted, Francisco. Gracias por el llamadito para el Quique, un abrazo grande, que siga el éxito arrollador que tiene durante la mañana, amigo mío. Un abrazo.
3: Un abrazo, Cristian.
1: Quique Pistola. Me gusta el Quique Pistola porque este da los abrazos y que revienta las costillas. Y cuando hace frío, mucho frío, dice que saca la ventana, la cabeza por la ventana y le dan calambre en las orejas. Saludos para el Quique Pistola, ¿ya? Saludos para nuestros buenos amigos que están, por supuesto, ahí en sintonía también a esta hora. 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Oiga, vamos a hacer la última pausa de nuestro programa, ¿le parece? La última pausa y ya vamos a volver para seguir con más Alma Ranchera. No se mueva del día. ¡Volvemos!
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2: Son las 8 de la tarde, con 30 minutos.
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estamos en Alma Ranchera en vivo y en directo a través de siempre de las potentes señales de la RTN. 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
1: Sí.

Señoras y señores, estamos por supuesto en Alma Ranchera a través de las potentes señales de la número uno, la RTN, la Radio Tropical Latina, la que siempre alegra tu vida. 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Ya tengo un saludito de cumpleaños para, bueno, ahí me estaba comunicando con nuestro amigo, nuestro colega Nicolás Figueroa. Está su abuelita, la señora Alicia va, que está de cumpleaños, ¿eh? Muchas felicidades entonces para su abuelita, la señora Alicia. ¿Quién está por ahí celebrando el cumpleaños? Y, déjeme ver, déjeme ponerme los lentes, la bienvenida. Para la señora Alicia Vázquez, entonces, que lo pasa increíble, que siga cumpliendo muchos añitos más. Ya está ahí también Juan Antonio, mi compadre, Juan Antonio Figueroa. Está la madrina Kenita, la tía Kena, la Eugenia, ya, y con la hermana Emilia. Y la abuelita y todo, por supuesto, que están. Oye, joven abuelita, 69. Me gana por poco, oiga. Qué abuelita, una chiquilla todavía. Pues saludos cordiales para usted, pues. Abuelita querida, linda. Tengo el honor de conocerla, linda, por supuesto, cariñosa. Excelente persona. Feliz, feliz, feliz de saludarle y que esté cumpliendo un añito más. Recibe parte nuestra, por supuesto, un tremendo abrazo. Muchas felicidades, que lo pasen, pero increíble. Y harta, sé, compadre Juan Antonio. En todo caso, oiga, en todo caso, ahí no tienen problema con el cantante, ya, una familia de artistas, y pues Juan Antonio, tremenda voz curicano, curicana, tremendo artista, tremendo amigo, tremenda persona. Más encima no tenía idea que tenía un hijo que tenía tanto talento como es Nico Figueroa. Así que un abrazo ahí para esta linda, espectacular familia al cual quiero mucho, respeto y admiro, pero enormemente también. Saludos cordiales para ustedes y especialmente para nuestra cumpleañera, Lichita querida. ¡Felicidades! Están de anticucho y algo para la C también, pues. Eso no puede faltar, ¿cierto? Ya. Señoras y señores, después de ese saludo cariñoso para nuestra querida amiga, vamos al WhatsApp y vamos a la música. ¿Le parece o no? ¿Le parece? ¿Sí? ¿Le parece? Sí, ya, perfecto. Póngame nomás.

Señoras y señores, vamos con esta canción para saludar a nuestro querido amigo Patito Olmedo, que se va a estar luciendo, por supuesto, el próximo mes de septiembre en las barramadas de Curicó junto a la agrupación Ruta 5. Aquí está esta cruz de marihuana.

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pasa y nos vamos poniendo viejos. Hoy día viernes y mi cuerpo lo sabe, ya se me prendió, se me encendió la chispa. Oiga, saludos para toda la gente que está, por supuesto, celebrando ahí, igual que la señora Lisa, que está celebrando su cumpleaños. Un abrazo grande para ella también, para todos los que están celebrando algún acontecimiento importante. Para, dice por acá, hola Cristian, ¿cómo está? Quería pedirle un favor de enviar un saludo, dice, a estos muchachos que están saliendo adelante sanamente. El Franquito, dice por acá, Mauricio Matías y el Ángel, que Dios les acompañe hoy y siempre. Muchas gracias para ella. Eso sí, pues, ve que se puede. Ve que se puede, claro que se puede, siempre se puede, cuando hay voluntad, si uno quiere se puede. Ni un problema, con todo cariño para los muchachos. Ahora, 3 minutos para las 21 horas. Oye, me están pidiendo por acá el valor de la entrada de el tremendo concierto que van a brindar los muchachos de los pibes chorros, ya que se van a estar presentando el próximo 20 en Curicó. Ya, yo le voy a estar dando a conocer a través de la radio mi guachito, así que no se me ponga nervioso. Si los pibes chorros van a estar acá,

0: cierto, por ver primera, en Castillo CLC, en ruta J60, en kilómetro 7, camino a Rauco, Los Pibes Chorro en Curicó. ¿Qué te parece? ¡Ajale! Oigan, nos vamos ya. Aló, buenas. Aló. Aló. Ya, tengo por acá. Para don Héctor Ramírez, un abrazo para usted, don Héctor, que está también en la sintonía. Gracias por todo el cariño, por todo el saludito. Eso por acá, buenas noches, Cristian Aguirre. Que tenga una exitosa y bendecida jornada de viernes ya y el mejor fin de semana. Junto a tu querida familia y a la gran sintonía del Mar de Chela de Radio Tropical Latino y Curicó, la más entretenida y escuchada en la zona central del país. Denle un tema, ¿qué tal si te compro? Nos vamos con ¿qué tal si te compro? Ya con eso nos vamos en entonces. Ya, otro llamadito más. ¡Aló! ¡Aló!
1: Hola, mi amigo,
0: ¿cómo está?
1: Uy, hace rato que lo escucho. Buen programa, oiga.
0: Más o menos, nomás, oiga. Cuénteme, ¿en qué le puedo servir, oiga?
1: ¿A qué me puede servir si ya me tocó la canción? Me quedé dormido y ahora desperté. Oye, es que estoy cansado, chato.
0: Está cansadito. Ya descansa nomás para mi amigo, que tengo el lindo... Un lindo fin de semana, ya. No, se me cuida.
1: Oiga, oiga.
0: ¿Sí?
1: Es que yo quiero conocer una amiga.
0: ¿Otra vez? ¿Ya? ¿Perfecto?
1: Otra vez, la misma de cera.
0: Ya. Ya, pues ni un problema. Aquí vamos, llámeme el lunes y ahí le damos el lugar ahí para que me envíe nuevamente el número y le buscamos alguna dama que le quiera acompañar. ¿Le parece, mi amigo, no? Ya, le quiere conocer a alguna amiga. Ahí está. Chao, mi guachito. Chao, chao. No, vámonos. Agradecemos el tremendo favor de la sintonía, como siempre, chiquillos. Ya, que tengan un lindo fin de semana. Se me cuidan. Nos reencontramos, si Dios así lo quiere, el próximo lunes a eso de las 19 horas.

0: Está quemando el chicharrón.
1: Pero yo no.
0: La banda que está con el Kiki Pistola.
1: ¿Por qué?
0: No, le están quemando chicharrones, oye. Puta, dale. Otra vez con el mismo tendo. Van a echar de la casa.

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0: Son las 9 de la noche, con 3 minutos.
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¿Qué tal, chiquillos? Muy buenas noches y comenzamos esta jornada de día viernes, si tu cuerpo lo sabe, viernes 21, chiquillos, viernes 21 de agosto, saludando a toda la audiencia que está en sintonía de la Radio Tropical Latina. Chiquillos, quiero enviarle un saludo a cada uno de ustedes que nos sintoniza durante toda esta jornada, a quienes nos acompañan, por supuesto, desde varios puntos de la provincia de Curicó, en este bailable de la RTL, así que todos los temitas bailables, chiquillos, ¿eh? Oye, vamos a saludar a esta hora a mi abuela que está de cumpleaños, feliz cumpleaños, abuela, que está por ahí celebrando con toda la familia. Saludos a mi papá, a mi abuela, a mi bisabuela, a mi hermanita, a la tía Oggi, a todos los chiquillos que están acompañando por ahí, al Nico también. Un saludo a toda la gente que está escuchando a esta hora ahí en la casa. Feliz cumpleaños, abuelita mía, un abrazo para ti, ¿eh? Y comenzamos el gran show de la RTL.

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Vamos a la música en este gran show de la RTL.

41 41, ¿sí? Nuestras líneas telefónicas. No olvide nuestro WhatsApp, +569 67 41 47 65, +569 6741 4765, amigos míos. 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Vamos a la música, ya estamos de regreso.

0: Ay, ay, chiquillos, 22 horas con 2 minutos. Oye, seguimos en vivo a través de la Radio Tropical Latina, pues, amigos míos. Oye, tenemos saluditos por acá, tenemos algunos avisos. Bueno, estamos en un día viernes.
1: ¿Ah? Y como que se te olvida con quién tú estás hablando.
2: Los teles.
1: Yo soy tu maestro.
0: Oye, queremos saludar a esta hora a los chiquillos de Molina. Atención, tenemos una información. Dice, aquí en la calle de la Diego Portales de Molina está sin energía eléctrica las calles. Varios sectores de la población Diego Portales en Molina sin suministro eléctrico. Así que hay una información que me envía el Mati. Vamos a estar aguja, compadre, para ver qué va yo por ahí, ¿ah? Vamos a ver qué tenemos por acá, mi gente.
3: Hola, Nico, ¿me podés poner la canción? Buena. Noche de bruja.
0: Buena.
3: Me gusta todo de ti.
0: Noche de bruja.
3: Saludos.
0: Me gusta noche. Vale, vamos.

0: Así es, viernes bailable en la RTL, chiquillos. Es viernes de entretención. Oye, saludamos a la gente que está escuchándonos esta horita en toda la zona central del país. Saludamos a la gente que nos escucha en la región metropolitana. Región de O'Higgins, Maule, Ñuble, en el Bío Bío. Atención a la Araucanía por allá. Vamos a los llamados telefónicos en esta noche de día viernes 21. ¡Aló!
1: Hola, Nico.
0: Hola, Carolina. ¿Cómo le va?
1: Bien, ¿y usted?
0: Bien, bien, amiga mía. Cuénteme, ¿en qué la podemos ayudar?
1: ¿Estás de cumpleaños su abuelita?
0: Sí, mi abuelita. La aprovechamos de nuevamente mandar un saludito a mi abuelita ahí que está de cumpleaños.
1: Ya, que cumpla muchos años más.
0: Muchas gracias, amiga mía. Muchas gracias, muchas gracias. Ahí estamos. Bueno, celebramos poquito de rato con ella. Estaba bien bueno el parrillero, el cocinero. Cuéntame, ya, amiga mía, ¿en qué la puedo ayudar?
1: Saluda a la Carlito.
0: ¿Ya?
1: A la mamá.
0: ¿Ya, vale?
1: Y un temita.
0: ¿Cuál temita?
1: El viejo verde.
0: Viejo verde de Carla.
1: De Carla,
0: ya,
1: sí.
0: Amiga mía, no se preocupe, va el temita.
1: Ya, chao.
0: Tenga buena jornada. Bien. Ahí está Carolina, va Carolina, Carolina. Vamos a ver qué más tenemos por acá. ¿Qué dice la cama? Ya estoy tremendo, si no, no, yo no me callo nunca. Oye, saludamos nuevamente a la chica ahí que está de cumpleaños, la chica, mi abuela. ¿Qué pasó con la gloriosa que no la vi saludarla en el Facebook? Saludos, chiquillo. Saludos a mi papá por ahí también, a mi hermana, a la tía Eugenia, a mi nina por ahí, mi Malagán. A todos los chiquillos por ahí que están pasándolo de maravilla. 6-7, 6-7, 6-7.

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1: Ya, vamos a ver algo más prendido. Sí. Vamos con Noche de Brujas. Me gusta todo de ti. Oye, mientras tanto vamos a ir a formar un poco de aura. Vamos a ir con este temita que lo pilló Javier Humá, perdón, la Guillermina. Que se parece a la voz de... Mira.
2: Hola, Nico, ¿me podés poner la canción Noche de Bruja? Me gusta todo de ti. Saludos.
3: Baltasar.

0: Ya estamos de regreso, 22 horas con 19 minutos en la RTL. Oye, 6-7 para todos, 6-7, 6-7. ¿Qué pasa, Sofi? 6-7, 6-7. Oye, formeando Aura, la nueva moda de la juventud, ¿eh? Incluso en mía también. Aprovecho de saludar a toda la gente que nos está escuchando en la región metropolitana, los amigos de la costa de Isloca por ahí, ¿eh? Oye, la nueva moda, farmear aura. ¿Usted lo ha escuchado, no? ¿Lo ha visto por la televisión, la juventud? Bueno, farmear aura es una tendencia viral de internet donde los jóvenes realizan acciones, gestos o poses para acumular puntos de carisma, seguridad y presencia frente a otros. Sí, pues la expresión mezcla el término farmear, repetir acciones o, en este caso, recolectar acciones, con aura, que es un estilo o energía atractiva que proyecta una persona. Y farmear aura es, por ejemplo, hacer una acción como bailar, tener un buen ritmo, hacer una acción bacán, moverse muy divertido. Eso es farmear aura. Y ese es el nuevo concepto juvenil que se lleva a cabo, que permite aumentar simbólicamente el prestigio y admiración frente a otras personas. Eso es farmear aura. Yo estoy en la radio, estoy saludando a la gente, están farmeando aura. Pero nada como farmear el 6-7 de la Teletón, que, oye, un tremendo jingle. Se mandó la Teletón por ahí.
1: Nosotros hacemos Teletón desde el año 1978.

0: 6-7.
1: Teletón.
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1: Ay, vale. Es muy importante. ¡A Teletón! Que toca Francisco. Nosotros en RTL hacemos Teletón. Ya. Amigos míos, estamos de regreso. Saludos a la Cami por ahí, que envía un saludo a su papito, que le gusta la canción La Cruz de Madera. Vamos a tocar el temita ahí, La Cruz de Madera, que nos pidió la Cami. Sí, para el papito por ahí que está escuchando. Por ahí en el sector cerquita del Chacal, ahí están escuchando. Sí, pues, camino a la precordillera de la provincia de Curicó, también a la comuna, camino a la precordillera de la provincia de la comuna de Molina. A toda la gente de Potrilorán, el Yacal, a la gente que nos está escuchando en este minuto en Upeo, en las lomas de Upeo, sector ahí también de Puente Merino. Saludos a don Mario, que sigue mandando cuña.

0: Sí, muchas gracias, don Mario.
1: Aquí hay que trabajar, ¿eh?
0: Sí, hombre. Oye, ya, oye.
2: ¿Qué le pasa a usted, oiga, que lo está trabajando?
0: ¿Cómo que no, don Mario? 22 horas con 23 minutitos en la RTL. ¿Qué tenemos por acá? Tenemos audio del WhatsApp. Recuerde nuestro WhatsApp, el más 569-6741-4765. Saludo a toda la gente que nos sigue enviando audio, nos saluda, nos escribe. A ver, ¿qué nos llegó por acá?
3: Hola, Nikito, espero que se encuentre muy bien.
0: Hola, Nelida.
3: Le molesto con un temita, porfi, de Inseparable, Canción Inconclusa. Bueno. Ya, saluditos para todos los auditores, que tengan un buen descanso. Muchísimas gracias. Chao, chao, Nikito.
0: Espectacular, buenísimo, buenísimo, buenísimo, buenísimo. Saluda a don Justo, Justo Bolsa, Justo.
2: Pero estúpido.
0: Buena, gringo, ya. Recuerde nuestro WhatsApp, más 569-6741-4765. Nos pidieron la cruz de madera y ya viene el temita de Carla que nos pidió delante Carolina. Vamos con la música, esta es la cruz de madera. Para el papito de la Cami y el Yacal. Oye, la próxima semana, prácticamente gran parte de la semana con lluvias, vuelven los sistemas frontales a nuestro país. Ya le contaremos.

0: Vamos con Carla, viejo verde. Para todos los viejos verdes que hasta ahora están escuchando.
1: ¿Qué le pasa a usted, oiga, que lo está trabajando?
0: No, pues, porque... Otro que está por ahí al tal lado. Acá al lado está, hay uno que...

0: Regresamos, amigos míos, en el gran show de la RTL. Oye. Se le va el corazón al gordito.
1: Buenas tardes, oye.
0: No, ese otro.

0: 22 horas con 33 minutos en Radio Tropical Latina. 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Oye, un saludo muy especial a esta hora, con mucho cariño, con mucho respeto. Saludamos a la señora María de Bichuquén, que está un poquito delicada de salud, estuvo un poquito complicada de salud, así que le enviamos un saludito a la señora María de Bichuquén, de parte de nosotros, de parte mía, de Nico, de la radio, de todo el equipo de Radio Tropical Latina, y especialmente del gestor inmobiliario Jorge Godoy Valenzuela. Vaya un saludo muy cariñoso para la señora María de Bichuquén, que ahí está ahí en su casita, está un poquito delicada de salud, pero le enviamos mucha fuerza y un abrazo a la distancia a María de Bichuquén, de parte de la radio y del gestor inmobiliario Jorge Godoy Valenzuela. Ya pues, oiga, atención pues, amigos míos, atención, atención, atención, porque ya comienza a formarse lo que será un sistema frontal que se viene acercando a nuestro país. Para el sur-sur tendrá especie de río atmosférico, ¿eh? Pero son diversos sistemas frontales que se van a unir a nuestro país y que traerá consigo lluvias, por lo menos en gran parte de nuestra región del Maule, ¿eh? Vamos a estar muy pendientes a esta horita de todo lo que va a ocurrir con las lluvias que comienzan ya el próximo, las últimas horitas del lunes 24, vale decir, la semana que viene, y durante el martes en la madrugada ya vamos a tener lluvias aquí en Curicó y en la región del Maule hacia el sur, ya el martes en la tarde se desplaza hacia la región de Valparaíso, así que prácticamente gran parte del país desde el centro sur tendremos lluvias asociadas a un río atmosférico, un sistema frontal que para la precordillera traerá mucha lluvia, para los valles lluvia moderada y para la zona costa también bastante lluvia, incluso con bastante viento en esos puntos. Así que hay sectores de la cordillera que van a recibir nieve y también agua nieve. Así que estamos muy pendientes también de esa información que en la próxima semana ya nos traerá actualizaciones, pero que, para reiteramos, el martes viene un sistema frontal con bastante lluvias durante toda la próxima semana. Así que vuelven las lluvias, chiquillos. Oye, saludos para el Eduardo, para el Cid. Buena Cid de la séptima por ahí. ¿O no estoy? Sí, está. Saludos para el Cid de la séptima por ahí, compita. Saludos, Rey. Ponte un temita para llegar prendido a la casa. Mira, tengo una antorcha. Tengo un bidón con parafina, si queréis, ya prendido. Salió recién de clase mi compadrita. Y un abrazo al Cid. Al Cid. Ahí, un tremendo amigo, ¿eh? Un abrazo, compadre. Un abrazo, Rey. Bueno, va a jugar por el hombre, ¿eh?
1: ¡Abúrrete!
0: No, si sí, es verdad. El todo le ganan a él. Sí. Ya, ¿qué tenemos por acá? ¡Aló! ¡Aló! Buenas noches.
2: Hola, Nico.
0: Carolina. Nico. ¿Qué pasó, Carrito?
2: Póneme otra cancioncita más.
0: Ya, tiene que esperarme así un poquitito. ¿Qué canción quiere?
2: No, yo espero todas las noches.
0: Ya, dígame.
2: La sensación.
0: La sonora sensación. Ya, vamos a buscar
2: parrandero.
0: Alguna que no sea parrandero, para que variemos un poco.
2: Bueno, ahí vea usted cuál sí pone.
0: Ya, pues ahí le buscamos una de la sensación, ¿vale?
2: Ya.
0: Chao,
2: ya llegué bien a tu casita.
0: Gracias, gracias, que esté muy bien. Sí, la sensación tiene tantos temas, oiga. Pobres cabros dirán, siempre piden el mismo. ¿Para qué hicimos tan más canciones y piden el mismo siempre? Vamos a poner una bien. Bueno, vamos a poner un mix de la sensación, ¿ya? Uno de los que tienen ahí en vivo los chiquillos, ¿verdad? 6-7 empató, ¿eh? Estoy formando ahora. ¿Sí o no? Ya te dije ya, po. Vamos a la música mientras la Cami decide qué cumbia pedir allá en el Yagal. Vamos a ver qué tenemos por acá, DJ. ¡Ajale! 80-90 con la música.
1: DJ Guazú.
0: Sí, pues. Mi amigo DJ por ahí le pone bueno las teclas. Y a la perilla.

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Fin de semana entretenido ya, amigos míos, en este día viernes 21 de agosto. ¿Cuántos ya están listos para pasar agosto? Ya están al otro lado, ya no se resfriaron, pasamos el mes de agosto, nos cuidamos. Oye, todo tranquilito después de un mes que, bueno, se vio marcado por... Ni gato científica. Sentí más gato en julio que en agosto, te lo juro. O sea, ¿cuántos de ustedes se les pasó lo mismo? Pero... Oye, ni un gato, compadre, no voló ni una paloma. Ya. Bien, recordamos nuestro WhatsApp, amigos míos, el más 569-6741-4765, amigos míos, en este fin de semana, ya prácticamente las puertas del día sábado. Hoy día 21, saludando a Graciela, a todas las Graciela le enviamos un feliz onomástico. Si usted se llama Gabriel, usted no, es Graciela.

0: Oye, ¿qué tenemos por acá? Dice, saludos, Nico. Saludos, saludos desde la costa curicana. Bueno, ¿y qué parte de la costa? Ya, ya, la te acostaste ya. Ya te acostaste, como tanto. Ya es mucho el vicio estar acostado a esta hora. Oye, ¿cuántos de ustedes ya están acostados? ¿Ya están con frío? ¿Tienen calor? ¿Tienen... pero en un asadito, ¿cuántos ya están con la parrilla lista? Ya no queda nada de carne. O típico que cuando hacía un asado, dejáis lo que sobró para el almuerzo mañana, del otro día, ¿no? Este picor chileno. Bueno, usted sabe que el 18 de septiembre, fiestas patrias, generalmente se hace un asado familiar el 18 de septiembre. Oye, y se hace, pero te lo juro, el 80% de la carne lo hacen el 18 de septiembre. Y el día 19 de septiembre, te lo juro, 19 de septiembre es el Día Nacional de la Comida Recalentada. Te lo juro. Oye, se quedaron choripanes. Hagámoslo nomás al horno, a la parrilla. Impresionante. Pobre horno. ¿Cuántos andan en la misma parada? Varios. ¡Aló! Buenas noches. ¡Aló! Buenas noches.
1: ¡Aló! Hola, niñito.
0: Hola, hola. ¿Con quién hablamos?
1: Mafalda.
0: Hola, Mafalda, ¿cómo le va?
1: Bien, hijo, ¿usted cómo está?
0: Muy bien, pues, amiga mía, aquí estamos. ¿Bien? Sí, pues estamos solitos aquí en la radio, poniéndole bueno.
1: Ah, ya, pero ¿su familia bien?
0: ¿Ah?
1: ¿Su familia bien?
0: Todo bien, amiga mía, todo.
1: Bueno.
0: Todo.
1: Oiga, le escuché que la Chelita está de cumpleaños.
0: ¿Quién?
1: La abuela Cheli.
0: ¿De la Sol?
1: ¿Ah?
0: No, yo no.
1: Ah, ya, escuché
0: no.
1: Más.
0: No, mi otra abuela.
1: Ya. Hoy, ¿quién? ¿Usted está de cumpleaños?
0: ¿Cómo?
1: ¿Quién está de cumpleaños?
0: No, mi mi otra abuela estaba de cumpleaños.
1: Ah, por parte
0: de mi papá, de mi papá.
2: Sí.
1: Ah, ya. Ya, niñito, espero que esté muy bien.
0: Muchas gracias.
1: Que le vaya muy bien, gracias, en su regreso a casa.
0: Muchas gracias.
1: Un saludo para el caldito de teno,
0: ya.
1: Para la cita Marín, que se recupere muy pronto.
0: Sí, pues ojalá.
1: Jorgito Godoy y...
0: Ya. Jorgito parece que está escuchando, delante me mandó un saludito, un audio.
2: Sí.
1: ¿A mí?
0: No, a nosotros nos mandó un saludo, pero está escuchando a Jorgito, por eso le digo, probablemente...
1: Ah, ya, le mando muchos cariños, sí. Muchas bendiciones y que se recupere pronto. Sí.
0: O sea, ya está recuperado,
1: creo que está bien.
0: No, sí, en realidad ¿sí? Está recuperado, pero como le digo, es probable de que esté escuchando su saludo en este minuto.
2: Sí.
1: Ya, bueno.
0: Así que ya...
1: Oye, niñito.
0: Dígame.
1: Cariños a la Euge.
0: Ya, pues, ¿habló con ella o no?
1: No le he llamado porque... Mire, anduve todo el día fuera, pero llegué apenas porque ya no puedo caminar de
0: No, pero lo hubiese llamado en la noche. Una. Lo hubiese llamado en la noche, si en la noche dijo que estaba disponible.
2: Sí.
1: No, si anoche le mandé saludos y todo.
0: ¿Ya?
1: Pero quiero hablar con ella, pero tranquilita.
0: Ah, ya, sin apuro, sin nada. Ya, perfecto.
1: Sí.
0: Ya, bueno. Hágase el tiempo cuando pueda.
1: ¿Qué música estás poniendo ahora?
0: Hoy día puro bailable, hoy día viernes, usted sabe que es puro bailable.
1: ¿Pero quién puedo pedir? ¿5?
0: Claro, Ruta 5, tenemos Garras de Amor, tenemos Ráfaga, ¿cuál? El grupo Red, por ejemplo, Mar Azul, todos esos grupos
1: Garras
0: son bailables.
1: De Amor.
0: ¿Garras de Amor?
1: Sí.
0: Ya, ¿cualquier
1: tema?
0: Ya, vamos con Garras de Amor.
1: Ya, que estés bien.
0: Ya, pues, amiga mía.
1: Mucho, hijo, te quiero.
0: Vale, Mafaldita, un abrazo para usted, pues. Que se me cuide harto.
1: Bendiciones.
0: Gracias, Mafaldita. La Mafalda, fiel auditora de la radio, muy fiel auditora de nosotros, ¿ah? Ya, vamos a ver qué tenemos de Garras de Amor. Mientras tanto, vamos con Los Inseparables, la canción inconclusa para Nélida de Chimbarongo.

0: Esto es Garras de Amor. Yo te invito a bailar en la RTL. 23 horas, un minuto.
1: Garras
0: para Mafalda
1: de Amor. 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
3: Ay. Estamos de vuelta. 23 horas 4 minutos en la RTL. Vamos a tocar la sonora sensación, se viene ahora. Sí, pues vamos a los llamados telefónicos también. Hola, muy buenas noches.
4: Aló, amigo Nico, ¿cómo estamos?
3: Aló, sí, ¿con quién hablo?
4: Con Lucito acá de Talca, señor.
3: De Talca, el hombre callado. ¿Cómo está, amigo?
4: Bien, pues sabes que lo llamo, disculpe que lo llame, pero...
3: Dígame.
4: Sabes que lo llamo porque el RTL todavía sigue mala, amigo.
3: ¿Todavía sigue mala? Talca.
4: Sí, la M y la FM, oigo.
3: La M y la FM, ya, vamos a informar nuevamente. Lo que pasa es que no...
4: Yo no soy de M y Lima.
3: Lo que pasa es que, sí, que no, el problema es que no hay...

0: Sí, pero esos son señales aparte de la RTL Curicó.
1: Sí, po.
0: Ellos tienen su programación en la noche. Ya, pues. No, sí, vamos a comunicarlo, amigo mío, para que no se preocupe, ¿ya? Vamos a comunicarlo ahí para que lo puedan ver lo antes posible, ¿vale?
1: Sí, porque hay mucho auditorio.
0: Te dije yo. Sí, pues, no, si estamos claros, amigo. Ya, así que no se preocupe, yo voy a comunicar cualquier cosita a los chiquillos. De hecho, le acabo de mandar un WhatsApp al encargado de eso, ¿vale?
1: Sí, pues.
0: Ya, pues, amigo, muchas gracias por su llamadito y por avisarnos, ¿ah?
1: Si quiere, si gusta, le dejo mi teléfono.
0: ¿Y para qué?
1: No, porque en caso de si le manda WhatsApp, para que usted me comunica para acá.
0: No, pero para eso, tranquilo, tranquilo. Mire, si cuando vuelva, usted simplemente escucha nomás la radio. Tiene que tener la radio puesta en la misma señal. ¿Porque usted tiene radio a pila o tiene radio de la otra?
1: Tengo una con cargador, que lo cargo como se carga el teléfono.
0: Ya.
1: Tengo una radio a pila.
0: Ya.
1: Y tengo también una radio, un huevito corriente. Y tengo también un personal estéreo.
0: Ya, perfecto. La pregunta es, ¿la radio a pila siempre la tiene en la frecuencia de la RTL?
1: Sí, no tomo nada.
0: Ya, perfecto. Mire, deje la radio en la misma frecuencia y trate de todos los días ir prendiéndola a esta hora para ver si ya se recupera la señal, porque a lo mejor, claro, en unos días puede que ya se arregle, y lo ideal es que usted lo tenga puesto para estarle comunicando, ¿vale?
1: Sí, si quieres lo reviso al tiro.
0: No se preocupe, sí, estamos claros que no está sonando, porque no han ido las personas a arreglar el tema, por eso. Pero por eso, sí. Siempre está escuchando la radio, amigo mío, ¿vale? Muchas gracias, compita, por el llamadito, ¿vale? Vamos a estar ahí pendiente. Vamos a estar pendiente del tema. Este le da cuerda, ¿eh? Oye, lo dejo hablando desde no sé nunca. Ya, aburre. ¡Aló! Buenas
2: Hola,
0: noches.
2: Nico, ¿cómo estás?
0: Hola, Eugenia, ¿cómo estás?
2: Súper bien.
0: Qué bueno. Cuéntame, ¿qué te puedo ayudar?
2: Quiero un tema.
0: ¿Cuál temita?
2: Luciérnaga.
0: Esa es del...
2: Malagata.
0: Eso, Malagata. Buen
2: queda grupo. Queda menos para
0: escuchar. Malagata. Ya vamos, Malagata.
2: No, eso es verdad.
0: Gatú,
2: oye,
0: Gatú,
2: queda menos para este año para que la señora Mafalda esté preparada.
0: Ya estaba. Vamos a terminar promocionando.
2: Invitarlo, porque todas las radios están invitadas.
0: Bueno,
2: Daniel
0: bueno.
2: Amores también lo voy a invitar con su cabellera rubia y pelo en el pecho.
0: ¿A quién?
2: A los Mil Amores, po.
0: ¿A los chiquillos?
2: No, a Mil Amores.
0: ¿Cuál es Mil Amores?
2: Don Quique, sí, así dijo que se llamaba Mil Amores.
0: Ah, Quique Pistola.
2: Claro.
0: ¿No será Quique con sabor?
2: No, pero el Mil Amores, sí, lo estaba haciendo una rifa para Polola.
0: Ah, yo aquí hay un grupo de cumbia ranchera que se
2: no,
0: llama...
2: No, me dijo que tenía el pelo rubio y pelo en el pecho. Le dije, lo siento, no me
0: sí,
2: gusta el hombre peludo.
0: Sí, no, sí, es verdad. Sí, es verdad.
2: Yo le dije, entonces no, porque no me gusta el hombre peludo.
0: Mira, es que lo que pasa es que hay un grupo de cumbia ranchera que se llama Los Mil Amores de Chile. Por eso...
2: No,
0: pero
2: tú no lo escuchas, los vienes, los es así.
0: Ah, mira, no tenía idea.
2: Me dijo, vas de las primeras para que sea mi polola, ¿sí?
0: Mira, no tenía idea.
2: Yo le dije, Diosito me escuchó, yo la repalito.
0: Ay, ay, ay. Ya, oye, te voy a tocar el timita, ¿vale?
2: Ya, gracias, pues. Nico, que estés bien.
0: Cuídate, que estés bien, ¿eh? Chau, chau. Ya, chiquillos, sigamos con la música en la Radio Tropical Latina. ¿Vamos con la Luciana? Sí, vamos con la Luciana. Vamos con un temita musical y regresamos.

0: Suena Luciérnaga de Malagata. 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Luciana. Ya, vale, Mati, llegó la energía eléctrica en la población de Ecoportales de Molina, ¿vale? Llegó la luz entonces en la población de Ecoportales de Molina. Nos acaban de informar en Mati, ¿vale, perrito? ¿Qué tenemos por acá, a ver?
1: Buena, Nico.
0: Cuenta Ruban, cuenta.
1: Buenas noches. ¿Cómo estás, perrito? Bendiciones. Oh, estoy un poquito afónico. Me pica recién la garganta, viejo.
0: No te
1: ya, oiga, Bulla, ¿sabe qué?
0: No sé, no.
1: Le dejo este mensaje, o sea, este audio ahí, para pedirle un temita de los caminantes.
0: Ah, vale, ya.
1: Saludando a mi mamita que justo hoy día cumple ella. 5 años solterita.
0: Bueno.
1: Ya, así que cualquier temita de los caminantes, una cumbia porque a ella le gustan.
0: Caminantes, ya.
1: Saludos, viejos, desde Rauco. Acá, ya tú sabes quién es.
0: La cuenta del
1: el banco. Que habla.
0: El banco
1: ya, viejo, cuídate.
0: El ejecutivo.
1: Bendiciones, mi guachito.
0: El ejecutivo de la cuenta RU del Banco del Estado. Buena banda. Esto es Malagata, Luciérnaga.

0: suena esta hora la sonora sensación para Carolina. Vamos al llamado telefónico a ver a quién tenemos en línea. ¡Aló! Buenas noches.
1: ¿Cómo estás, señor?
0: ¿Aló? Sí, ¿con quién habló?
1: Con Luis Castro.
0: ¡Hola, Luchito! ¿Cómo estamos?
1: Con Luis Castro.
0: Compita, escúcheme por su teléfono, por favor. No me escuche por
1: aquí
0: la radio.
1: Estoy acostadito, gracias a Dios.
0: ¡Qué buena, compita! ¿En qué lo puedo ayudar? Compita, ¿me escucha? Compa.
1: Quisiera una canción. Se puede, una cualquier canción, ¿cierto?
0: No, hoy día solamente cumbia, compita. Pura cumbia, puro bailable.
1: Ah, Los Güeyes del Sur.
0: Los Güeyes del Sur.
1: Sí.
0: Ya, compita, le buscamos algo de Los Güeyes, ¿eh?
1: Ya, muchas gracias.
0: Cuídese, compita, que esté bien.
1: Que Dios lo bendiga, cuídese mucho.
0: Igualmente, amigazo. Chao, chao, perrito.
1: Chao.
0: Ya, ahí vamos a tocar el temita para nuestro amigo, ¿ah? Vamos con la sonora sensación, Megamix para Carolina.
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0: Vamos con Nene Malo. Este es el garrote. Suena en Radio Tropical Latina, Nene Malo. Para la Lizy Fuente. Oye, ¿qué me había pedido delante el ejecutivo?
1: Buena, buena, Nico. Buenas noches. ¿Cómo estás, perrito? Bendiciones. Oh, estoy un poquito afónico. Me diga recién la garganta, viejo.
0: Chuta, y más,
1: ya, oiga, Bulla, ¿sabe qué?
0: No sé.
1: Le dejo este mensaje, o sea, este audio ahí, para pedirle un temita de los caminantes. Saludando a mi mamita, que justo hoy día cumple ella 5 años solterita.
0: Ah.
1: Ya, así que cualquier temita de los caminantes, una cumbia, porque a ella le gustan.
0: Buena,
1: saludos,
0: compadre.
1: Viejos desde Rauco.
0: Ya, vamos a buscar los caminantes de Rauco.

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1: ¿Y este? Y me están preguntando cuál es mejor, el perreo caótico, me dice. Y este también es bueno. Bien, bueno. No, y este tema, po. Este tema. 23 horas con 30 minutos en la RTL. Y este. Oye, saludos a Pedro Corbalán, a mi compita por ahí, Metrología Maule. No, oye. ¿No te he hecho canal de difusión? Yo me hice un canal ahí en WhatsApp. No, pero en WhatsApp yo me hice un canal. Tengo 215 bregas más o menos. Poquito. Meteo tiempo me puse, como el forro. Ah, no, pero en el grupo sí, pues. Un canal de difusión te digo yo. Ah, se tiene un canal de difusión, sirve harto. Yo ya tengo un par de breas por ahí. Ya, oye, vamos al llamado telefónico. Están vueltos locos los teléfonos. ¡Aló!
2: Nico, yo de nuevo.
1: Euge, dime.
2: Me olvidó saludar a Don Godoy y a Don Robinson.
1: No te preocupes, que el Robinson no apareció en todo el día.
2: Ah, ya. Oye, quiero un temita de Ruta 5.
1: Ruta 5.
2: Dime cuándo y dónde, así sí.
1: Dime cuándo y dónde. Ya está, ahí lo buscamos, ¿vale?
2: Ya, Nico, ¿cómo has estado tú?
1: Súper bien, amiga mía, todo tranquilito por acá.
2: Qué bueno, me alegro.
1: Así que va el temita, tranquila nomás.
2: Muchas gracias y vale, vale. Tan simpático.
1: Vale, vale. Leo, qué leo, qué leo, qué leo, qué aló. Aló.
3: Aló.
1: Aló, sí.
3: Buen, amiguito, ¿cómo está, hermanito?
1: ¿Qué pasa, mi rey? ¿Qué cuenta?
3: Bien,
1: ¿cómo está el ejecutivo, el ejecutivo de los bancos?
3: Yo ya te colgué los guaches.
1: A él, pobre. Cuéntame, oye, rey, cuéntame.
3: Un poquito afuérico, mi rey. Oye,
1: ¿qué onda? ¿Qué te metiste? O sea, ¿qué te...?
3: Todo es que del fin de semana pasado, creo que son 7 días después que se manifiesta el bicho en la garganta.
1: Ah, ¿pero de la semana pasada que andas así?
3: No, el fin de semana me tocó ir a Molina a buscar a mi hijo. ¿Ya? Y me encima estaba viviendo y fui con zapatillas y llegué todo mojado.
1: Ah, o sea, fíjate, listo.
3: Y el miércoles por ahí empezó a picar la garganta, viejo.
1: Ah, no, está ahí al otro lado.
3: Y hoy día lo estoy mojando.
1: Chuta, compadre, tienes que mojar la garganta por dentro para que se te vaya.
3: No, pero con pura agüita sí está un poco tranqui.
1: A pura agüita, Mish, por lo menos.
3: A pura agüita toda.
1: Tenés que cuidarte, dime.
3: Un temita, por favor.
1: ¿Ya cuál sería?
3: Oiga, ¿el oso está activo, el oso tema, o no?
1: ¿El oso tema? ¿Cuál?
3: El de mi mamita que lleva 5 años solterita, dijo.
1: Ah, no, sí, aquí tenemos los caminantes, ¿me pediste?
3: Los caminantes.
1: Sí, no, sí, ya tengo el temita listo, programado.
3: Oiga, mire. ¿Ah?
4: Gracias, Niquito, lo quiero mucho.
1: I love you, my love.
3: Oiga.
1: Dime.
3: De las 50 y allá y topa.
1: ¿Cómo?
3: La cincuentona, ay, ay, ay, toma.
1: ¿Es cincuentona?
3: Sí, vos, papi.
1: Igual que mi mamá, pues. Si estamos a la misma edad, pues.
3: Sí, me dice 51 ella.
1: No, calla, lloro, buena, lloro.
3: Toma carta.
1: Bueno, este es el ejecutivo de la cuenta RUD del Banco del Estado.
3: No, ya, oiga, necesito un temita de los peregrinos.
1: ¿Ya? ¿Cuál sería?
3: El tema este, amor enfermizo, ese que dice, se murió.
1: Amor enfermizo, ya.
3: Ya, vale, ya Andresito, cuídate, bendiciones y huesito.
1: Vale, Andresito, me cuídame,
3: vale,
1: rey.
3: Vale.
1: Chau, chau. Este es el verdadero ejecutivo. ¿En serio? Si no, Pedro, te lo juro. Mira, te lo. Mira, Lorea. Para que me creáis. Para que me creáis. mira, espérate. A ver si lo tengo por acá. Se lo tengo por acá el ejecutivo. ¿A dónde está? Por acá lo tenía. Deja buscarlo. Está ahí más lento que caja preferencial del te conoce. Te

0: Ya, oye. Que me da risa. Mira, este es el...
1: Gracias por mantener el espero. Usted se ha comunicado con el ejecutivo de la cuenta RU del Banco del Estado, es Kevin Gallardo.
0: El Andrés, ¿eh? Igual.
1: Deberíamos pedirle la clave y el número de RU para transferirle la 10 de Uber para ver confort. Va a tener cualquier beneficio.
0: Y sí, hermano,
1: va a quedar tapado. Tapizado.
0: Tapizado, Lorea. Tapizado, ya. Ya,
1: tapizado. La vuelta RU y los otros le vamos a comunicar después la weá.
0: La weá. Igualito mi compadre que llamó recién. Oye, pero si, se fueron para Talca ahora sí. Ya. Se fueron para Talca los cabros. Están ahí haciendo negocio. Ya, me pidieron el tema del caminante. Los caminantes, perdón. Ya, esto se llama. Sí, no, Naguier, pues este. Esto se llama Tu Nuevo Cariñito. Para la mamita ahí de la entrega. Viene lluvia la próxima semana. Isoterma como el Ford, como el...
2: Señor, buenas tardes, le informo. Lo estamos llevando de Banco Estado para que usted me dé su clave y su RUT para yo de poder depositarle el confort. ¿Vale? Ahí lo estamos llamando.
0: Pesca el confort y te lo depositas en la... Sí. Van a caer sus vergotas.

0: locutor pesado que salió.
1: Es el Pedro, no soy yo. Ya no te... No hay descuento en el...

Gracias por mantener el espero. Usted se ha comunicado con el ejecutivo de la cuenta RU del Banco del Estado, Kevin Gallardo. Le queríamos pedirle la clave y el número de RU para transferirle la 7 lucas, el papel confort. Va a tener cualquier beneficio y va a quedar tapado, tapizado. Tapizado va a quedar, tapizado. Así que enseguida la clave de la cuenta RU y los otros le vamos a comunicarle después la weá.

0: increíble. Y se le depositamos una leche condensada. Ya. Los güeyes del sur, tápame. Esto es para Luis Castro de Lontuea.
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2: Una niña angelical. 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Su figura cultural.
0: Señora, ¿qué prefiere usted? ¿Vergas o vergotas?

0: pasa en la radio, que te pongas erótico, por favor, o te, la hormona se te transforma cuando escuchas esa palabra de las vergas.
1: Yo dije ver gas o ver gotas. El gas es impresionante. Tú tienes gas en tu casa, también caen gotas para el invierno. Por eso, ¿tú qué prefieres tú, Eugenia? ¿Ver gas o ver gotas? Según el oftalmólogo, el oculista, ver gotas. Según el Pedro, ya salió un 16 en la tarde, ver gas.
0: Mis mejores pasos con la canción y me la...

0: Bueno, el que tiene hambre, en pan piensa, pues. Gracias, Pedro.
1: Oye, ya, por Dico, te olvídala, por favor.
0: ¿Qué te dio hambre? Oye, viene agüita. Ya antes de irnos, vamos a ir con el último llamado telefónico y ahí dejamos la música ya programada, pero se vienen las jotas. ¡Aló!
2: Bueno, amigo, Pedro.
0: ¡Yo, a ver, Pedro! ¡Pedro!
2: Aquí tengo un tema, un ángel enamorado del grupo La Rosa, por favor.
0: Ya, mi guachito, va, altimita.
2: Vale, compadre.
0: Chao, compita. Vale, mi guachito. Entre el Pedro y el la cuenta rondan por ahí, ¿eh?

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1: 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Se lo recuerda afectuosamente RTL, Radio Tropical Latina.
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3: Son las 12 de la noche con 33 minutos.
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0: Es la una de la madrugada, con tres minutos.
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Yo le dije, ¿pa' dónde? No, si ese programa de la radio, pero con mucho gusto. 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
2: Es la 1:00 a.m. con 33 minutos.
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1: 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Y cuando guste, durante el día nos puede dejar alguna nota, nos puede enviar un WhatsApp, cualquier tipo de acción que se necesite para la noche, cuente con nosotros, somos RTL, su radio tropical latina.

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1: La señal horaria en RTL.
2: Son las 3 de la madrugada, con 31 minutos.
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0: Son las 4 de la madrugada, con 2 minutos.
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2: Son las 4 de la madrugada, con 31 minutos.
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0: Oye, buenos días, buenos días, buenos días, buenos días con todos. Muy buenos días. Acá estamos en el despertar ranchero, como siempre, tempranito. Y un aplauso para todos ustedes. A todos ustedes les mando un aplauso grandísimo.
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0: Y también les mando un abrazo, pero de esos fuertísimos. Hasta que le hagan crujir las costillas, guachita. Aquí estamos ya 5 de la mañana con 4 minutos. 5 de la mañana con 4 minutos, güey. Aquí empezamos y los teléfonos ya estamos arriba con el primer llamado. Buenos días.
2: Hola, Quique.
0: ¿Cómo está usted, mi querido amigazo? ¿Cómo dice que le va?
2: Bien, pues, Quique.
0: Aquí estamos, Carlitos Hernández. ¿Cómo está usted? ¿Por dónde anda? ¿Por dónde anda, cuate?
2: Estoy preparado para ir a trabajar ya.
0: Para ir a la chambita, hay que ponerle el hombro.
2: Sí, es que yo trabajo haciendo leñita.
0: Ah, mire usted, qué bueno, oiga. Qué bueno. Que Diosito lo bendiga. Avíseme cualquier temita que quiera escuchar.
2: Necesito Guasito Diablo, por favor.
0: Guasito Diablo. Ya, Guasito de con quién.
2: Guasito Diablo, por los Reales del Valle.
0: Reales del Valle, ya, Reales del Valle. Listo. Oiga. Dígame, amigo mío.
2: Este programa suyo es mejor que el de la tarde.
0: Ay, ay, ay, yo creo que por ahí vamos, oiga, por ahí vamos.
2: Es que usted le da más color, oiga, ¿qué tiene que hacer los programas?
0: Es que hay que ponerle colorcito, pues, la mañanita, caramba, cuando uno de repente amanece, se estira y amanece todo arrugado, acá lo desarrugamos nosotros, lo desarrugamos haciéndolo reír un ratito.
2: Claro.
0: A ver, todo, oiga, Carlitos.
2: Es mejor que el alma ranchera este programa.
0: Ay, Dios mío. No, los cuatro. Y saludamos a todos los de la radio, por supuesto. Cada uno pone el
2: segundo.
0: Que esté muy bien, señor. Que esté muy bien. Gracias. Un aplauso para Carlito por ahí. Y seguimos nosotros. Vamos a la línea telefónica. A ver, ¿a quién tenemos por acá? Buenos días. Ay, ya se fue el cuatecito. Oye, acá estamos nosotros en el despertar ranchero, por supuesto. 5:06 a.m. Acá estamos con todititititas las ganas del día sábado. Y acá le vamos a poner bueno para todos ustedes. Saludamos y le damos la bienvenida a la Radio Tropical Latina. Le damos la bienvenida al despertar ranchero. Y también le damos la bienvenida. Hay que saludar a quién. Acá ve. Ah, la pistolita, qué tantito. Le ponemos bueno. Ya, déjate de hacer bulla, porque dicen perro que ladra no muerde. Así que tranquilita tiene que estar tu mamá. Vamos a la línea telefónica. Aló, buenos días.
3: Buen día, don Quique.
0: Buenos días, cuatecito. Buenos días, güey. ¿Cómo dice que le va?
3: Muy bien, gracias a Dios, y usted.
0: Qué bueno, acá nosotros también estamos tempranitos acá para ponerle ganitas a este día sábado. El día sábado dicen que es muy bueno.
3: Así es la vida. Es la vida, un niño.
0: Es cierto, así es. Oiga, amigo mío, ¿quiere mandar un saludito a alguien?
3: No, solamente quería un temito de los chacales del Maule.
0: Los chacales del Maule, a ver, le vamos a poner a los chacales del Maule, a ver.
3: El tema se llama Tus Mentiras.
0: Los chacales del Maule, hay que ponerle acá, Maule. Tus mentiras
3: se llama. Mentiras. Solamente para escucharlo, ¿vale?
0: Me parece muy bien, cuate, me parece
3: usted
0: bien.
3: Habla con Eduardo Antonio acá
0: de Tutuquén Bajo. Eduardo Antonio de Tutuquén Bajo, recién me habló Carlitos Hernández, oiga, mandó un saludote acá a Carlitos Hernández, que también quiere conocerte, creo que lo conoces el guate ya, pero aquí estamos. Gracias por llegar.
3: Así es. Chao, que estén bien todos.
0: Cuídate. Me parece muy bien. 5:07 a.m. 5:07 a.m. y nos vamos a la música. Ya venimos los saludos, ya vienen los saludos. Vamos a aprender esto, vamos a aprender que se prenda nomás, que tantito. Eso, ay, ay, ay, nomás. 5:08 a.m.

hombre, quieta, quieres disparar, ya quieres disparar para todo lado. Y aquí estamos en el despertar ranchero, 5 de la mañana con 12 minutos. Quiero mandar un saludito, quiero mandar un saludo a mi cuate, aquí al más grande de todos los grandes, a don Yumigue, a don Miguelcito Ángel Limardo, que va rumbo para allá. ¿Para dónde? Se va a la capital, dice que se va a la capital el hombre. Le mandamos un saludo grandisísimo, que le vaya, pero súper bien, súper bien, súper bien. Y desde aquí, desde el despertar ranchero, junto a Quique Pistolas, le mandamos un abrazo, pero fuertisísimo, hasta que le haga crujir las costillas, compa. Qué bueno, aquí estamos en el despertar ranchero, entregándole a todos la buena música acá tempranito nomás. Poniéndole bueno a todos ustedes. Bienvenidos a todos los que recién vienen sacudiendo la pereza. Oye, le damos la bienvenida. Y saludamos a las frecuencias de la radio, por supuesto, y nos vamos uno por uno. Estamos aquí en la casa matriz ya sentaditos y bien peinaditos. Hoy día no me peiné, cuatecito. Aquí estamos en la 95.5, aquí en el Valle Central, aquí en Curicó, la 95.5, aquí en la esquina de la solidaridad, aquí estamos, por supuesto. Y de aquí nos vamos hasta Constitución a través de la 95.7. En Curepto también nos escuchan a través de la 100.9, Gualañel y Cantén 99.3, en Iloca 98.5, Duao 93.7, Bichuquén 99.7. Y si nos quieren escuchar en el centro de Talca, ahí estamos a través de la 910 AM, que tantito, oye. Y de ahí nos vamos a Cauquenes, ¿cómo que no? Que a Cauquenes llegamos a través de la 103.7 en Linares 95.

3.3, qué tanto. Y por acá, por este ladito, por acá, por San Fernando, por la sexta región, por la región de O'Higgins, le mandamos de antemano un abrazo y un aplausote. Ahí estamos a través de la 93.7 en Paredones 89.1, Lolola 90.1 y en Pichilemu. Allá sí llegamos como un balazo, cuate. Allá llegamos a través de la 106.3. Ay, ay, ay, y vamos pa' más, hay que esperarse tantito. Hoy me pidieron saluditos cordiales pa' Carlitos, caramba, que ya está de pie. Carlito Hernández, gran amigo de nosotros, caramba, de acá de la radio, muy pronto ya, él ya quiere ser socio de la red. Acá vamos a estar nosotros, por supuesto que sí. Los Reales del Valle, el Guasito Diablo, que tantito. A ver, vamos a la línea telefónica. Vamos a la línea, a ver, ¿a quién tenemos por acá? Muy buenos días. Buenos días, ¿por ahí con quién? ¡Aló! No hay nadie, ¿qué? Vamos a la música. ¡Eso! Vamos, arriba. Las 5 de la mañana con 15 minutos, 5 con 15, cuate. A sacarse la gañita ya.

0: Estamos bordeando las 5 de la mañana con 20 minutos, 5 de la mañana con 20 minutos para todos ustedes. Desde ahora ya vamos a habilitar la línea telefónica, por supuesto que sí. El 75-250-4141 y el 75-232-80-21, cuate. Línea telefónica, vamos a la línea telefónica, a ver a quién tenemos por acá. Buenos días.
1: Buenos días, señor.
0: ¿Cómo está, señor? Muy buenos días, gusto saludarlo esta mañanita.
1: Igualmente yo, señor.
0: Qué bueno, qué bueno. ¿Algún temita que quiere escuchar, cuate?
1: A mi modo.
0: A mi modo, a mi modo. ¿De quién lo canta?
1: Los Huracanes del Norte.
0: Los Huracanes del Norte. Huracanes. ¿Para saludar a alguien?
1: No, para escucharlo nomás.
0: Para escucharlo nomás. Muchas gracias. Gracias por estar en la sintonía.
1: A usted se le agradece por la gentileza que tiene para estar en este programa.
0: No, aquí estamos, cuatecito, para ponerle la ánimo.
1: Cuídense mucho, bendiciones.
0: De igual manera para ustedes, 5 de la mañana con 21 minutos, 5 con 21, sí, aquí estamos. Ya tempranito con la cabellera bien larga, aquí estamos nosotros para entregarle el mero, mero, acá estamos, la buena música. 5 de la mañana con 21 minutos, cuate, a levantarse. ¿Por qué? Porque necesitamos levantarnos, ponerle el hombro acá. Este día sábado. A ver, ¿a quién sábado saludamos hoy día? A ver, hoy día sábado 22, María Reina. María, todas las Marías. Todas las Marías son reinas, ¿cierto? Todas las Marías son reinas. Cuando estamos en buena onda, todas son reinas. María Reina, hoy día está de onomástico, María Reina, a las 5 de la mañana con 22 minutos, 5 con 22. Y nos vamos y nos solicitaron este temita, los Chacales del Maule. Tus mentiras, escucha bien, tú que estás escuchando ahí, que te hace la sorda, oye. 5 con 22.

Ya cantó el gallito, ya cantó el gallito. 5 de la mañana con 27 minutos. El gallito del potrero ya cantó, cuate. Ya la madrugada está quedando atrás. La madrugada está quedando atrás, ya. Este es el espacio que nosotros le levantamos con ánimo. El despertar ranchero aquí, con la buena música. Esa música que no frena así nomás. Y acá le pone bueno Quique Pistolas, con las pilitas bien puestas. ¿Y con qué? Y con la pistolita bien cargada, cuate. Ay, ay, ay, nomás. Qué tantito. 5 de la mañana con 28 minutos. Quieta, hombre, quieta. Está tempranito quiere disparar. 5 con 28 minutos. Acá nos vamos, porque esto nos pidieron también, este temita nos pidieron. ¿Cuál disque? Los Huracanes del Norte, A Mi Modo. Y aquí va. Eso que sí. Si no me importa, y

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1: Son las 5 de la madrugada, con 31 minutos.
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0: bonito dijo la otra cancioncita. Aquí estamos, aquí estamos, las 5 de la mañana con 37, las 5 con 37. Ya viene Pajarillo Mañanero que nos pidieron. Buenos días, ¿con quién tenemos el gusto por ahí? Buenos días.
1: Buenos días.
0: Ay, ay, ay, cuatecita, ay, ay, ay, coma. Hoy día sí que amaneció alegre, hoy día sí que amaneció alegre.
1: Pero solita.
0: Ah, solita, ay, ay, caramba. ¿Cómo no supe que estaba solito, oye?
1: Estoy en mi casita.
0: Ay, ay, ay, solita y enterita, solita y enterita.
1: Eso sí.
0: Entonces le vamos a poner unos balazos a usted, oiga, y por allá que está solito. Ahí le me... Uno, dos, tres, cuatro, cinco. Usted escoja, qué número, nueve, ya. Ahí nomás, ahí nomás. ¿Cómo está, guachita? ¿Cómo está?
1: Bien, gracias a Dios, ¿y usted?
0: Acá, estamos sentaditos, bien peinaditos, ya, oiga.
1: Ay.
0: ¿Cómo está usted, jefecita? ¿Cómo
1: dice que merece? Verlo, para creerlo, está bien peinadito.
0: Oiga, si usted supiera el peine que tengo, no me creería. Aquí estamos tempranito, alegrándole la mañanita a todos los cuates,
1: sí.
0: ¿Cierto?
1: ¿Amaneció bien usted?
0: Sí, gracias
1: a
0: Dios.
1: ¿De gripa, de todo?
0: De todo, bien, oiga, de la gripa ya se me
1: eso
0: pasó.
1: Eso le pasa para andar dejando los pies por la ventana.
0: Ay, ay, ay, no, que la otra vez saqué la cabeza por la ventana y se me acalambró las orejas. Eso que sí. Oiga, madrecita linda, ¿y quiere mandar algunos saluditos?
1: Quiero dedicar una canción.
0: ¿A quién? ¿Al guaterito con uñas o no?
1: Ese, muy bonito.
0: Ay, ay, ay, ay, póngale los saluditos.
1: De Yolanda del Río.
0: Ya, Yolanda.
1: Sin ti o no sin ti.
0: Del Río. Sin ti
1: o no sin ti.
0: ¿O no sentiste?
1: O no sin ti.
0: ¿Sentiste o no sentiste? ¿Sentí?
1: No lo
0: o
1: no sentí.
0: Ah, no lo sentiste. ¡Qué buen tema! Sin tío, sin tío. Ya la final es contigo, no tía. Qué bueno.
1: Bueno, da lo mismo.
0: Da lo mismo, pero que te a la tía. Oye, guachita, quiere. Bueno, ahí lo está escuchando el jefecito por ahí. Me manda un saludote grandisísimo. Un saludote.
1: Yo duermo en mi casita por los fines de semana.
0: Ah, ya, ya, ya. O sea, solamente para la semana sales y el fin de semana a su casa. Ay, qué bueno, qué bueno.
1: Es que a veces me quedo, a veces no.
0: A veces sí, a veces no. Ay,
1: es así, es como el picaflor. Pica sí, no pica nada.
0: Mira tú, oye, que a veces, cuando diga a veces no, ya te quedas en tu casa mejor. Ya, ¿para qué vas a perder tiempo?
1: Ya me aburre.
0: Te aburres, allá mira.
1: Esperar que pique.
0: Ay, ay, ay, este picaflor creo que le falta todavía mucho.
1: Le falta gasolina.
0: Le falta la pila Duracell, dile. Qué bueno, y qué me río con todos ustedes. 5 de la mañana con 40 minutos. Oye, guachita lindo, y jefecita, muchísimas gracias, gracias por tanto.
1: Igual, bendiciones, que tenga un excelente fin de semana.
0: Igual manera para usted, cuate, igual manera para usted, jefecita, que le vaya súper bien ya.
1: Ojalá que pique.
0: Ay, que este ya no pica nada, dice el hombre. Te lo tienes de adorno, lo tienes de adorno, no mames.
1: Yo voy a tener que regar con una manguera de bombero.
0: Oiga, dice que le dicen arbolito de Navidad.
1: Aparece porque
0: las bolitas lo tienes de adorno, no mames. Oye, ya.
1: Bueno, ¿qué le vamos a hacerle?
0: Pero lo que hay no mames, oiga.
1: No es cierto, no hay que regodearse tanto.
0: No hay. Pero ahí está. Algo
1: hay
0: bueno.
1: Que pensar, hay que pensar para atrás también, pues sí.
0: Algo bueno después tiene que tener. Algo bueno tiene que tener en todo caso, ¿ah? ¿Eh? Algo bueno.
1: ¿No es cierto?
0: Sí, claro que sí, claro que sí. Ya, jefecita, que le vaya súper bien hoy día sábado, ¿ah? ¿Eh?
1: Ya, chaito.
0: Que esté muy bien. 5 de la mañana con 40, cuatecita, que me hace reír. Oye, a ver, acá, ¿qué tenemos por acá? A ver, acá hay un... A ver, ¿qué es lo que dice por acá? A ver, pongámosle, a ver, un audio.
2: Buenos días, amigos. Quiero que estamos entendiendo aquí a ti, Paquedano, Antofagasta.
0: Ya.
2: Estamos terminando el turno. Quisiera hacerte un buen día.
0: Gracias.
2: Y pedirte una canción.
0: ¿Cuál?
2: De Los Reales del Valle. Cualquiera, que danse. Ah, y saludar al Barti, el rey de la
0: Real, Los Reales del Valle, amigos, cualquiera.
2: Un buen día. Esto que se va cortando sintonía de acá de Baquedano, Antofagasta.
0: Ay, ay, ay, mira, un aplausote desde Baquedano, Antofagasta, nos escuchan. Ay, ay, ay, hasta allá llegamos a través del online. Sí, por supuesto que sí. Ahí desde todos laditos nos escuchan. Acá Quique Pistolas entregándole la buena música del mero, mero que tantito. Aquí estamos. Oiga, estoy con un trago, pero con un trago de café. No piensen mal, cuates. Acá arrancamos. Le ponemos fuerza a esto. Y viene Pajarillo. Pajarillo mañanero. Pongámosle a ver. 5:42. Las 5:42. Eso. Arriba, arriba, arriba, arriba.

0: pasado.
1: Oye, que estamos aquí, que estamos de regreso a las 5 de la mañana con 47. A ver, ¿quién tenemos en línea? Aló, buenos días.
2: Aló, buenos días.
1: ¿Cómo estás?
2: ¿Cómo amanecido?
1: Yo amanecí más bien, yo amanecí como esos toros cuando no le dan de comer 3 días. Oye, oye, ¿cómo estás, Glorita? ¿Cómo dice que le va?
2: Bien, con la gracia del Señor.
1: ¿Cómo amaneciste?
2: Bastante bien este día sábado.
1: Qué bueno, un aplausote, pero...
2: Y yo me alegro que usted esté bien también, oiga, que porque anoche escuché ahí la... el fan club que andaba el montón de gente entrevistándolo en el centro. ¡Qué maravilla! Yo aplaudiendo acá en la casa sola.
1: Oiga, gracias. Me di una vueltita por el centro y me reconocieron. Y toda
2: lo
1: la
2: reconocieron.
1: Gente...
2: Sí, pues eso es bonito. Imagínense.
1: Eso.
2: El problema va a ser que después usted no va a poder salir a la calle. Va a tener que andar con sus escoltas.
1: Ay, ay, ay. No, ya yo no sé qué escolta voy a andar, pero ahí tengo un par de peladitas.
2: Sí, para que lo cuide, porque toda la gente se va a ir a entrevistarlo.
1: Ayer
2: pero
1: me pasé por el centro y me encontraron.
2: Oiga,
1: y me
2: dijeron, oiga,
1: sí, gracias, Glorita, gracias.
2: Sí, que yo le vaya súper bien y cada día mejor.
1: Gracias.
2: Porque cada día lo hace mejor. Usted es tan auténtico y lo bueno es que usted a todas las personas las atiende igual. Y eso es maravilloso.
1: Gracias, gracias,
2: gracias. Eso lo llamo yo. Yo siempre digo aquí, yo soy del pueblo.
1: Exactamente.
2: No importa,
1: Glorita,
2: que Dios me haya dado mucho, mucho, mucho, pero hay que ser del pueblo.
1: Efectivamente.
2: Así,
1: oiga,
2: que yo lo felicito, don Quique.
1: Gracias.
2: Y le deseo que le vaya muy bien, ¿sabes? Yo soy una persona que oro mucho.
1: Gracias.
2: Y también le mando bendiciones a usted, que esté muy bien, y una alegría haberlo escuchado que andaba por ahí, no sé, en el centro donde anduviese. Anoche escuché.
1: Sí, por supuesto, ahí andaba. Oiga, me fui al centro a comprar una cosita y me dijeron, ahí va Quique Pistolas, acerquémonos. Y se acercaron, había como 10 personas que ahí me aplaudían y querían que yo les dé el abrazo fuertísimo. Y ahí,
2: oiga,
1: los abracé.
2: Y les... fue capaz de darles el abrazo a toda la gente que había por ahí, pobres costillas de la gente, oiga, abrazo que les quiebra las costillas.
1: Le hice crujir las costillas a unas cuantitas por ahí, oye. En serio que sí.
2: Y hartas fotos y todo.
1: Me tomaron fotos ahí, bueno, ahí te lo pasé bonito ese momento.
2: Yo voy a ir también, cuando escuche, voy a ir, sí que estoy en Curicó, y voy a ir para allá también.
1: Claro, ahí nosotros estamos por ahí. Oiga, Glorita, te agradezco grande esas palabritas porque me levantas el ánimo también. Muchísimas gracias.
2: Yo, pero es que la verdad, porque yo no le voy a hablar una mentira. No puedo, ¿sabes? Que no puedo decir mentiras porque Dios está mirándome.
1: Eso sí que sí. Así está el jefecito mirando de arriba y las bendiciones que nos brindan nosotros.
2: Hasta bendiciones, don Quique, y tóquese un disquito bonito para saludar al parrón.
1: Al parrón.
2: Al puente de las cadenas, a mi amiga Delfina de aquí del parrón, que vive en el cerro, para el matrimonio amigo que tengo en Curicó, que son mis amigos, la Edita con don Benito, y así. Y para la Glorita también, pues.
1: Por supuesto, para usted mismo, pues, Glorita, un aplauso.
2: Sí, pues yo me saludo yo misma.
1: Sí,
2: pues,
1: no,
2: si
1: yo
2: me
1: te...
2: saluda, me saludo yo.
1: Yo te estoy saludando y ya voy a ir por ahí para darte de esos abrazos que te gustan,
2: ya,
1: bien,
2: pues, muchas
1: apretados.
2: Gracias. Ahí lo voy a esperar, pues, para que me dé ese abrazo apretado.
1: O sea, que te va a dejar doliendo una semana, sí.
2: Que esté muy bien, oiga, que le vaya bien.
1: Se me cuida, jefecita, se me cuida por allá. De ahí le vamos a poner una buena música. ¿Qué musiquita quiere? A ver, ¿cuál quiere? ¿Cuál quiere que le toque?
2: Como siempre, o...
1: El Encino.
2: O El Encino, o El Pañuelo.
1: El Encino, le pongamos, si te gusta El Encino, pongámosle El Encino.
2: A mí me gusta El Encino, no me trae ningún recuerdo, sino que Los Encinos me gustan.
1: Me gusta a mí, te gusta a ti, también me gusta a mí. Así que estamos, a los dos nos gusta, así que estamos bien.
2: Estamos bien, cada día mejor, como
1: claro.
2: Se dice.
1: Oye, gracias, Glorita, muchísimas gracias.
2: Muchas gracias.
1: Que le vaya súper bien. Esa, mi auditora me dice, mira, por ahí me ven, me saludan. Ya estoy poniendo autógrafos, cabrón, ya me están pidiendo autógrafos. Eso, vamos, Quique Pistola. Y nos vamos con Nada Es Eterno. A ver, ¿a quién tenemos en línea? Ay, ya te fue el cuatecito. Nos vamos a la música. Las 5:51 minutos, 5:51.

0: como Quique Pistol. Hoy las 5 con 54, cuatecito, las 5 con 54. Saludamos a toda mi gente que va atrás del volante, a los Charlie Papa. Saludamos a todos también que, oye, me vine tempranito y esto es muy bueno reconocerlo. Me vine temprano y ahí estaba Seguridad Pública haciendo la chamba también. Claro, por supuesto, un aplauso para ellos. Y también agradecemos también al Carabinero de Chile que está poniendo seguridad también en cada rincón, un aplauso para ellos, claro que sí. Y a todos ustedes que también están en la sintonía, le ponemos un aplauso, pero grandísimo para todos ustedes, cuates. Sí, por supuesto. Y nos vamos a ver el teléfono, ¿a quién tenemos por acá? Bien, que tenemos el teléfono, buenos días.
1: Buenos días, ¿cómo
0: está? ¿Cómo está, señor? ¿Cómo está, güey? ¿Cómo dice que le va, jefecito?
1: Bien, gracias, ¿y usted?
0: Acá bien, esperando sus llamaditos para complacerles con la buena música.
1: Ya, necesito un tema, por favor.
0: ¿Cuál sería?
1: Los Chacales del Maule, Soledad.
0: Los, espérese, Chacales del Maule.
1: Soledad se llama el tema.
0: Maule, Soledad, ya.
1: Por favor.
0: Ni un problema, no me pida por favor, dígame, póngamelo aquí que yo se lo pongo, no hay problema, ya.
1: Ya, gracias, que tenga buen día.
0: Igual manera para usted. Nos vamos a la otra línea, aló, buenos días. Ay, ya se fue. Y nos vamos, me dice Yolanda del Río, sin ti. 5:55. Eso. Saludos para todos, o un aplauso para todos. Quita su compa, Quique Pistolas. 5:56.

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4: Son las 5 de la madrugada, con 59 minutos.
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0: 6:03 con 3 minutos. A ver, por acá, ¿quién tenemos en línea? A ver, buenos días. Se fue. Ah, vamos a leer a ver los WhatsApp aquí. Pongámosle a los WhatsApp, a ver qué es lo que dice mis cuates por acá. A ver, pongámosle, bueno, a ver, vamos.
1: Hola, buenos días, Pistolón.
0: Hola, ¿qué tal?
1: Quiero pedir un tema musical.
0: Pongámosle.
1: La Gran Victoria, por favor.
0: La Gran Victoria, ya.
1: De acá de Palmera, Cordillera, Los Michis.
0: La Gran Victoria, ahí le vamos a poner La Gran Victoria, por supuesto. Y nos vamos a ver a la otra WhatsApp, a ver qué nos mandan, a ver.
2: Buenos días, mi cuate.
0: ¿Cómo estás, güey?
2: Mi Kike Pistolones.
0: Gracias.
2: Oiga, póngale. Después de tocar el tema, sube a mi lancha.
0: Sube.
2: Octavio desde Don Sebastián de Rauquén.
0: Ven, sube a mi lancha.
2: Muy buen día.
0: Sube a mi lancha. ¿A quién lo vas a subir a tu lancha, oye? Vaya, hombre. Sube a mi lancha, güey, te va a ir, lo vamos a buscar, no sé, pero yo te subo a la lancha cualquiera, no más, así que tranquilito, no. La que tiene que subir, tiene que de subir, va a subir, así que tranquilo. Y nos vamos, oye, seguimos acá y nos vamos, nos pidieron los reales del Valle. Y acá viene 6:04, línea telefónica. Aló, buenos días. Aló, buenos días. ¿A quién tenemos por ahí? Buenos días.
3: José Quique.
0: Hola, ¿cómo estás, güey? ¿Cómo están? ¿Cómo dice que le va?
3: ¿Cómo está usted?
0: Aquí bien, oiga, aquí estamos tempranito y bien peinadito acá.
3: De aquí, de Fernando.
0: De San Fernando, por supuesto, un aplauso para San Fernando. A través de la 93.7 nos escuchan por allá, cuate. ¿Algún temita quiere saludar a alguien?
3: Saludo.
0: Manda los saluditos. Ponga los saludos.
3: A la señora Gloria.
0: A la señora Gloria, ya.
3: A la señora Gloria.
0: Ya, listo. ¿Algún temita que quiere escucharlo?
3: Se está defendiendo José Abarca.
0: Bueno, don Josecito Abarca, ¿algún temita?
3: Debajo del puente.
0: Debajo del puente, ya, debajo del puente.
3: La señora Gloria.
0: Listo para saludar a la señora Gloria. No hay problema, ahí le vamos a poner debajo del puente.
3: Gracias
0: a usted, amigo mío. Gracias a usted. Gracias a todos ustedes. Un aplausote. Eso que sí.
4: Pero su madre lo consuela
0: con cariño. Hoy saludos cordiales para mi madre que me está escuchando tempranito, saludos, le mando un saludo grandisísimo y un apretón también de abrazo. Tempranito se escucharlo, me dice, voy a escuchar a este desordenado, me dijo la cuatecita. Esa. 6:06, las 6:06 y nos vamos a la música.

como dice que están amaneciendo. Acá está su compa de siempre, su hermano, al quien tú le puedes pedir una musiquita. Plata si no me pidan, porque estamos iguales. Eso que... Oye, gracias, gracias, gracias por la sintonía. Me habló, me llamó Nelly agradeciendo, mijo, gracias, que Quito está avanzando humildemente, sí. Lo que pasa es que lo hago a todas, pero acá estamos para alegrarle, la mañita. Gracias por tu palabra, Nélida. Gracias por tus palabritas. Muchísimas gracias, por supuesto que sí. Y te mereces también. ¿Qué te mereces? Un pistolón. Te mereces, por supuesto que sí. Ahí está, ya. Para que... Cuidado, cuidado, cuidado, te caiga. Para arriba, hombre. ¿Qué estáis tirando para el costado? A eso, ahí, para arriba, hermano. Así que, Nélida, muchísimas gracias por tus palabritas, ¿ah? Me llamó por interno ahí saludando al programa. Y ojalá que no te cambien nunca, me dijo. No, si acá yo me emperno acá. Y si no me muevo para ningún ladito, no me muevo para ningún lado. O sea, de que moverme me muevo, pero no me voy a ir del programa. Qué bueno. Hoy aquí estamos en el Despertar Ranchero para todos ustedes. Vamos a liberar las líneas telefónicas, ¿sabes? Por supuesto, sí. El 75-250-4141 y el 75-232-8021. Y también tenemos el WhatsApp para que manden sus saludos. Sí, por supuesto, también. Hoy día sábado, María Reina, todas las Marías están de onomástico. Hoy día todas las Marías. Estamos ya a 22 de agosto. Y también tenemos nuestro WhatsApp, por supuesto, el más 569-67-41-47-65. Y viene el Encino también, viene el Encino acá para saludar a Glorita, un Encino, por supuesto. Que ella saluda a toda la gente del Parrón. Para toda la gente del Parrón le mandamos un saludote grandote. Que están en la sintonía. Están en la sintonía. 6:12. Las 6:12. Le damos una repasadita. A ver, lo repasamos, por supuesto que sí. Curicó, Constitución, Curepto, Gualañel, Icantén, Iloca, Duao, Bichuquén, Talca, Cauquenes, Linares, San Fernando, Paredones, Lolol, Pichi, Lemo. Estamos ahí en la región de O'Higgins, en la región del Maule y parte de la región del Ñuble. Ay, ay, ay, nomás. Suela con cariño. Y nos vamos a la música, y esto dice el Encino. 6:13, las 6:13.

0: saludito para todos mis cuates que están listecitos ya, que se están yendo a la chamba, sí, a los que andan chambeando también ya desde temprano, desde temprano. Aquí la señal, les mando para todos ustedes una buena señal, cuatecito, sí, por supuesto. Este es su compa y su buen hermano, a que los acompaña todas las mañanitas, sí. Y si hoy día la chambita o el mandado está un poquito pesadito, escucha el despertar ranchero, que con esto te va a dar ganas. ¡Claro que sí! Y aquí estamos a la guayte, mi raza. Aquí estamos. Le tenemos un quilate. Un quilate de pura música ranchera. Con Quique Pistolas, que trae lo mejor vibra para todos ustedes. Ahí voy a tener mis mariachis también, ¿ah? Y para todos ustedes un abrazo pero grandísimo. De estos quedo yo, de estos quedo yo. A ver, veamos por acá qué es lo que me dice. Hola, Master, ¿cómo está? La frecuencia de la RTL en Licantén. Para oír la radio, por favor, ya que estamos trabajando por estos laditos. La frecuencia, a ver, la frecuencia quiere de Licantén. A ver, le ponemos la frecuencia de Licantén. Anote, anote, cuatecito. La 99.3, allá nos escuchan el Licantén a través de la 99.3. Y si se va más allácito ahí loca, 98.5. Y si se va a Duau, 93.7. Búsquenos en esas tres. Y que ahí nos va a escuchar aquí, aquí, qué pistola, por supuesto. Ahí está la frecuencia de la radio, claro que sí, claro que sí. Tenemos tres frecuencias allá en la costa curicana, por si el caso. La 99.3, ahí está. 98.5 y la 93.7. Allá, cuatecitos, allá nos escuchan en la costa curicana. Y ya se viene, ya se viene, ya se viene Paso del Norte con Lorenzo Antonio. Qué tantito y nos vamos con la música. Las 6:20, cuate, a ponerle el hombro el día sábado. Que se haga corto este día. Para que después en la tardecita
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0: se tome un matecito, se tome un mate, estoy diciendo, no toma otra cosa. Vamos.

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1: Las 6 con 24, cuatecito, las 6 con 24 minutos, ya. Aquí estamos en la 95.5, aquí en la Casa Matriz, la Radio Tropical Latina. La radio más humilde, la más humilde. Igual que nosotros, igual que los chambeadores, igual que todos ustedes. Saludos cordiales para todos los que están en la sintonía. Para todititititititimos. Les mando un abrazo, pero grandísimo, cuate. A ver, nos vamos a la línea telefónica. ¿Quién tenemos por acá? Buenos días.
2: Hola, buen día, Don Quique, ¿cómo está?
1: Bien, ¿con quién tengo el gusto por ahí?
2: ¿Con Jessica?
1: Jessiquita, ¿cómo está? Gustazo de saludarlo en esta mañanita,
2: muy
1: Jessica.
2: Muy bien, usted.
1: Aquí estamos, Jessiquita, acá estamos poniéndole ganitas a la vida en este día sábado.
2: Como siempre lo hace usted.
1: Eso, y un aplausote para usted. Qué bueno,
2: Don Quique,
1: qué bueno.
2: Me falta invitarlo porque a todas las ratas los hemos invitado para mi cumpleaños, que es en octubre. Pero es con fiesta de disfraces.
1: Ya, o sea, ¿me está invitando a mí?
2: Le va a llegar la invitación.
1: Ay, ya, ya, ya. A ver.
2: Después entramos más en
1: detalle. Ya. ¿Y cuándo es? ¿Cuándo
2: es? Una canción.
1: ¿Pero cuándo es? Dígame la fecha.
2: En octubre. Con anticipación, porque es con invitación y fiesta de disfraces.
1: Ah, me parece bien. Yo voy a ir. Yo no quiero que me conozcan.
2: No lo voy a decir.
1: Que
2: quiero una canción.
1: ¿Cuál sería, Isiquita?
2: Caballo Prieto Azabache.
1: Caballo Prieto. ¿De quién lo canta? Azabache.
2: Búsquelo.
1: Ya, yo lo busco, si no hay problemita.
2: O si no, el perro negro, cualquiera de los.
1: Ya, o el perro negro.
2: Ya, Don Quique, lo dejo porque estoy haciendo cosas, porque me levanté muy temprano.
1: Ah, ya,
2: está invitado. Después yo le doy más detalles.
1: Ya, listo, siga haciendo sus cosas entonces. Las 6:26, y que estoy invitado al disfraz, y ahí me pongo mi disfraz de charro, y ya saben quién va a ser. No le voy a decir, ese es un aumento, ¿no? Es con pareja, sin pareja. Para ver una de mis auditoras, para llevarlas, que están
0: doblando.
1: Los Chacales del Maule, por supuesto, Soledad, 6:26, las 6:26, oye, aquí estamos nosotros, aquí entregándole la buena música, aquí en el Despertar Ranchero para todos mis cuates. Que no se le ponga pesado la carga, que no se le ponga pesado la carga, cuate. Pongámosle bueno, cuando usted mira la cuesta hacia arriba y se le hace pesado la carga, escuche el Despertar Ranchero. Y un saludo para todos los cuates, también para todos los jefes que son así fuertes como un tractor. Le mando un saludo grandísimo. Sí, de acá hace parte de Quique Pistolas. Y a los que van en el timón, también los mando un saludito. Con cuidadito, para que lleguen a sus casitas tranquilitos, sin novedad, por supuesto. Y nos vamos a la música.

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2: Son las 6:36. 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

10 de la mañana con 41, 6 con 41 minutitos, por supuesto que sí, aquí estamos, aquí estamos, aquí estamos, aquí que pistola, por supuesto. Que no se me vayan, no se me vayan a ir, aquí estamos, 6 de la mañana con 41, 6 con 41 minutos. Oye, aquí estamos nosotros para entregarle la buena música a todos ustedes, a todos los que están levantándose tempranito, a todos los que ya están preparaditos para irse a la chamba. Aquí estamos nosotros en el despertar ranchero con bastante ánimo, güey.

0: pues abrimos la línea telefónica, por supuesto,
1: Cancín. Dígate, Juan, que ya por ahí te andan buscando.
0: El 75-250-4141 y el 75-232-8021. Y nos vamos al WhatsApp, por supuesto, al WhatsApp. También tenemos acá en el WhatsApp para que usted nos pueda mandar sus saluditos a través del WhatsApp o pedir también su temita al más 569-67-41-47-65. Ya viene el temita, sube a mi lancha. Ya bien, me pidieron ese tema, sube a mi lancha. ¿Eh? Ya lo encontré. Este es del Chilote Peñalosa, imagínate el nombre. Acá nos vamos con la música. 6:42, las 6:42.

0: payaso, ya son las 6 de la mañana, las 6 de la mañana con 46 minutos. Y nos vamos a ver qué es lo que nos dice el WhatsApp por acá. A ver, vamos a saludar también, por supuesto. Hola, muy buenos días, Jorge, por acá, soy de Gualañé. Un aplauso para ti, cuate de Gualañé, por supuesto. Quiero escuchar el temita, me dice el tema, licor de olvido de los llaneros de la frontera. Ya, vamos a anotarlo por acá.
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0: Licor de olvido de los llaneros. Ya, de los llaneros, que tantito. De los llaneros de la frontera.
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0: Ahí está, ya está anotadito, ya está anotadito. Ánimo, ánimo, mi gente, hoy día es sábado, saludamos, hoy día está de onomástico, hoy día es sábado, está de onomástico, María Reina. Ahí le mandamos un saludito y también vamos a dar una repasadita por toda la frecuencia de la radio. Ya viene, los reales del valle, lo que me pidieron debajo del puente. Ah, sí, ya está en la lista debajo del puente, por supuesto. Y nos vamos, y esto dice así, saludamos a la frecuencia de la radio, la 95.5 aquí en Curicó, por supuesto que sí. El Valle Central aquí en Curicó. De aquí nos vamos a Constitución a través de la 95.7. De ahí nos vamos a Curepto, la 100.9. Gualañé y Licantén, 99.3. Y Loca, 98.5. Duaula, 93.7. Bichuquén, 99.7. En Talca, en el centro de Talca, nos pueden escuchar a través de la 910 AM. Sí, ahí estamos. En Cauquenes, también escuchamos en Cauquenes a través de la 103.7. Linares, 95.3. Y aquí, por acá, por San Fernando, acá estamos en la región de O'Higgins, a través de la 93.7, Paredones, 89.1, Lolol, 90.1 y Pichilemo, la 106.3. Esto que sí. Y qué bueno, a ver, línea telefónica, aquí tenemos. Buenos días.
2: Buenos días, Pancho.
0: ¿Cómo está, señor? Gusto de saludarlo.
2: ¿Cómo está usted?
0: Bien, gracias, cuatecito. ¿Cómo está? ¿Cómo dice que le va? ¿Cómo amaneció hoy día?
2: Estamos bien.
0: Qué bueno. ¿Cómo amaneció?
2: ¿Quería ver el temita?
0: ¿Cuál sería, amigo mío?
2: Gabino Barrera.
0: Gabino Barrera. ¿Cuál sería de Gabino?
2: ¿Cuál Gabino Barrera.
0: Sí, Gabino Barrera. ¿Pero cuál temita de Gabino Barrera? ¿El mismo? Gabino Barrera. ¿Ya?
2: Le ponemos,
0: bueno, ahí, ¿ya?
2: Ya, gracias.
0: Listo, gracias. 6 de la mañana con 48 minutos, ya las 6 con 48, que tantito vamos por debajo del puente, y estos son los reales del valle. Las 6 con 49, 6 con 49. Eso, arriba.

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1: Y ya son las 6 de la mañana con 52 minutos, las 6 con 52. Aquí estamos en el Despertar Ranchero para todos ustedes. A ver qué es lo que dice por aquí. Hola, Quique Pistolón. ¿Será mucho pedir una cuequita de los hermanos Campos? Los Patas Negras, no hay problema, le ponemos una cuequita a los Patas Negras. Sí, hay que anotarle también porque ya vamos a llegar al mes de la patria. Los Patas Negras, le ponemos la cueca.
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1: De los hermanos Campo, de los hermanos Campo. Acá le estamos anotando para que no se me olviden. No se me pasa la manita y se me olvida, claro que sí. Esta canción que viene, si hay que ajustarse los cinturones, porque esta canción es para la Nélida que nos llamó del grupo Innovación, Tiro de Gracia, sí, por supuesto que sí. Ahí nos vamos a la música. Así que a levantarse, ya están despiertos. Saludos cordiales para toda la gente que está en la sintonía. Y para los que están molestos también le mandamos un abrazo grandísimo, igual que tantito. A ver, nos vamos por acá. ¿Qué me dice? Hola, Quique Pistolas. ¿Se puede el megamix de los Cuatreros del Sur? Estamos escuchándolo desde Chimbarongo, allá, por supuesto. Allá nos escuchan en Chimbarongo a través de la 93.7. A ver, líneas habilitadas para que me llamen. 752-4141. 752-3280-21. 75-250-4141 y el 75-232-8020. Vamos a la música. Tenemos hartos pedidos hoy. Y nos vamos, Grupo Innovación, el Tiro de Gracia. Nélida, para ti, con mucho cariño y con mucho respeto.

Tipazo, ya son las 6 de la mañana con 57 minutos, las 6 con 57. Y saludamos también a Jessica, que está en la sintonía, que acá viene su temita, el caballo prieto azabache, que va a estar de cumpleaños, que va a estar de cumpleaños allí en octubre, por supuesto que sí. Y le mandamos un saludito cordial a ella, que está en la sintonía también, por supuesto que sí. Aquí estamos en el Despertar Ranchero, acá estamos en el Despertar Ranchero con Quique Pistolas, que es tanto Quique Pistolas. Por acá estamos nosotros entregándole la buena música para todos ustedes. Qué tantito, acá estamos dispuestos nosotros para seguirlo acompañando a todos ustedes. Eso. Ay, ay, ay, no más. Quieta, ponte para casito. Y nos vamos con el caballo prieto azabache.

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2: Son las 7 de la mañana, con un minuto.
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6: Son las 7 de la mañana, con 5 minutos.
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tenemos ya, tenemos las 7 de la mañana con 12 minutos, las 7 con 12, ya amaneció, qué tanto, ya amaneció, sí, por supuesto que sí. Oye, nos vamos a esta, saludar a un gran amigo. Ahí está. Oye, queremos mandar un saludito especial, por supuesto, a nuestro amigo Bernardo, que está de cumpleañito. Ay, ay, ay, sus 64.

34 abril, compa. Ah, todavía está joven, está joven. Eso, ¿dónde vamos? ¿Dónde vamos a ir? Eso. ¿Dónde vamos a brindar, cuate? Ahí está para el cumpleaños, para Bernardo de Romeral, nuestro auditor, que nos llama siempre. Eso. Y desde aquí, de la Radio Tropical Latina, le queremos mandar este mensaje cordial para él y para toda su familia, para todos sus amigos. Que lo vayan a saludar, porque el hombre dice que vayan. La puerta está abierta todas las 24 horas del día, el día de su cumpleaños. Feliz cumpleaños, Bernardo. Un abrazo grandote, cuate. Y gracias por estar en la sintonía de nosotros. Ahí te vamos a poner.

Está de cumpleaños el cuatecito y está de cumpleaños, por supuesto que le mandamos un saludo y un abrazote grandísimo. Y aquí viene Yolanda del Río, Yolanda del Río viene por acá, por supuesto que sí, por supuesto que sí. A ver, aquí ya viene también, ya viene el temita que nos pidieron, es para mi viejo, ya viene también el tema, por supuesto que sí. ¿A quién tenemos en línea por acá? 7 de la

0: Mañana con 15 minutos. Aló, buenos días. Aló, buenos días.
1: Hola, don Pedro.
0: Hola, aló, buenos días.
1: Sí, Kiki, ¿cómo está, don Pedro? El Pedro le habla.
0: Hola, ¿cómo está? ¿Cómo dice que le va?
1: Bien, ¿y usted? Buenos días.
0: Cuénteme, buenos días.
1: Oiga,
0: ya, sí se puede. A ver, déjame ponerme porque el papelito ya se me acabó, pero acá le abrimos. Sí, por supuesto. Cuénteme, amigazo mío.
1: Me caí de nueve gandadas.
0: Me caí
1: de la nube que andaba.
0: De la nube. ¿Quién lo canta?
1: Los Llaneros de la Frontera.
0: Los Llaneros. Acá le ponemos Los Llaneros. Y ahí le buscamos. Ya,
1: Gupita, vale.
0: Me caí. Gracias por estar en la sintonía, cuate. Gracias. Las 6 de la mañana. Con 16 minutos. Y nos vamos con la Yolanda del Río, que es mi pío. Se me olvidó otra vez. Se te olvidó otra vez. 7:16. Las 7:16. A ver, nos faltan los temitas. Este es para mi viejo, me falta. Y Licor de Olvido, también de Los Llaneros. Y después viene Gabino Barrera, el Patas Negras, me dice, también de los hermanos Campos. Ahí vamos a tocarle unas cuequitas también. Y viene hoy, que tengo varios pedidos. Ya no lo leo más, porque si no me atraso. Nos vamos con Yolanda del Río. Eso. Siete con diecisiete, el despertar ranchero en Radio Tropical Latina.
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0: aquí estamos, 7 de la mañana con 20 minutos, las 7 con 20, sí, por supuesto que sí. Ya viene el temita, este es para mi viejo, por supuesto, este es para mi viejo que me lo solicitaron también. Oye, qué bonito, a ver, ¿con quién tenemos acá? Buenos días.
1: Otra vez.
0: Hola, ¿cómo están? Muy buenos días.
1: Estas canciones me traen tantos recuerdos y muy buenos. Quisiera que me ponga un tema.
0: ¿Cuál sería?
1: Como una pluma en el aire.
0: ¿Cómo se llama?
1: Como una pluma en el aire.
0: Como una pluma en el aire. ¿Quién lo canta?
1: Yolanda del Río, la que estaba cantando recién.
0: Yolanda del Río.
1: Puede encontrarla como hija de nadie, pero como una pluma en el aire.
0: Ya, ahí le vamos a poner. Ya, gracias por estar en sintonía.
1: Don Quique, gracias por estas canciones. Uno lo lleva a los pasos de los abuelos. Todas esas canciones son
0: maravillosas.
1: Por supuesto. No cambia nunca.
0: No, mamita linda, si ustedes no me hacen cambiar, yo no cambio. Joder, qué tantito. Ya, se
1: don
0: me Quique, cuida.
1: Esté bien.
0: 7 de la mañana con 21, las 7 con 21. Este va para mi viejo. Eso que sí. Las 7 con 21.
2: Es un buen tipo, mi viejo.

0: la hizo llorar esta canción, compadre. Y aquí estamos, seguimos para adelante, la vida continúa y seguimos para adelante, por supuesto, las 7 de la mañana con 24, 7 con 24 minutos. Aquí estamos nosotros entregándole las musiquitas para todos ustedes, por supuesto que sí. A ver, ¿a quién tenemos por acá en línea? Buenos días. ¿Cómo está el señor? Muy buenos días, gusto de saludarte, cuate.
1: Puta, se le quedó dormido el gallo, el ruso.
0: ¿De nuevo se quedó el ruso dormido?
1: Sí, por gallo.
0: Oye, eso por estar mirando para el costado el ruso.
1: Capaz que se fue en el centecín, cuate.
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1: Dice, aquí vamos, pues ya atrasado, pero dándole para la vega.
0: ¿A dónde le toca hoy día? ¿A dónde le toca?
1: Vaya mismo, San Vicente.
0: A San Vicente, que Diosito los acompañe. ¿Algún temita?
1: Pero no, no la pedir temita, ¿para qué? Pues si no lo alcanzan a ponerlo.
0: Vamos no, ¿cómo que no alcanza a ponerlo? Se lo pongo igual, ¿no?
1: Yo creo que no alcanza, por la hora.
0: Ah, ya por la hora sí, ya, pero...
1: Sí, mande... ¿para qué lo vamos a complicar, pues yo?
0: Pero mande sus saluditos igual,
1: Sí, no, yo saludo aquí al Chanchaploma, al Jeta, al Moni,
0: al Chanchaploma. Oiga, ¿por qué le dicen Chanchaploma? A ver, cuénteme.
1: No, el Chauchaploma.
0: Ah, Chauchaploma. Chauchaploma.
1: No es Chanchaploma, es...
0: Ah, el ya. Chauchaploma. Ya, ¿y por qué le dicen Chauchaploma? A ver,
1: porque no se ve luz, puesta para verlo, dije, eso, pues, oiga, y mucha, varios cabros ahora me dicen, puta, mon, está viendo saludos en la mañana,
0: pues. Sí, por acá me
1: mandan saludos. Sí, ahí lo mandaron saludos al Negro Navarro, en un día, pues, ya.
0: Qué bueno.
1: 80 años, dice que escucha todos los días los programas.
0: Sí, gracias, para toda la gentecita, sí, del campo, de la ciudad, para todos los que llega a la radio. Sí. Ahí le mandamos
1: los saluditos. Tiene raza el programa, tiene raza, sí que...
0: Gracias.
1: Don Quique, bien, Don Quique.
0: Gracias.
1: Si fuera al final.
0: Ay. buena. Ya. Se me cuida.
1: Chao, Quique, buen día.
0: Que Diosito lo bendiga en su camino.
1: Y bueno, usted, Don Quique, buen día.
0: Gracias, las 7 con 26 minutos. 7 con 26 minutos, cuate, 7 con 26. A ver, aquí tenemos en línea. Buenos días.
3: Buenos días, Don Quique.
0: ¿Cómo
3: estás? Me quedo dormido, Don Quique. Me gustaría pedir una canción de los Reales del Valle, mijo, por favor.
0: Reales del Valle, ya, del Valle. Vamos a ver si la alcanzamos, si no, ya tendría que dejarlo lo real, pero voy a hasta
3: si no alcanza, casi, no importa.
0: Ya, pero le vamos a poner empeño.
3: Nomás.
0: Le vamos a poner empeño, cuate. Gracias por estar. Ay. Oiga, tómese algo, porque hasta acá llegó. Se me cuida.
3: Gracias.
0: 7:27, las 7:27. Oye, está bonito. Quiero mandar un saludo cordial. Sí, este es un saludote cordial porque me encargaron. A ver, ¿por dónde está? Quiero mandar un saludito que está en la sintonía para María Guadalupe Hernández. Ay, nomás. Que está de cumpleaños también. Que le mandamos un saludote acá de Quique Pistolas. Le mandamos con un abrazo bien fuertísimo. Hasta que le hagas trotar las costillitas, sí. Y me pidieron el temiti, bien el tema. De parte de su viejo, de parte de su jefecito, Carlitos Hernández. Ahí le mandamos un saludote grandísimo para María Guadalupe Hernández. Y esto viene y dice así, pongámosle, bueno, 7 de la mañana con 28, 7 con 28, mi niña bonita, de Carlitos Hernández para su hijita que la quiere mucho, María Guadalupe Hernández.

0: Son las 7 de la mañana, con 31 minutos.
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0: Aburrido, muy mental.
1: Y acá seguimos, las 7:37, las 7:37, cuate. Aquí estamos nosotros. En vivo y en directo a través de la 95.5 y todas las redes que en estos momentos se encuentran, ya se encuentran conectadas con nosotros. En Curicó, en Constitución, en Curepto, Gualañey, Loca, Duao, Bichuquén, Talca, Cauquén, El Linares, San Fernando, Paredón, El Ololo y Pichilemo, que tantito. Y nos vamos, a la música. Los Llaneros de la Frontera, Licor de Olvido, me pidieron Licor de Olvido. Y esto dice así. Eso. Arriba, arriba, arriba, arriba. Las 7:37, 7:37, cuate.

Y nosotros seguimos, por supuesto, seguimos aquí. Son 7, las 7 con 51, las 7 con 51. Oye, que ya está de día, ya amaneció. Y así que todos los cuates que se van a la chambita, los saludamos. No quiero atrasarme, los saludamos cordialmente. Y les mandamos un abrazo, pero apretadísimo. Oye, nos vamos con Gabino Barrera, que nos solicitaron también. Está en la lista, las 7 con 41. Cuate, las 7 con 41. Eso, pongámosle bueno. Y pongámosle ganas. Vicente Fernández, 7 con 41.

aquí nosotros estamos acá, 7:44, 7:44, y me pidieron el Botas Negras también, el Botas Negras me pidieron también por acá, así que le vamos a tocar 7:44, 7:44,

0: compadre?
1: Pues me fui a tomar unas copas.
0: No me diga, ¿y con quién, compadrito?
1: Con el de botas negras.
2: Un aplausote para el Botas Negras. Oye, que el Botitas Negras. Oye, continuamos con la programación de la radio, por supuesto. Aquí me pidieron muchas canciones y nosotros le vamos a complacer. Ya nos faltan pocos minutitos también, pero vamos a estar hasta las 8, nosotros cumpliendo con nuestro horario. Oye, quiero mandar saluditos para todos los cuates que a donde estén, a todos los que ya están en la chamba, a todos los que se encuentran, donde el rincón que se encuentren, allá en la región de O'Higgins, en la región del Maule y en la región del Ñuble. Un aplauso aquí del Despertar Ranchero de Radio Tropical Latina, aquí con Quique Pistolas. Y esto nos pidieron, ahora sí que agarren los pañuelos, ahora que agarren los pañuelitos, porque se viene tiqui tiqui ti tiqui tiqui ta, cumpa. Eso. Y, no, y un aplausote, me pidieron una cueca. Y acá lo tienen la cueca.
3: Hay una cueca famosa que ha hecho vibrar la patria. Es linda y habla de amor. La escribió don Jaime Atria.
4: Esa es la gran consentida, porque siempre ha sido así. Y si me dice que bueno, yo la canto en Longaví.
5: Y la echamos con la consentida para Longaví.
2: Eso, ay, ay, ay, nomás.

¿Cómo? Hasta yo me cansé hoy bailando la cuequita. Hasta yo me cansé esa cueca que ya, vamos, está con olor a 18 ya. Y eso me pidieron, por supuesto, y yo le complazco a la gente que me solicita su temita. Las 7:52, ya no creo que alcance a tocar más. A ver, ¿qué es lo que dice por acá? Don Quique, muy buenos días, que tenga un excelente día llenito de bendiciones, gracias. A la noche lo escucho, una fiel auditora. ¡Ay, ya en la noche estamos! ¡Sí, no se vayan! Oye, en la noche estamos con... Quique con sabor, ahí ya me transformo en más cumbiambero, en la noche. Ahí viene el... En la noche lo vemos, vamos con el siguiente tema. Sí, por supuesto, los bailables de la Radio Tropical Latina. En la noche, a partir de las 9 de la noche, vamos a estar también con todos ustedes, Así que nos vamos, nos despedimos con este temita. Me caí de la nube en que andaba. Y si me quedó algún temita, si no se lo alcancé a colocar hoy día, en la noche se lo coloqué. No, vamos, me despido. Gracias, Quique Pistolas, en el Despertar Ranchero con todos ustedes. Que sean ustedes, que tengan un bonito sábado. Acá espero haya alegrado estas horitas que he estado con usted. Que les vaya.

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2: Son las 8 de la mañana, con 2 minutos.
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0: Buenos días, bienvenidos a las informaciones en la edición matinal de las noticias, correspondiente a hoy sábado 22 de agosto. Vamos con los titulares. Los cuatro cuartos, el neofolclor se toma Curicó en una noche histórica de aniversario. Cuatro sumarios sanitarios y siete personas denunciadas por la PDI, Delegación Presidencial Provincial de Curicó, coordinó fiscalización a mall chinos de la ciudad de Curicó. Carabineros logró recuperar 14 vacunos y un camión con encargo vigente por robo. En un operativo de la PDI de Santa Cruz, una persona fue detenida por microtráfico de drogas. Y la semana entrante, sistemas frontales afectarán la zona centro-sur de nuestro país, dejando diversas lluvias.
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0: ¿Cómo están? Muy buenos días, bienvenidos a las noticias en la edición matinal correspondiente a hoy sábado 22 de agosto del año 2026, cuando ya estamos saludando en esta jornada a todas las Marías, María Reina, que están en su onomástico, como cada día que saludamos a las personas que se encuentran celebrando o conmemorando su onomástico. Cuando son las 8 de la mañana ya con 6 minutos y en Curicó tenemos una temperatura que en este minuto ya está marcando los 5.7 grados, prácticamente tenemos 6 grados de temperatura a esta hora en la ciudad de Curicó en el aire, con una sensación térmica de 5.9 grados y bueno, una humedad en el ambiente del 98%. Saludamos en esta jornada también a quienes nos sintonizan a través de nuestras frecuencias online, como es Radio RTL.cl, y a través de todas las estaciones del Dial FM Frecuencia Modulada y la AM Amplitud Modulada. Vamos con las informaciones, pero del ámbito policial, que ha marcado la pauta noticiosa. Como siempre, cada día sábado les saluda Nicolás Figueroa en la lectura de las informaciones. Vamos con las noticias la semana que ya se lleva a cabo en esta jornada. Y Carabineros logró recuperar 14 vacunos y un camión con encargo vigente por robo. Tres hombres adultos fueron detenidos por Carabineros de la Primera Comisaría de Curicó por el delito de receptación de vehículo motorizado, luego de ser sorprendido desplazándose en un camión que mantenía un encargo vigente por robo, el que en su cabina mantenía 14 vacunos robados desde la comuna de Pelarco. El procedimiento policial se inició tras la alerta emitida por la Central de Comunicaciones Cenco de Carabineros debido al encargo vigente por robo de un camión. A partir de esta información, se dispuso el seguimiento del vehículo mediante el sistema de cámaras, lo que permitió orientar las diligencias desarrolladas por personal de servicio de la Primera Comisaría de Curicó. De esta manera, Carabineros logró ubicar e interceptar un camión Hyundai, el cual registraba un encargo vigente por el delito de robo cometido en la comuna de Parral, donde en el procedimiento fueron detenidos tres hombres adultos identificados con las iniciales BRRR, CAST y MAMV, todos de nacionalidad chilena. Durante las diligencias, además, se constató la presencia de 14 vacunos vivos al interior de la cabina del vehículo, situación que dio origen a nuevas diligencias destinadas a establecer la procedencia de los animales y ubicar a sus legítimos propietarios. Así lo indicó el mayor Juan Díaz Serrano, comisario de Carabineros de la Primera Comisaría de Curicó.
2: Durante la madrugada del día de hoy, personal de Carabineros Curicó procedió a la detención de tres individuos chilenos mayores de edad, provenientes de la región de O'Higgins, por el delito de receptación. Lo anterior, la dinámica, se debió a un registro realizado por cámara de un camión que se trasladaba por la ruta 5 con encargo por robo desde el 10 de julio, hecho que ocurrió en la comuna de Linares. a raíz de lo anterior, se realizó un seguimiento controlado, los individuos se trataron de dar a la fuga, siendo detenidos en el sector de Maquegua. Al momento de realizar la fiscalización, Carabineros encontró en el pick-up del camión 14 novillos, los cuales habían sido sustraídos desde la comuna de Pelarco. Actualmente están siendo entregados a su propietario y los tres imputados pasan a control de detención.
0: Los vacunos fueron posteriormente devueltos a sus propietarios de la comuna de Pelarco, quienes agradecieron la labor desarrollada por Carabineros y la recuperación de los animales, tal como lo indicó María Paz García Huidobro, dueña de los animales.

0: por el equipo MT0 de la DICRIM Santa Cruz. En el operativo se incautó cocaína base, cartuchos Claire, celulares, una pistola de aire comprimido y dinero en efectivo. Así se refiere a este procedimiento el subprefecto Julio Soto de la DICRIM de la comuna de Santa Cruz.
1: La agrupación de modelo territorial cero de la DICRIM de Santa Cruz, después de alrededor de 2 meses de una investigación conjuntamente con el Ministerio Público, la cual tramitaron una orden de entrada y registro emanada del juzgado de garantía de esta ciudad, se concretó la irrupción de un inmueble en el sector oriente de esta comuna, específicamente en la Villa Bicentenario, donde en el interior de este inmueble se encontró una persona menor de edad quien mantenía bajo su custodia y realizaba ventas en este mismo inmueble de alrededor de 43 envoltorios de cocaína base, 256 gramos de cocaína base en estado sólido, 46 gel, los cuales eran utilizados para ser vaporizados como cannabis, 150 mil pesos en dinero en efectivo, 4 teléfonos celulares, una pistola de aire comprimido, elementos de dosificación. La persona detenida fue puesta a disposición al juzgado de garantía de esta ciudad para su control respectivo.
0: Bueno, y en otro procedimiento se registró un hallazgo de un cadáver de sexo femenino, donde la Brigada de Homicidio de Talca y por disposición de la Fiscalía Maule concurrió hasta el sector Ñabuco de Curepto para realizar el trabajo investigativo por el hallazgo de un cadáver de sexo femenino que correspondería aparentemente a una persona desaparecida de 85 años hace aproximadamente 6 días. Al respecto se refiere el subprefecto Rodrigo Burgos, jefe de la Brigada de Homicidios de Talca.
2: Durante esta jornada, los detectives de la Brigada de Homicidios de Talca y conforme a instrucciones del Ministerio Público tuvieron que trasladarse hasta el sector Ñabuco de la comuna Curepto por el hallazgo del cuerpo sin vida de una mujer adulta mayor. En este lugar se pudo establecer que esta correspondía a una mujer de 85 años que mantenía una denuncia por presunta desgracia desde el pasado 15 de agosto y de la cual esta Brigada de Homicidios se encontraba a cargo de la investigación. Este cuerpo fue hallado entre la vegetación por personas que participaban en su búsqueda, realizando este hallazgo en horas de la mañana, y conforme al trabajo científico técnico desarrollado en el sitio de suceso y al examen externo policial, preliminarmente no se observaban lesiones atribuibles a terceras personas, no existiendo hasta el momento antecedentes que permitan establecer la participación o intervención de terceras personas en su fallecimiento. Asimismo, la data de muerte sería concordante con el periodo transcurrido desde su desaparición. No obstante, el servicio médico legal, mediante la respectiva autopsia, será el organismo encargado de establecer la causa y precisa y necesaria de su fallecimiento.
0: Bueno, te van las palabras de las autoridades entonces de la Brigada de Homicidios de la Policía de Investigaciones. Sergio Peñalosa también nos tiene otra información desde lo que sería el norte del país. Sergio.
3: ¿Cómo estás, Nicolás? Qué gusto saludarlo. Intensas diligencias permitieron detener y formalizar a 4 imputados por homicidio frustrado a carabineros. Esta tarde, la tarde de ayer, la unidad SAC de la Fiscalía Regional de Antofagasta formalizó por el delito de homicidio frustrado contra carabinero en acto de servicio y porte ilegal de arma de fuego a imputados venezolanos RJRS de 26 años, quien sería uno de los autores materiales de los disparos que dejaron gravemente herido a un funcionario de la CIP de la Segunda Comisaría de Carabineros durante un control preventivo realizado el pasado 12 de agosto en el sector Centro Alto de la ciudad. Junto al imputado fueron detenidos y formalizados 3 sujetos, 2 venezolanos, un colombiano, en calidad de encubridores, toda vez que, de acuerdo con la investigación desarrollada, con posterioridad al ataque habría prestado colaboración o facilitaron medios para ocultarlos y evasión del primero. La detención de RJRS se produjo en un domicilio de Antofagasta, mientras que los presuntos encubridores, entre los cuales están un conductor de aplicación de transporte, fueron desarrolladas en Antofagasta y la ciudad de Calama. Al respecto, se refirió el general Cristian Monte, jefe de la zona Antofagasta de Carabineros.
4: Esta tarde, la unidad SAC de la Fiscalía Regional de Antofagasta formalizó investigación por el delito de homicidio frustrado contra carabinero en acto de servicio a un imputado, varón, de nacionalidad venezolana, quien sería uno de los autores materiales de los disparos que recibió un funcionario de la Sección de Investigaciones Policiales, SIP, de la Segunda Comisaría de la ciudad de Antofagasta. Aquello ocurrió durante un control preventivo realizado el pasado

0: 12 de agosto en el sector alto del centro de nuestra ciudad. Junto a este imputado fueron detenidos y formalizados otros tres sujetos, también extranjeros, todos adultos, en calidad de encubridores, toda vez que, de acuerdo a la investigación desarrollada con posterioridad al ataque, habrían prestado colaboración o facilitaron medios para el ocultamiento y la evasión del primero. Conviene señalar que una vez hecha la presentación por parte del Ministerio Público y habiéndose escuchado a todos los intervinientes durante la audiencia de formalización de la investigación, el Ministerio Público solicitó para todos y cada uno de ellos la medida cautelar más gravosa que contempla nuestro ordenamiento jurídico. Esto es la de prisión preventiva por estimar que la libertad del imputado y de los tres encubridores también imputados constituyen un peligro para la seguridad de la sociedad. Ante esa solicitud planteada por el Ministerio Público y en base a los antecedentes que se presentaron y se debatieron en audiencia, el Tribunal de Garantía de Antofagasta decidió hacer lugar a la petición del Ministerio Público y, por lo tanto, decretó como medida cautelar la prisión preventiva por estimar que la libertad de todos los imputados es un peligro para la seguridad de la sociedad, quedando así durante el plazo de investigación de 150 días, todos en prisión preventiva. Es necesario destacar que las detenciones fueron practicadas por funcionarios de la sección OS9 de Carabineros de Chile de nuestra ciudad. Ello como resultado de una prolija y extensa investigación iniciada en tanto ocurrieron los hechos, la cual avanzó de manera silenciosa, pero inexorable, empleando diversas herramientas de investigación apegadas todas a la ley y además del apoyo de la comunidad, porque debemos tener algo muy claro: este delito no es cualquier delito.
1: Bueno, por petición del Ministerio Público, todos los detenidos quedaron con la medida cautelar de prisión preventiva, como lo señalaba el general Cristian Montre, por peligro de la seguridad de la sociedad, con un plazo de la investigación inicial de 150 días. Según se expuso en la audiencia, la tarde del día 12 de agosto del 2026, personal de carabineros se encontraba realizando diligencias en la intersección de calles Huanchaca con Chiloé, en Antofagasta, donde detectan la presencia de un grupo de sujetos proceden incluso a fiscalizarlos, momentos en que uno de los sospechosos intenta retirarse del lugar. Al ser retenido por el funcionario policial y al percatarse de esta situación, RJRS habría extraído desde sus vestimentas un arma de fuego y disparado contra el carabinero, acción a la que luego suma un segundo imputado de nacionalidad chilena identificado como MARS, aún no detenido, quien también habría abierto fuego contra el funcionario producto de la agresión. El carabinero resultó con diversas heridas por proyectil balístico en el brazo y en el antebrazo, todas de carácter grave, las que, de no haber mediado atención médica oportuna, le habrían provocado la muerte. La fiscal regional de Antofagasta, el fiscal Juan Carlos Becchios, dijo que las detenciones fueron practicadas por funcionarios del OS9 de Carabineros como resultado de una prolija y extensa investigación, iniciada apenas se produjeron los hechos, y en la cual emplearon diversas técnicas investigativas, además del apoyo de la comunidad, lo cual en definitiva permitió ubicar y detener a uno de los presuntos responsables por este grave hecho y a los tres encubridores. En relación a la salud del imputado, la función pública, principalmente de garantizar y hacer efectivo el cumplimiento de la ley, la seguridad de la ciudadanía que el funcionario protege y la propia institucionalidad del Estado que se sostiene sobre la autoridad legítima. En esa pluralidad, la que se distingue el hecho de un delito común y la que debe ordenar el encuadre público, señaló el persecutor. Pese al buen resultado de las diligencias, dijo que el trabajo investigativo no ha tenido, pues aún no resta ubicar a otros participantes del hecho, entre ellos a un imputado chileno y que también habría disparado contra el funcionario, tarea en la cual nos abocaremos con la misma perseverancia y tenacidad, sin dejar lugar o pista para revisar en el afán de llevar ante la justicia a todos los involucrados. Al finalizar, el fiscal regional manifestó su deseo de una pronta y completa recuperación del carabinero lesionado, como también expresó un saludo fraterno a los familiares y a compañeros de uniforme de la institución policial completa. Ocho de la mañana con 21 minutos.
2: Nos separamos breves instantes y ya estamos de regreso con más informaciones.
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0: Y los cuatro cuartos, el neo folclore se toma a Curicó en una noche histórica de aniversario. Mire, tras más de 6 décadas de la trayectoria ininterrumpida de la agrupación Los Cuatro Cuartos, alista su regreso a Curicó para un reencuentro inolvidable con su público. El conjunto se presentará este domingo 23 de agosto a las 6 de la tarde en el escenario del Teatro Provincial de Curicó, prometiendo una jornada cargada de nostalgia y maestría musical. Este concierto aniversario no solo conmemora 64 años de vida artística, sino que también celebra el legado de los pioneros indiscutidos del neofolclor nacional. A través de su característica propuesta armónica y vocal, que en su momento revolucionó, ¿no es cierto?, el cancionero tradicional chileno, el grupo realizará un recorrido por las piezas fundamentales que hoy son parte del patrimonio cultural vivo de nuestro país. Carlos Vázquez, emblemática voz y vocalista del cuarteto, expresó el profundo significado que tiene para la banda llevar esta celebración en la ciudad de Curicó.
1: La idea de estar en el Teatro Provincial de Curicó es precisamente abarcar lugares donde habitualmente los mega eventos no van. La gente de Curicó merece tener un espectáculo de primer nivel, más aún si son Los Cuatro Cuartos, que nos caracterizamos por llevar cultura a nuestro país.
0: El repertorio incluirá las disposiciones de canciones más representativas en su vasto catálogo, destacando el espíritu de una gira que busca dejar una huella en cada localidad visitada, consolidando a Curicó como una parada estratégica en su recorrido nacional. Desde la administración del recinto, Paula Pavés, directora del Teatro Provincial de Curicó, valoró la importancia de contar con un conjunto de tal envergadura que en este principal escenario de la comuna de Curicó.
2: Como Teatro Provincial de Curicó, estamos muy contentos de poder recibir este espectáculo de Los Cuatro Cuartos, un grupo musical chileno de neofolclor. Están celebrando 64 años de vida y es por eso que esta gira está dando la vuelta por el país y por supuesto que el Teatro de Curicó no podía estar ausente. Es un espectáculo familiar, es por eso que es un día domingo a las 6 de la tarde. Están todos invitados para recordar, cantar y también disfrutar de este conjunto vocal musical chileno.
0: El evento se perfila como un punto de encuentro intergeneracional, uniendo a diversas edades en torno a melodías que forman parte de la memoria colectiva de Chile. Los interesados en asistir pueden adquirir sus entradas a través de la plataforma Ticket Pro. El Teatro Provincial, ubicado en la calle Carmen 560, reafirma así su compromiso con la difusión de la música de raíz chilena, brindando su infraestructura de primer nivel para esta fecha conmemorativa. Con una puesta en escena impecable, Los Cuatro Cuartos invitan a Curicó a ser parte de este hito artístico, compartiendo un concierto que es, en esencia, un viaje por la historia sonora y el patrimonio de nuestra nación.
3: Y en otras informaciones, 4 sumarios sanitarios y 7 personas denunciadas por la PDI. La Delegación Presidencial Provincial de Curicó coordinó fiscalización a malls chinos de la ciudad de Curicó. Un amplio operativo de fiscalización a 4 malls se desarrolló en el centro de Curicó durante la tarde de este viernes, instancia coordinada por la Delegación Presidencial Provincial de Curicó.
0: La fiscalización fue liderada por el delegado presidencial provincial Oscar Águila, junto al seremi del trabajo Ervin Castillo, el alcalde subrogante de Curicó Marcelo Fernández, así como representantes de Carabineros, PDI, seremi de Salud, Dirección del Trabajo, Servicio de Impuestos Internos e inspectores municipales.
3: La autoridad provincial explicó que esta no es la primera fiscalización que coordina la delegación presidencial, pues hace algunas semanas se realizó con los mismos servicios en la comuna de Romeral. Así lo indicó Óscar Águila Galdames, delegado presidencial provincial.
4: Bueno, esta no es la primera fiscalización que realizamos, también la llevamos a cabo con los mismos actores en la comuna de Romeral hace un par de meses atrás. Agradecer al alcalde subrogante de la comuna de Curicó y al seremi del trabajo por estar acá acompañándonos con su equipo. Creemos que muy beneficioso la misma gente que está haciendo la fiscalización y que han venido antes de salud o de la inspección del trabajo manifiestan que los locatarios han mejorado sus estándares con respecto a fiscalizaciones que se han hecho hace tiempo atrás, pero sin embargo igual encontramos algunas observaciones que es bueno, cierto, que las superen y que así cumplan las mismas normas como lo tienen todos los locatarios de la comuna de Curicó.
0: Bueno, al terminar el operativo que recorrió cuatro locales del centro de la ciudad de Curicó, el delegado Águila aseguró que en cada uno de ellos hubo infracciones laborales o sumarios sanitarios.
4: Bueno, en primer lugar agradecer al Seremi del Trabajo por acompañarnos hoy día, igual que el alcalde subrogante de la comuna Curicó. Controlamos un total de cuatro molchinos donde en cada uno de ellos hubo o infracciones laborales, infracciones o sumarios sanitarios y también denuncias por ley de migración en el sentido de haber ingresado por un paso no habilitado y estar trabajando acá en nuestro país. Por lo tanto, ha sido una tarea en terreno, exitosa, y hemos cumplido lo mandatado por nuestro presidente José Antonio Kast en el sentido de estar en terreno, de controlar, de fiscalizar y hacer que todos cumplan las leyes que rigen nuestro país.
3: En tanto, el Seremi del Trabajo y Previsión Social, Ervin Castillo, agregó que se encuentran en el área laboral con una serie de incumplimientos e irregularidades respecto a los molchinos.
5: Al gobierno del presidente Kast y acá a su representante de la provincia de Curicó, al delegado Oscar Águila, nos interesa profundamente y nos han convocado para hacer un trabajo exhaustivo de fiscalización permanente en terreno, como lo decía el delegado hoy, alrededor de 4 o 5 molchinos, donde nos hemos encontrado en nuestra área laboral con una serie de incumplimientos e irregularidades respecto al tema, por ejemplo, del libro registro de asistencia, respecto a algunos temas también de la contratación de trabajadores que se encuentran de forma irregular, porque ingresaron de forma irregular a nuestro país. Pero también quiero decir algo y destacar algo. Debido a este operativo que se ha ido, digamos, replicando varias veces acá en la provincia de Curicó, nosotros también vemos una cierta merma, una cierta baja respecto a los incumplimientos con los cuales nos encontramos, digamos, in situ en terreno. Y eso yo creo que da cuenta, delegado, de que hemos desarrollado un trabajo muy permanente, muy exhaustivo. Lo hemos hecho en varias ocasiones, lo seguimos realizando cuando vamos a un local, después a las pocas semanas volvemos. Yo creo que eso va generando también un cierto cambio en el empleador, en este caso, de que, digamos, a lo que corresponde a nuestro programa, desde la inspección del trabajo que tiene que ver con los molchinos. Yo creo que eso es una buena noticia, delegado, porque efectivamente demuestra que el trabajo persistente, acucioso en terreno, logra cambios y logra conductas, en este caso laborales, que por supuesto van en ayuda a los trabajadores y trabajadoras, pero también por supuesto en beneficio de los usuarios y las usuarias, por la seguridad también de un comercio que sea cada vez más formal en la provincia de Curicó y en toda la región del Maule.
0: Finalmente, el alcalde subrogante de Curicó, Marcelo Fernández, destacó el trabajo coordinado con el delegado Oscar Águila y el Seremi del Trabajo, acciones que obviamente van importante beneficio para la comunidad.
6: Estamos sumados a trabajar en conjunto, ya sea cierto con el delegado, está el Seremi también presente, y es el alcalde Jorge Achar que nos ha encomendado siempre el trabajo unido para lograr en este caso beneficiar de alguna u otra manera a nuestra comunidad. La comunidad se siente segura cuando con carabineros se realizan las patrullas mixtas, se siente segura cuando existen operativos de control, muchas veces de seguridad o de alcohol, y se siente segura también de que está comprando en un local que cumple con la normativa. A eso nos sumamos, y nuestros inspectores obviamente realizan el control de la patente, de la pertinencia de esa patente con lo que está vendiendo, y tal como decía el Seremi, esto se tiene que ir replicando, tenemos que hacer controles sistemáticos para instalar que en la comuna de Curicó, ¿cierto?, se trabaja de esta manera.
3: Una vez que finalizó el operativo de fiscalización de 4 malls chinos en el centro de la ciudad, el delegado presidencial provincial de Curicó, Oscar Águila, entregó el siguiente balance.
0: Fueron 3 infracciones de la Dirección del Trabajo por no contar con registro de jornada laboral.
3: Además, una infracción por parte de inspectores municipales a uno de los locales por no contar con patente para comercializar alimentos envasados.
0: 3 sumarios sanitarios por incumplimiento del reglamento sobre condiciones sanitarias y ambientales básicas en lugares de trabajo.
3: Se dejaron productos retenidos en 2 locales por incumplimiento del reglamento de alimentos por no contar con sellos.
0: Y un sumario por falta del rotulado en juguetes y medidas de seguridad.
3: Personal de la PDI fiscalizó a 18 personas extranjeras, dejando a 7 de ellas denunciadas por ejercer labores remuneradas, estando en situación irregular en el país.
0: Bueno, y el Servicio de Impuestos Internos informó que los 4 locales fiscalizados cumplían con la obligación tributaria de emitir boleta electrónica, dejando un poco de lado, ¿no es cierto?, el mito que los locales chinos no entregan boleta, cuando le dicen más barato, sin boleta, pero no.
3: Claro.
0: Finalmente están entregando boletas acá los comercios chinos, que tanto la gente busca, utiliza, uno por los precios bajos, ¿no?, y por la amplia gama de productos que sostiene al interior de los locales comerciales. Así que, por lo tanto, es una muy buena alternativa, y qué bueno que las autoridades estén preocupadas de que estos cumplan todo el funcionamiento correspondiente, así la gente también puede comprar con tranquilidad.
3: Así es, Sergio. Son las 8 de la mañana con 34 minutos. Precaución a los conductores. Ruta 5 Sur, kilómetro 172. Pasado Cemento Biobío hacia el norte.
0: ¿Qué pasa ahí?
3: Hay una pista habilitada por trabajo por parte de la concesionaria.
0: Muy bien. Excelente. Vamos a una pausa entonces.
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0: Bien, y está todo listo para disfrutar de una gran peña folclórica en el Centro Cultural de Sarmiento, actividad que se va a desarrollar hoy sábado a partir de las 4 de la tarde. Bueno, para las 4 de la tarde de hoy está programada la segunda edición de la peña folclórica organizada por el Centro Cultural Patrimonio, Arte y Cultura de la localidad de Sarmiento. La actividad, que se extenderá hasta las 11 de la noche aproximadamente, se realizará en dependencias de la sede del agua potable del sector y, según indicó el presidente de la organización, Carlos Ortúzar, contará con destacados artistas locales. Escuchemos lo que entregan esta invitación para esta peña.
1: Tenemos grandes artistas invitados, nos acompañará Dúo Rosa Colorada, gran dupla del canto chileno, nos acompañará también el Chicolito de Chile, desde Rauco Alberto Hernández, desde Romeral Jesús Acevedo, Amalia Céspedes, también destacada folclorista de acá de la zona central del país, grupo de ballet folclórico de los Nietzsche, de Curicó, de Sarmiento, los amantes de nuestra cueca, grupo local, grupo muy muy querido acá en la comunidad.
0: Bueno, de acuerdo a lo manifestado por Carlos Ortúzar, la actividad ha despertado un gran interés por parte de la comunidad. No obstante, extendió la invitación a todos quienes deseen asistir y tener un bonito encuentro con nuestras tradiciones chilenas.
1: Estamos muy, muy contentos, muy conformes con la recepción que ha tenido este llamado. Desde ya, la invitación a los vecinos de Sarmiento y alrededores para que nos acompañen en esta segunda versión de nuestra peña folclórica, donde le aseguramos que van a pasar una tarde muy entretenida junto al baile nacional, junto a las danzas nacionales, al canto chileno. Así que los esperamos. Desde ya la invitación, la entrada tendrá un valor de una preventa desde 1.500 pesos y el día del evento tendrá un valor de 2.000 pesos. Así que los invitamos a esta segunda versión de la peña folclórica del Centro Cultural Patrimonio, Arte y Tradiciones de Sarmiento.
0: Bueno, déjeme decirle que una importante actividad la que se va a desarrollar ahí, y sobre todo cuando estamos en la antesala, ¿no? A la vuelta de la esquina del 18 de septiembre, que ya se nos viene, ¿no es cierto? Porque estamos a una semana de terminar agosto para comenzar el mes de la patria, y claramente, ¿no es cierto?, empezar a vivir estas tradiciones empapándonos con la música chilena, con la cueca y con distintas áreas de la gastronomía también, que son tan tradicionales nuestras. Qué rico ir a, yo sé que es muy temprano, pero para ir en la tarde, ¿no es cierto?, en estas actividades, tomar un rico navegado con un par de sopaipillas con pebre, pero qué maravilla. Así que es una importante actividad que con 2.000 pesos podrá disfrutar toda una tarde llena de magia, alegría, folclore y también tradiciones.
2: Así es, Sergio. Mira, recordemos que el sábado 5 de septiembre ocurrirá el cambio de hora en Chile.
0: Sí, pues.
2: Un cambio de hora que, bueno, muchos lo esperan, ya que es uno de los horarios que permite la duración más prolongada de la luz solar, la luz
0: de
2: la día,
0: tarde, ¿no?
2: De la tarde, justamente.
0: No hay que se alargue el día, sino que...
2: Claro.
0: Se prolonga un poco la luz solar durante la tarde.
2: Exactamente. Por lo tanto, el sábado 5 de septiembre, primer sábado de septiembre, a las 23:59 horas, usted debe adelantar su reloj en 60 minutos para que así ya a la 1 de la madrugada demos inicio oficialmente el horario de verano. Por lo tanto, tenga muy pendiente ahí. Es lógico destacar también que los relojes, los típicos analógicos, estos redondos que están pegados en la pared,
0: que colgados, hay que actualizarlo,
2: esos se actualizan manualmente, mientras que algunos teléfonos celulares, dispositivos móviles, computadores, se hace la actualización automática muchas veces.
0: Ahí hay que tener mucho cuidado, sí. ¿Ah? Porque a veces no cambia la hora de los teléfonos,
2: claro,
0: porque está la programación, ¿no es cierto?, no dada para que se haga automáticamente, y la gente se pierde en el horario, pues.
2: Claro, entonces verifique con amigos, familiares o pregúntale al grupo.
0: Pero hay una página para poder verificar el horario.
2: Está la página oficial de la horaoficial.cl.
0: Es la página de la Armada de Chile.
2: Justamente, ahí entrega la hora del territorio chileno, de Isla Juan Fernández, si no me equivoco, y el territorio antártico, donde ahí tenemos también una diferencia de aparentemente una hora, si no me equivoco.
0: O sea, se entrega la hora continental, insular y antártica.
2: Insular y antártica. Muchas gracias, Sergio.
0: Bueno, le voy a contar que esta mañana se inician los ciclos de talleres del Teatro Ecológico en el sector de El Maitén. Fíjese que con la finalidad de ser un aporte en las estrategias que persiguen la erradicación del microbasurales existentes en la ribera del río, o la ribera oriente del río Lontué, frente al sector de El Maitén, esta mañana se dará el vamos al taller de Teatro Ecológico, proyecto que fue postulado a las Iniciativas Artísticas 2026 de la Corporación Cultural de Curicó. De acuerdo a lo dado a conocer por la gestora social Macarena Arias, el ciclo de talleres de teatro se iniciará hoy sábado a contar de las 10:30 de la mañana en el salón ubicado en un costado de la Capilla Católica del sector El Maitén, tratándose, ¿no es cierto?, de una actividad abierta a toda la comunidad y sin ningún tipo de costos, porque esta obra principalmente ayuda, ¿no es cierto?, a cuidar el medio ambiente, un trabajo ecológico que va a permitir que varios jóvenes, niños también puedan participar en esto y abrir a la comunidad también un espacio en donde se fomente el sistema, ¿no es cierto?, de poder mantener limpios los entornos y los espacios que son ampliamente compartidos. Tenemos las declaraciones de Macarena Arias. La están ahí revisando, si es que podemos conocer. Bueno, al mismo tiempo, la coordinadora del citado proyecto, Macarena Arias, destacó el interés manifestado por algunos vecinos de El Maitén para ser parte de la iniciativa, agregando que aún existen cupos disponibles para quienes deseen integrarse. Cabe destacar que el proyecto ecológico-cultural denominado NECCO y El Maitén será cerrado en el mes de octubre del presente año con la presentación de una interesante obra teatral dirigida a toda la comunidad. Nos quedamos ahí con las ganas de escuchar las declaraciones, pero las tendremos al mediodía, claramente. ¿Hablemos un poquito de deporte?
2: Vamos al deporte.
0: Porque después que dijeron que el estadio fiscal de regional de Talca estaba embrujado, ¿no?, que encontraron una especie de vudú para poder sacar la mala suerte y que estaba plasmada en ese recinto. Y claro, algo de razón tenían, porque Rangers se ilusiona tras tomarse el morro de Arica y ganar ante San Marcos. Claro, con este triunfo los talquinos sumaron 9 puntos, y quedaron a 7 de Santa Cruz en la lucha por el descenso. Claro, 299 días después, que son pesados en el titular, ¿eh?, Rangers vuelve a ganar y se aferra a la permanencia. El rojinegro derrotó a 1-2 a San Marcos de Arica. Como visitante consiguió su primera victoria en la Liga de Ascenso y puso fin a una interminable sequía de triunfos. ¿Será, no es cierto, este resultado de la destrucción del vudú encontrado ahí en el estadio fiscal de Talca? Bueno, con goles de Claudio Cervetti e Ignacio Mesías, consiguió 3 puntos vitales que le permiten mantener viva la esperanza a seguir luchando por la permanencia. Así de claro, el encuentro tuvo un inicio inesperado para Rangers, ya que Cristian Campestrini estaba considerado como arquero titular. Sin embargo, tras finalizar el calentamiento, el guardameta manifestó molestias estomacales que le impidieron continuar, por lo que Fabián Cerda, el ex curicano, debió asumir la responsabilidad bajo los 3 palos, registrando así su debut. Apenas transcurridos los 2 minutos, San Marcos de Arica aprovechó un desajuste defensivo. Guillermo Cubillos ganó profundidad por el sector, superó la marca de Agustín Mora para sacar un centro al área. Boris Agredo anticipó a la defensa y conectó un remate colocado, enviando el balón, al segundo palo, fuera del alcance de Cerda para establecer el 1-0. Con la ventaja en el marcador, San Marcos asumió el control territorial y de la posición, logrando administrar el ritmo del encuentro. Rangers evidenció dificultades para ejercer una presión efectiva y recuperar el balón en campo contrario, lo que permitió que el conjunto local manejara las principales acciones durante los primeros minutos. A los 18 minutos, Rangers encontró una respuesta inmediata. Agustín Mora protagonizó una acción individual por el costado, ganó metros y alcanzó la línea de fondo ejecutando un preciso centro hacia el área que capitaliza Claudio Cervetti, que conectó con un potente cabezazo para decretar el 1-1 de los talquinos con los ariqueños. Bueno, a partir del empate, el encuentro adquirió mayor intensidad y el ritmo, con ambos equipos intentando progresar mediante transiciones rápidas y juegos por lo que fueron por los costados, ¿no? Sin embargo, San Marcos de Arica comenzó a mostrarse más incisivo en la fase ofensiva, logrando superar con mayor frecuencia la primera línea de presión de Rangers y generando aproximaciones que obligaron a los rojinegros a replegarse. Rangers, pese a mantener una mayor posesión y circulación del balón, mostró dificultades para transformar ese dominio territorial en profundidad ofensiva. Cumplidos los 45 minutos, el árbitro determinó 3 minutos de tiempo adicional, lapso en el que se producen modificaciones en el marcador ni acciones de consideración. De esta manera, San Marcos de Arica y Rangers se fueron al descanso igualados al 1-1 en un primer tiempo donde los locales mostraron mayor capacidad, mientras el conjunto rojinegro tuvo escasa profundidad ofensiva. El segundo tiempo, el conjunto ariqueño asumió inicialmente el control del juego, adelantó sus líneas intentando someter a Rangers mediante una mayor precisión y ataques con mayor verticalidad. Con el transcurso de los minutos, particularmente al cumplirse la hora de juego, Rangers logró estabilizar el trámite. El encuentro se presentaba favorablemente para Rangers desde un punto de vista táctico. El equipo seguía controlando los principales circuitos ofensivos de San Marcos y generaba condiciones para atacar, pero necesitaba mayor claridad en los metros finales para transformar sus aproximaciones en ocasiones concretas de gol. A los 72 minutos, Rangers consiguió desnivelar el marcador. Damián González recibió con espacio por los sectores ofensivos y ejecutó un centro preciso hacia el área. Ignacio Mesías atacó correctamente el espacio y conectó un cabezazo firme y bien dirigido, superando al arquero Benjamín Tapia para establecer el 2-1 en favor del conjunto talquino. Tras ponerse en ventaja, Rangers no optó por el repliegue inmediato y mantuvo una actitud ofensiva, buscando aprovechar los espacios que dejaba San Marcos al adelantar sus líneas. El conjunto talquino consiguió generar una nueva aproximación de peligro y Junior Arias recibió en posición favorable y remató, pero Benjamín Tapia respondió con una intervención de gran nivel, evitando la tercera conquista visitante en los minutos finales. El partido adquirió una elevada carga de intensidad. San Marcos adelantó progresivamente sus líneas y asumió el control territorial en busca del empate, mientras Rangers desplegó parte de sus efectivos y priorizó el orden defensivo, intentando cerrar los circuitos de pase y proteger la ventaja. Rangers, pese a la presión, también intentó aprovechar los espacios generados por el adelantamiento de los locales para sentenciar el encuentro mediante alguna transición ofensiva. Fueron minutos de máxima tensión, con el cuadro talquino resistiendo y defendiendo cada balón como si fuera el último. Finalmente, el pitazo del árbitro desató el festejo rojinegro. Rangers consiguió su primer triunfo del torneo, una victoria trabajada y sufrida que le permite sumar 3 puntos fundamentales y mantener sus propias opciones de recuperación en el campeonato. Ahora el conjunto talquino deberá continuar su calendario como visitante. El próximo sábado enfrentará a Unión Española desde las 5:30 de la tarde en el Estadio Santa Laura. Bueno, y Curicó se presenta mañana ante San Felipe a las 19:30 horas en el Estadio La Naranja, que permitirá un aforo de 3.000 personas como marco de público, lo que permitirá, ¿no es cierto?, a la hinchada curicana ir a acompañar al equipo de los torteros, que buscan también ganar el encuentro para ir sumando puntos y así también ubicarse de mejor manera en la tabla de posiciones. Sin embargo, toda esta semana ha sido bastante compleja para el cuadro curicano, toda vez que por secretaría, ¿no?, se le restaron 3 puntos, lamentablemente, a Curicó, toda vez que, por motivos, ¿no es cierto?, de minutaje de la sub-21, lo que hizo que finalmente se perdieran estos 3 puntos y que Curicó también bajara en la tabla de posiciones. Pero se busca que este domingo ante San Felipe pueda tener una mejor opción y que claramente logre repuntar y vaya en avance. Ojalá en algún momento, y de acuerdo con la cantidad de partidos que quedan, pueda de alguna manera, yo no soy experto, pero pueda llegar a la liguilla y que sea esa la intención, por lo menos, que los muchachos jueguen y mojen la camiseta que tanto quieren los curicanos. Algo del deporte también presente en RTL.
2: Bien, Sergio, cuando son las 8 de la mañana con 52 minutos, te cuento que, bueno, aparte de que mañana domingo 23 en Curicó va a poder disputar este partido con un muy buen tiempo, ¿sí?, con una temperatura que en la tarde va a estar bordeando la máxima entre 18 y 20 grados, y a la hora, cerca de las 19:30 horas, como tú dijiste, vamos a tener ahí aproximadamente entre 15 grados de temperatura, por lo tanto va a estar agradable para la gente que va a ir a disfrutar de este partido. Y atención, porque el Maule está reforzando una coordinación completa, previamente preventiva, ante la llegada de varios sistemas frontales. El primero de ellos, Sergio, que estaría llegando ya durante el lunes al sur de del país, el lunes en el mediodía, afectaría desde la Antártica chilena, ríos, los lagos, Magallanes, la región de la Araucanía, tendremos la región de Biobío y la región del Ñuble. Del Ñuble al sur tendremos lluvias el lunes en la tarde. Y el lunes en la noche, cerca de las 23, medianoche, hacia el martes, llega ya un segundo sistema frontal que este podría alcanzar la ciudad de Curicó hacia lo que es el sur y al norte. Desde Coquimbo al sur, este sistema frontal es un poco más intenso, podría dejar cerca ahí de 20 a 30 milímetros acumulado hasta el día miércoles en la madrugada. Por lo tanto, el sistema frontal del día martes viene con mucha carga de precipitación, con mucho vapor de agua. Es un río atmosférico categoría 3 a 4, que afecta por lo menos de Ñuble al sur, categoría 3 a 4, mientras que en el Maule, categoría 1 a 2 aproximadamente, por la cantidad de precipitaciones que podría dejar este sistema frontal. Después del día martes, el sistema frontal va a seguir inyectando precipitaciones al día miércoles y el día jueves. Podría, miércoles en la noche, perdón, ahí desaparece este sistema frontal para regresar un segundo frente el día jueves 27, ese también podría llegar a la región del Maule, pero con muy pocos montos de precipitación, por lo menos más cargado sí va a estar hacia la zona cordillerana. Y el día sábado hay otro sistema frontal también que va a llegar a la zona central del país, y finalmente hay un cuarto sistema frontal que llegaría el lunes 31 al martes, si no me equivoco, 1 aproximadamente. Ahí vamos a estar también monitoreando otro sistema frontal que dejaría precipitaciones. Así que son varios sistemas frontales que van a ir ingresando a nuestro país y que va a dejar lluvias importantes, por lo menos desde el martes 25 hasta el próximo lunes 31, martes 1 de septiembre. De hecho, los primeros días de septiembre también van a ingresar varios sistemas frontales, porque prácticamente tenemos una pista de tormentas instalado frente a nuestro país en la zona central, donde solamente es el paso directo para que entren los sistemas frontales, y hacia el sur extremo del país y hacia el norte extremo tenemos solamente una alta presión que provoca buen tiempo y buena estabilidad. Por lo tanto, todos los sistemas frontales se concentran en la zona central del país y se desplazan ahí posterior al ingreso hacia las zonas más extensibles de el norte y el sur. Así que estamos muy pendientes a todos estos sistemas frontales, donde ya el Maule se está preparando para poder enfrentar de buena forma la cantidad de precipitaciones que podría caer, que se habla desde que entre el lunes 24 en la noche y el próximo lunes 31, en una semana, podríamos tener más de 100 milímetros a más de 150 milímetros, por lo menos, en la región del Maule. Así que vamos a estar muy atentos a cómo se va a desarrollar esta situación. Así que próxima semana vuelven las lluvias a nuestro país.
0: Bueno, preocupante. Ahí vamos a estar muy atentos, obviamente, lo que se vaya dando con los sistemas frontales. Nicolás, para ir cerrando, y la invitación a la gente también que pueda conectarse junto a nosotros a través del chat, ¿no es cierto? Estamos a través de WhatsApp para que la gente pueda enviar sus audios, sus informaciones o sus principalmente las fotografías de noticias a través del más 569-6741-4765. Si usted quiere enterarse de todas las novedades también a través de nuestro fanpage Radio RTL Chile FM y nuestra página web www.radiortl.cl. Contarles que a través del chat nos pueden enviar información. Y por último, contarte, Nicolás Figueroa, tú eres un hombre joven y claramente está la preocupación por la Seremi de Salud, quien advierte que entre 2020 y 2025 se registró un incremento de ambas infecciones en la región de El Maule. Y estamos hablando de la preocupante alza del sífilis y la gonorrea en la región del Maule, sobre todo en la población joven y adulta joven. Así que vamos a estar entregando todos los detalles de cómo prevenir esta enfermedad y de qué tan alta ha sido la incidencia, por lo menos en la región del Maule, a eso de la una de la tarde.
2: Y en el noticiero de la tarde también vamos a estar contando sobre la suspensión de clases preventivas en la escuela de Gualañé por los contagios por coqueluche.
0: Bueno, está de moda.
2: Sí.
0: Ya está de moda el coqueluche.
2: Que era muy antigua esa, si no me equivoco.
0: Y qué importante poder decirte que se ha dado una alerta a través de las distintas redes y especialmente a través de el WhatsApp para esta persona que se fugó del hospital de Teno, ¿ah? Y que ha generado también preocupación porque tiene claramente esta enfermedad que se llama tuberculosis y que se encuentra en la fase activa de contagio. Se trata del usuario José Mardujano, quien se fugó del hospital de Teno y que actualmente se encuentra positivo a TBC, o sea, tuberculosis. Así que precaución a la gente, yo creo que sería igual conveniente, ¿eh? Sobre todo a nuestros adultos mayores, gente que tiene enfermedades de riesgo asociadas o crónicas, y que la verdad, encontrarse con una persona que tenga, esta enfermedad que se llama tuberculosis, que es bastante compleja, altamente contagiosa y que por lo demás en algún momento fue erradicada en nuestro país. Hay una alta tasa de contagios en nuestro país en esta época.
2: Así es, la última actualización indica que el paciente que se escapó del hospital Teno fue encontrado por carabineros de Curicó. Esto fue anoche, se dio a conocer esta información, y personal de salud se mantenía evaluando si será devuelto a Teno o si es trasladado al hospital de Curicó, dependiendo de su condición actual, pero ya me confirmaron oficialmente que fue encontrada esta persona que desapareció del hospital de Teno.
0: Claro, y había preocupación justamente porque se trata de una persona en condición de calle.
2: Sí.
0: Una persona que no tiene su domicilio, que no está acá y que lamentablemente no lo ha estado pasando bien, y claramente estando al interior de un hospital, perdiendo muchas veces la orientación o el sentido de estar ahí, se fugan, se van, acostumbrados a estar al libre movimiento en la calle, y se genera ese inconveniente. Lamentablemente él está con la enfermedad activa que de tuberculosis, imagínense tener contacto con esa persona y la capacidad de diseminación que podría prolongar, ¿no es cierto?, esta enfermedad, generaría un problema bastante grande acá en nuestra provincia. ¿Nos vamos?
2: Nos vamos. Ya llega Alejandra Álvarez con el matinal.
0: ¿Llega Alejandra?
2: Más entretenido de la mañana.
0: Alejandra. Bien, pues, siga en compañía de la radio, la programación habitual, toda la entretención de Alejandra Álvarez. Nosotros vamos a hacer un recorrido por la ciudad de Curicó junto a Nicolás Figueroa. Fíjense que nosotros acostumbramos los días sábados a hacer importantes recorridos.
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0: sí, ahí se viene. Esa es la cortina oficial de Alejandra, que se viene acompañando durante toda la mañana. Que tenga un feliz sábado, un abrazo, mucha energía y a disfrutar del fin de semana. Chao.
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0: Son las 9 de la mañana, con 5 minutos.
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0: Hola, muy buenos días. Hola, hola, hola. Comenzamos este sábado. Sábado 22 de agosto, saludando a todas las que llevan por nombre María Reina. Pura melodía. María Reina para todas ustedes. Qué linda tu voz. Tengan un maravilloso y feliz día sábado, en el día de su santoral. Para todos los que están cumpliendo un año más de vida, nuestros auditores y auditoras, que tengan un día maravilloso, que Diosito me las bendiga y me los bendiga. Mejor con este nuevo año que están recién cumpliendo. Y allá en para el mejor signo, Virgo.
1: Sí.
0: Es el mejor signo del horóscopo. Virgo, sí.

0: Le damos la bienvenida a nuestros grandes amigos, a nuestros auspiciadores del programa, liderando la mañana. 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Buenos días, Jorgito. Buenos días, chicas y chicos. 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Buenos días en Radio Taxis El Rayo. Muy buenos días. Lo que nos falta, la dulzura. A muchos nos falta la dulzura. 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Que tengamos todo un maravilloso sábado. Muy bendecido. Eso sí, eso es súper importante, que sea muy bendecido. Que comencemos esta mañana con ritmo, con sabor. ¡Ay, sabor, mamá! Que sea un sábado espectacular, en todo ámbito y en todo sentido. Tengan todos bienvenidos y bienvenidas al...
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0: Gracias, guapo.
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0: 9:13 a.m. Con ritmo, sabor y color.
3: Toma, toma,
0: toma, toma, toma, toma. Y habilitamos nuestras líneas de teléfono. El 752-50-41-41. 752-32-80-21. Y también habilitamos nuestro WhatsApp. Es el más 569-6741-4765. Repito, ¿más lento? Ya. Más 569-6741-4765.

0: Ay, nada se compara contigo, el Clan 77, para comenzar esta mañana con ritmo, sabor y color. 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Dice el WhatsApp. Hola, ¿cómo amanecieron? Los demás no sé porque yo estoy sola acá en la radio. Triste y abandonada, ¿sí? Solamente con su compañía, en sus trabajos, en sus casas. Aquí me tienen solita. ¿Cómo te extraño, Mario? Era el único que me acompañaba los sábados. Mi viejito. Hola, Lore. Espero que tengan un buen, feliz fin de semana, que tengan un lindo día de trabajo. Muchas gracias, Lore hermosa. Ella nos habla todos los días, la Lore, preciosa. Por acá, nos llegó este WhatsApp. Buenos días, Janita. Me alegra escuchar su programa. Quería pedir la canción La Ley del Monte, de Vicente Fernández. ¡Ah! ¡Uy, uy! Pero si a las 5 de la mañana fue el ranchero. Ya, pero igual la vamos a programar. Tranquilo nomás, papá, tranquilo, tranquilo. Quiero saludar a todos sus auditores, a los que están felices y a quienes están pasando por un mal momento. Recordarles que después de la tormenta sale el sol. Eso es verdad, mucha razón. Muchas gracias, Janita, y Dios la bendiga siempre. Ay, qué lindo o linda, no sé si será hombre o mujer, pero nos llegó ese WhatsApp. Muchas gracias. Igual para usted, que Dios la bendiga siempre, ¿eh? Eso siempre hay que dar a toda la gente. Las bendiciones, que sea un día maravilloso. Recuerden, comenzar la mañana con el pie derecho, dando gracias por abrir los ojos y tener un día más de vida junto a todos nuestros seres queridos. Y a pesar de las condiciones que estemos, sean buenas o malas, siempre agradecer. Y por supuesto, también, que es súper importante, amanecer con una sonrisa de oreja a oreja. Eso le hace un cambio a su día. Buenos días.
1: Buenos días.
0: Buenos días, corazón de melón. ¿Cómo amaneció? Se lo escucho todo cortado.
1: Muy bien.
0: ¿Tiene mala señal, oiga? ¿Tiene mala la antena? Sí. ¿Cómo está, corazón?
1: Bien.
0: Qué bueno, corazoncito. Cuéntenos, mi amor.
1: Quiero enviar mis saluditos.
0: Envíe sus saluditos nomás, pues.
1: A mi hermanito Luis Alberto Sepúlveda.
0: ¿Ya?
1: A mi hijo José Silva.
0: ¿Ya?
1: José Silva.
0: Ajá.
1: A la Rosita Sepúlveda.
0: ¿Ya?
1: Y ya, caballero de Pau, por favor.
0: Ya. Perfecto.
1: La mesa 20.
0: La mesa 20, ándate, cabrito. Uy, que termina en la 69. Ay, ay, ay. No es malo la 69, oye. Ya, corazón. Ningún problema.
1: Lindos recuerdos me trae.
0: Sí, lo sé. Nos traen buenos recuerdos, oiga, ya, ya. Ay, no más. De punta a punta.
1: Sabe, sí,
0: ¿eh?
1: ¿Usted sabe por qué?
0: Sí, bueno, sí. Pero por eso mismo le estoy diciendo, pues, oiga. Aparte de bailar de punta a punta, ay, ay, ay, no más. Ya, mi amor.
1: Ya, que esté muy bien, que tenga un lindo fin de semana junto a su familia.
0: Ya, muchas gracias. Usted que tenga un lindo fin de semana también, ¿ya?
1: Ya, muchas gracias.
0: Ya, mi corazoncito de melona. Ya. A tomar desayuno, recuerde ya. No dejar de comer, ¿ya?
1: Ya.
0: Ya, con ánimo, con fuerza.
1: Ya.
0: Vamos, que se puede. Ya, mi amor, besitos, chao, chao.
1: Chao, chao.
0: Chao, chao. La Ceci de Romeral. Saludos para toda nuestra gente de Romeral. Ay, uy, ¿estáis tomando desayuno? ¿Dónde estáis tomando desayuno, cabrón, uy? Tómenlo en las tutas y anden las pulgas, uy. Oye, saludos para toda nuestra gente de Las Pulgas, el sector surponiente, Aguas Negras.
2: Buen día, Janita, aquí, po, en Las Pulgas, usted sabe, ¿eh? Somos del polo.
0: ¡Ah!
2: Buen día, Janita.
0: Buen día, amigo mío. ¿Cómo amaneció? Saludos para nuestra gente de la Feria de Las Pulgas. Ahí en especial a las Tutín. ¡Haz tu astucia, hombre!

0: verduras, por favor.
1: Sí.
0: Sí, hace algo bueno por sí. por tu amor.
2: Sí. Dudas que está reponiendo energía.
0: Tómenlo. 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Sí. 9 de la mañana, 26 minutos. 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
1: Son las 9 de la mañana, con 31 minutos.
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allá en los controles está el Barty Núñez. Sí. Pero hoy no está porque está haciendo el aseo en la casa. Sí. 9 de la mañana con 45 minutos, nos separan 15 minutos para las 10 de la mañana. 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
0: 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Para Ceci, la Ceci, nuestra amiga. Mi corazoncita de melona, ella. La que empieza en la 20 y termina en la 69. ¿Aló?
2: Aló, buenos días, Alejandra.
0: Good morning.
2: Disculpe que la haya interrumpido la canción que pidió su auditora Cecilia.
0: No, se preocupe, si no es ninguna molestia, pues, amigo mío.
2: Es para más para saludarla y, como día sábado, saludar a todos los componentes que están junto al programa. ¿Ya? Y que tengan un muy buen fin de semana. Salud especial a Elcita Marín, que se recupere muy muy pronto y bien. A Marinita Novoa.
0: ¿Ya?
2: No, Marinita Novoa, sí, po.
0: Sí, po, hombre.
2: Sí, sí. A Palmerita, a Nélida de Chimbarongo, a Carlito Eteno, a Héctor Ramírez, a Gastón Gatuso y su señora Mireya. A Peladito Rauco, su señora, a Gavito, su señora también, y a Alberti, y a Jorge Godoy, a todos en general, Janita, ¿ya?
0: Ya. Yeah.
2: Que todos tengan un muy buen fin de semana.
0: Muchas gracias, amigo mío. Igual usted, que tenga un buen fin de semana ahí en su trabajo, en su hogar, junto a su familia, su esposa y su hijita.
2: Muchas gracias, Janita.
0: Igual con los amigos también.
2: ¿Quisiera solicitar un tema?
0: Oye.
2: ¿Sí?
0: ¿Y con los amigos también?
2: Sí, pues. Por supuesto.
0: ¿Hay rayuela hoy día o no?
2: Al lado.
0: ¿Hay rayuela?
2: Sí, sí.
0: ¿A dónde? ¿En tu tutiquén?
2: En el 37.
0: Ah, ¿a dónde?
2: En el 37, ahí en la guarnera, ahí de la Shell hacia el interior. O sea, yendo hacia la línea, digamos.
0: ¿Hacia adentro?
2: Ajá.
0: ¿Dónde hay una ahí? No tenía idea.
2: Sí, se llama el 37.
0: Ah. En el 37. Bájale, mijo.
2: ¿En ese sector viene siendo Aguanera? Sí, Aguanera. Sí.
0: Ya. No, este otro termina ahí en la 69.
2: Saludos también a todos los amigos ahí de la Aguanera que nos compartimos harto ahí con todos.
0: Ya. Ah, qué bueno. Que lo pase ya,
2: quisiera
0: bien, pues.
2: Solicitar el tema no de... Tanto. Muy bueno, de ese mix, si es que se puede.
0: ¿Cuál?
2: El mix de Juan Luis Guerra con Fulanito.
0: Ah, ya.
2: Juan, ¿lo tiene programado por ahí usted?
0: No, lo voy a buscar.
2: Bueno.
0: Juan Luis Guerra. Ya. Aquí lo voy a programar, ¿ya?
2: Ya, Janita, un gran abrazo. Que esté muy bien. Excelente jornada radial, musical para hoy.
0: Gracias.
2: Y siga así nomás, pues, bien alegre, divertida y muy buena onda.
0: Ya, pues. ¿Usted quiere esta canción? ¿Usted quiere este mix? ¿Este?
2: Ese.
0: Ajale, no está.
2: No es ese. El que comienza con Juan Luis Guerra y después Funalito.
0: Ah.
2: El que tocó la semana pasada. El sábado pasado.
0: Ese es, hombre.
2: Ese, ya. ¿Ah?
0: Escucha. Ándate a la. Ándate a la ducha.
1: Sí.
0: No, si este es.
2: Ya, sí. Ya, Janita, gracias.
0: Ve. Escuche. Ya, chao nomás.
2: Chao, Janita.
0: Ya, chao, amigo mío.
2: Un abrazo, chao, que esté
0: igual,
2: muy bien.
0: Igual, chao. En vivo y en directo, dice la Felicud. El amigo de las papas y cebolla, hombre. Para no decirle el viejujo, porque la otra vez no. Mi amigo se enojó conmigo. No soy viejujo.

0: Son las 9 de la mañana, con 59 minutos.
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4: Son las noticias a la hora correspondiente a las 10 de la mañana en Radio Tropical Latina. Cuatro establecimientos comerciales conocidos como Mall Chino fueron fiscalizados durante la tarde del viernes en el centro de Curicó, en un amplio operativo que reunió a organismos policiales y diferentes servicios públicos para verificar el cumplimiento de la normativa laboral, sanitaria, migratoria, tributaria y municipal. El despliegue recorrió cuatro locales ubicados en el sector céntrico de Curicó. En el procedimiento participaron carabineros, policía de investigaciones, dirección del trabajo, seremi de salud e inspectores municipales y además del servicio de impuestos internos, entre otros organismos. Los inspectores permitieron detectar incumplimientos en distintas materias. La dirección del trabajo cursó tres infracciones debido a la ausencia de registro de la jornada laboral, mientras que inspectores municipales aplicaron infracción a uno de los establecimientos por no contar con patente para comercializar alimentos envasados. Entre tanto, Carabineros también efectuó acciones preventivas durante el despliegue, concretando 17 controles de identidad y 5 controles vehiculares, además de cursar una infracción de tránsito. A ellos se sumaron 6 fiscalizaciones a personal de seguridad privada correspondientes al ámbito de control OS-10. El operativo realizado en Curicó forma parte de una serie de intervenciones institucionales que se han desarrollado en la provincia. Las autoridades buscan, mediante estos procedimientos, mantener una coordinación permanente entre los diferentes organismos, reforzar las fiscalizaciones a establecimientos comerciales y verificar el cumplimiento de las disposiciones vigentes en materias laborales, sanitarias, migratorias, tributarias y de seguridad. 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

0: Este sábado 5 de septiembre, Chile Continental cambia la hora. A las 23 horas y 59 minutos, los relojes deberán adelantarse en 60 minutos, pasando a la 1 de la madrugada del domingo 6 de septiembre. Se lo recuerda afectuosamente RTL, Radio Tropical Latina.
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0: 10 de la mañana con 19 minutos. Quiero saludar a un par de amigos que llevan el mismo nombre, Pablo, los dos Pablo. ¿Qué clavito clavó Pablito? Ya, está el Pablito, el palomo.
1: Sí.
0: Que le voló, se voló la paloma. Y también es de los niches, ¿eh? Pablito, el Pablito de los castaños, ese Pablito. Está en la sintonía. Y también está mi otro amigo que es de los niches, Pablo. El Pablito, el Pablito, el que clavó un clavito, pero no sabe qué clavito clavó. Ya, el par de Pablos. Saluda ahí para estos chiquillos. Aló. Aló.
2: Buenos días, Janita.
0: Buenos días. ¿Con quién hablo por ahí?
2: Con el Peladito Muñoz.
0: ¡Ajale! ¡Buena, Peladito! ¿Cómo estamos, pelado?
2: Bien, gracias, amigo.
0: Qué bueno, qué bueno.
2: Ni un problema, Janita.
0: Qué bueno. La Rosita, ¿cómo amaneció?
2: Andan de la hija viéndola ya, porque también pasa enferma la info.
0: ¡Chuta!
2: No, si esta cuestión es...
0: Bueno, pero ahí está ella, pues.
2: Sí.
0: Qué bueno. ¿Pero amaneció bien?
2: Sí, muy bien, gracias a Dios.
0: Qué bueno, eso es lo importante.
2: ¿Y usted, Janita, cómo nació?
0: Tiki-taka, estamos, puiga.
2: Qué bueno.
0: Sí.
2: ¿Su papito bien también? ¿Todo bien?
0: Todo bien, gracias. Bueno, quedaron todos durmiendo en la casa ahí, hasta el perro y la perra durmiendo. No, la perrita quedó dando funcia a la bella, ¿eh? Buena para dar funcia a esa niñita, sí. Hoy. Oh, Dios mío. Pero ahí están todos bien, gracias a Dios. Gracias por preguntar, amigo mío.
2: Qué bueno, señorita. Me alegro.
0: Sí, gracias.
2: Voy a mandar un saludito.
0: ¿Para quién?
2: Para la señora Ceci.
0: ¿Ya?
2: Para mi esposa también.
0: ¿Ya?
2: Y... para la señorita, la Cita Marín.
0: Ya.
2: La Rosita Codegua.
0: Ajá.
2: La Marinita Noa.
0: Ya.
2: La señora Gloria.
0: Ajá.
2: Y así, para todas las personas.
0: Para toda la manga de conocidos y amigos. ¿Alguna canción?
2: Una de Grupo Frontera, por favor.
3: ¿Eres la dueña? Ya vale.
0: A ver, para. ¿Cómo fue este WhatsApp?
3: ¿Eres la dueña? Ya vale.
0: No, si la dueña es mi hija mayor, no yo. Ah, me está diciendo que yo soy desordenada. ¿Qué edad? Ya. Sentimiento, astutín. Oiga, del Grupo Frontera, disculpe, amigo mío.
2: Ya.
0: Sorry. Usted sabe que yo soy media dispersa.
2: No, tranquila, no.
0: Oiga, del Grupo Frontera, ¿cualquier canción?
2: Cualquiera, la más genita.
0: Ya, vamos a buscar una. ¿Le parece?
2: Ya.
0: Ya tapo, amigo mío.
2: Ya, Janita. Que
0: un
2: Dios
0: beso,
2: la bendiga harto.
0: Un abrazo.
2: Igual que a todos.
0: Ya, pues.
2: Con gusto a todas las personas que...
0: Vale, amigo mío.
2: A todas las personas de la feria.
0: Uh-huh.
2: Fericur.
0: Perfecto. Ya, pues, peladito. Que tenga un lindo fin de semana junto a su esposa, ¿ya?
2: Igualmente usted, Janita.
0: Muchas gracias, amigo mío. Un abrazo.
2: Ya, después quiero conversar un poquito con cuando pueda usted. Si quiere el lunes o cuando pueda, me quiero hacerle una pedirle algo. Ya.
0: ¡Ay, oye!
2: No, es que quiero comunicarme con un amigo que no sé cómo ubicarlo.
0: Ya, más ratito lo llamo de allá de la casa del Gabo.
2: Ya, correcto.
0: ¿Ya? Vale.
2: Listo.
0: Ya, un abrazo.
2: Un saludito para el Gabo y para su esposa también.
0: La Carito.
2: Y su nietecito.
0: Eso. Ya, pues, amigo mío.
2: Ya, listo.
0: Un beso, cuídese.
2: Gracias, Janita.
0: Chau.
2: Chau.
0: Y el peladito de Ray, nuestro fiel auditor. 10 de la mañana, 24 minutos. 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
3: Yo también quería ver un Ford. Ya lo no después, vale.
0: ¿Qué favor quiere? ¡Aló!
1: ¡Aló! ¡Buenos días, Janita!
0: ¡Buena, vos! ¡Lleno del otro!
1: ¿Cómo estás, Janita?
0: ¡Bien, pues, Nachito! ¿Y tú, Nachito?
1: Bien, también, pues, aquí escuchando su programa de Liderando la Mañana, pues, Janita.
0: ¡Escucha, Nachito! ¡Escucha!
1: ¡Ya!
3: ¡Buena, mi yerno apareció!
0: ¿Cómo está el yerno del otro?
1: Bien, Janita.
0: ¿Cómo se ha portado el yerno del otro?
1: Bien.
0: Qué bueno, Nachito, qué bueno, me alegro, Nachito. Cuéntenos, Nachito.
1: ¿Podría enviar unos saluditos?
0: Sí, pues.
1: Para Peladito de Gauco.
0: Ya.
1: Para Luisito Molina.
0: Ya.
1: Para Gavito.
0: Ajá.
1: Para Geraldo Los Corderos.
0: Ya.
1: Para la Rosita Colegua.
0: Ajá.
1: Y un saludo para la Arcita Marín.
0: Ya, corazón.
1: Y un saludo para Carlitos de Ten.
0: ¿Y te falta alguien, hombre?
1: Ay, un saludo para mis cerditas tutos.
0: ¡Eso!
1: Que me está escuchando en la radio.
0: Sí. Exactamente. Él está en la sintonía como todos los días. Y te dice lo siguiente.
3: ¡Eco! Claro. ¡Es el villano, pues!
1: Aún está escuchando el suerito astuto,
0: eco,
1: pues,
0: ¡eco! ¡Eco, eco,
3: eco! ¡Es el villano, pues!
1: Ya, Janita, ¿me podría tocar una canción?
0: ¿Qué canción, mijo?
1: Una del Avance.
0: ¿El Avance?
1: Sí, esa que dice, daría toda mi vida solo por ella.
0: ¿Daría mi vida?
1: Solo por ella.
0: Solo por... Por él. Por el hijo del astuto.
1: Ah, pero qué hombre, pues, Janita, ¿qué le dije el otro día que era hombre el hijo de él?
0: ¿Y qué tiene, hombre? Entre ponerle y no ponerle.
1: Es mejor que me lleve él para esa parte.
0: Ya, Nachito, ahí voy a buscar la canción, ¿ya?
1: Ya.
0: Ya. Cuídese.
1: Ya, Janita, que tenga un buen día en su... Oiga, Janita.
0: Ah, dígame.
1: ¿Sabe, le podría preguntarle algo?
0: ¿A quién?
1: A usted, pues, Janita.
0: Ah, ya, diga.
1: ¿Es cierto que el astuto tiene una emisora de radio en Molina?
0: ¿Tiene qué?
1: Una emisora de radio, creo que están haciendo en Molina.
0: No sé, ¿quién me está hablando, oiga?
1: Ay, ¿cómo me contaron por ahí que había una emisora de radio en Molina?
0: Ah, no sé, hombre. Sí, llame a la página amarilla y pregunte. Sí. Ya, Nachito.
1: Ya, Janita, que tenga un buen día en su programa Liderando la Mañana.
0: Vale, vale, cuídese. Buen fin de semana, cariño, a su familia. Chao, Nachito.
1: Ya, chao, chao, Janita.
0: Chao, chao, chao, Nachito. El yerno el otro. ¿Qué pasa, Pablito?
3: Es mejor ponerle. Ponle, ponle.
0: ¡Eco! ¡Eco, mijo! Entre ponerle y no ponerle, mejor... Mejor ponerle, dicen, no sé.
3: Es mejor ponerle, ponerle.
0: Ahí sí que me pillaron, no sé. No sé, no sé, dijo el Matamba. Hablando de Matamba, hoy el Matamba se quedó dormido anoche, parece. O sea, hoy día en la mañana. Iba recién para la pega este 8 en la moto. Dios santo, hombre, eso te pasa por salir a carretear, hombre. Le puso anoche, parece. 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
3: Y todos los días. No, yo creo que Matamba no se tomó agüita nomás, por eso se quedó dormido. Ya, vale.

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0: 10 de la mañana, 44 minutos. 10 de la mañana, 44 minutos. Nos vamos al siguiente llamado telefónico para los saludos de nuestro auditor o auditora. Aló, buenos días. Aló.
1: Hola, Alejandrita, ¿cómo está?
0: Hola, Palmerita. Muy bien, ¿y usted cómo está, mi niñita?
1: Aquí estamos tomando desayuno y escuchándola.
0: ¡Chócale! También tomando desayuno, oiga.
1: Tengo que alimentarme.
0: Sí, pues obvio. ¿Cómo ha estado la salud, mi niña?
1: Quería pedirle una cancioncita.
0: Oiga, ¿no? ¿Cómo está la salud?
1: Mire, más o menos nomás. Todavía no me han llamado del hospital para operarme, pues.
0: Chuta.
1: Tienen que operarme, sí, porque la artrosis ya... Ando caminando con bastón aquí y a firmar las mesas, las sillas, en todo.
0: Uy. Me imagino el dolor.
1: Oh, no, no se lo doy a nadie en ese dolor de la artrosis. Pucha, y los dedos, las manos también me le están como dando vuelta por otro lado.
0: Claro, como que se deforman un poquito los sí. huesitos.
1: Bueno. Pucha.
0: Ánimo nomás, corazón y mucha fuerza. Oh,
1: sí, y a todo esto la enfermita, la que está enferma, la señora de las orellas, porque mi hermana lo conoce.
0: La Elsa.
1: Sí, pues mi hermana de allá, pues mi hermana ha vivido toda una vida en las orellas.
0: Ya.
1: Sí.
0: Mire, pues.
1: Oigan, Sandrita, le quiero pedir una canción.
0: ¿Qué canción, mi amor?
1: Nadie. Para unos familiares de Teno.
0: Ya, salude nomás.
1: Que están
0: corazón.
1: Haciendo una casa allá en Teno, ellos están arriba en tejado.
0: Mire.
1: Carlos Pérez y el sobrino.
0: Ajá.
1: Sí, y el sobrino tiene su señora también, tiene toda su familia, bien, toda allá en Teno.
0: Mire, qué bueno.
1: Y él se llama Andrés.
0: Ya.
1: Y un saludo para don Augusto Mareolín, porque me saluda todos los días cuando me saluda.
0: Sí, pues todas las veces la está saludando a
1: usted. Lo conozco pues. Tanto a él, me va a creer que yo lo conozco de chico, ¿ah?
0: Sí, pues si me había contado.
1: Sí, pues le conozco a su abuelita, toda su familia buena, su sobrina, su prima, sus tíos, Arturo, lo conozco de que nació.
0: Mire, ándate, cabrito.
1: Años.
0: Bueno, siglo atrás, puiga.
1: Dale, Carlita linda. Entonces, diga. ¿Me pone esa canción para esa familia?
0: Aquí la tengo.
1: Ya, muchas gracias.
0: Ya, mi amor, en cualquier momento.
1: Que esté muy bien usted y
0: igual,
1: su familia.
0: Besitos, buen día, buen fin de semana. Chao, chao. Cariño ahí a la Sofi y a toda su familia, mi amorcito, ¿ya? Alu.
2: Buenos días, Janita.
0: Buenos días.
2: Me gustaría pedir una canción de los llaneros de Río Maule, hija, por favor.
0: ¿De quién?
2: De los llaneros de Río Maule.
0: Los rancheros, hombre.
2: El ranchero, es que me confundo, Janita, disculpe.
0: No importa, hombre, si todos nos equivocamos, pues, mijo.
2: Ya, muchas gracias, Janita,
0: ya, Pablito,
2: que esté muy bien. Saludos a todos los oyentes.
0: Buena, muchas gracias. Chao, Pablito.
2: Chao, Janita.
0: Chao, Pablito de la Rauquén, nuestro fiel auditor. El último llamado y nos vamos a la música. Buenos días.
3: Aló, buenos días.
0: Buenos días.
3: ¿Cómo está usted?
0: Muy bien, ¿y usted?
3: Bien, ¿su familia?
0: Bien, mi amor.
3: ¿Su papá?
0: Bien, Gloria.
3: ¿Y la Florencia, cómo está?
0: La Florencia, resfriadita, mi guaguita, amaneció resfriada.
3: Ay, qué pena.
0: Sí, pero bueno, estamos en el tiempo de, ¿cierto?, de los resfriados, así que bueno, nada que hacer.
3: Sí, pues, es tiempo.
0: Exacto. Glorita, ¿y usted tan perdida que está?
3: Ay, ¿qué cuesta tanto para comunicarse con usted?
0: Sí, échale la culpa nomás.
3: Janita.
0: Ingrata, dígame.
3: Quiero mandar un saludo.
0: Envíe su saludo, mi amor.
3: Al peladito de Rauco con su señora.
0: Ya.
3: Al Gavito con su señora.
0: Ya.
3: A don Augusto Rabolí.
0: Ya.
3: Caldito de Teno.
0: Ajá.
3: Y a la Rosita de Cotegua.
0: Ya, mi amor.
3: Y ya, hartos besitos para la Florencia. Tengo unas ganas de verla, mi niñita.
0: Ahí está mi corazoncita mayor, la desordenadita.
3: Ay.
0: Yo le voy a dar su saludo, mi amor, ¿ya?
3: Hartos besitos.
0: Ya, gracias.
3: Y un saludo para la abuelita de la Florencia, de la señora
0: Andrea.
3: Andrea.
0: Ya, mi amor.
3: harto cariño porque hace tiempo, años que no la veo.
0: Sí, voy, ahora no tiene ahí su local ahí en Camilo Enrique, al llegar a Maipú.
3: No tiene el puesto ahí.
0: No, mi amor, no lo tiene, pero va a estar en otro lado en una semanita, yo creo que los primeros días de septiembre, yo creo que ya va a estar trabajando en otra parte con su churrasca.
3: Si la ve, si conversa con ella, le dice que le mande mucho cariño.
0: Ya, mi amor, debe estar escuchando
3: a
0: Andrea.
3: Sanita, ya, corazón. Un buen regreso a casa. Uh-huh. Ya, tu cariño a su familia, a su papá.
0: Gracias, mi amorcito.
3: Y a la Florencia.
0: Ya, corazón, muchas, muchas gracias. Se lo agradezco de todo corazón. Ya, mi amor.
3: Que esté muy bien.
0: Muchas gracias. Igual usted cuídese mucho, corazoncito, ¿ya?
3: Ya, Janita.
0: Ya, mi amorcito, besitos, cuídese.
3: Ya.
0: Chao, chao. Igual, gracias. Chao, chao.
3: Chao, chao.
0: Chao, chao. Ahí está la Glorita desde Sagrada Familia. 10 de la mañana con 50 minutos. Esta va con un saludo. Buenos días, señora Alejandra. ¿Cómo amaneció usted, su familia? Sus compañeros, no tengo idea hoy, Alejandro, porque estoy sola acá. Me imagino que están todos bien los chiquillos. Pedirle una canción bonita de romance para saludar a mis hijos Manuel y José Marchand, a mi señora Maritza Valenzuela de parte de Alejandro Marchand. Somos de Romeral.

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3: Son las 11 de la mañana, con un minuto.
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5: Son las noticias a la hora correspondiente a las 11 de la mañana en Radio Tropical Latina para hoy sábado 22 de agosto. Una nueva ubicación tiene el centro de atención del Instituto de Previsión Social en Gualañé, IPS, luego de su traslado hasta dependencia del Centro Comunitario Municipal, espacio donde comparte instalaciones con diferentes servicios sociales de la comuna. El cambio fue oficializado mediante la instalación simbólica de una placa identificatoria del IPS, actividad en la que participaron funcionarios del organismo y autoridades comunales. La nueva ubicación busca entregar mayor comodidad para los usuarios y mejores condiciones para los funcionarios, además de fortalecer la coordinación con las unidades municipales que trabajan directamente con materias sociales. Con esta reubicación, al centro de atención del IPS queda emplazado en un punto céntrico de Gualañé y el próximo a otros servicios sociales municipales, buscando facilitar el acceso a trámites y prestaciones a habitantes de la comuna y también de localidades cercanas. Siga en compañía de Radio Tropical Latina, donde se vive la noticia.
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0: Este sábado 5 de septiembre, Chile Continental cambia la hora. 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

0: Barty no está. Está descansando el Barty en la casa. ¿Sí? Seguimos y continuamos con el Liderando la Mañana de esta hora, junto a nuestros grandes auspiciadores. 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
0: 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Señora Olga, le envío un abrazo tremendo a la distancia. A estas varias cuadras que nos separan, mi niñita. Cariños para las chiquillas, para los chiquillos que están ahí en San Rico, para la clientela.
1: Muchas gracias.
0: Y desearle a todo en conjunto un fin de semana excelente.
1: Igual para ti, mi niña.
0: Gracias, señora Olga, un abrazo.
1: Gracias por todo, besito, chao.
0: Muchas gracias, ahí estábamos. El contacto en directo juntos a Tortas y Empanadas son... ¡Rico! ¡Qué rico!
2: Directo al corazón.
0: ¡Oh, yes!
2: En la sala de locución.
0: Vamos a la música inmediatamente. 11 de la mañana con 27 minutos. Esto suena y dice así. Suena, hombre. ¿Qué pasó? ¡Ay, avíspate, pa' Alejandra! ¿Bajaste el canal del otro lado, hombre?
3: Sí.
0: Todo de nuevo. Con ritmo, sabor y color. Del liderando en la mañana.

0: son las 11 de la mañana, con 31 minutos.
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0: Alegría, buenos días, Carlita Álvarez.
1: Ah,
0: te tengo una sorpresa.
1: ¿Cuál?
0: Sí, te tengo una sorpresa que no te puedes imaginar. Jamás vas a pensar cuál es la sorpresa que te tengo.
1: Pero si falta una semana todavía para mi cumpleaños. Falta poco, hombre. Cuéntamelo todo, qué sorpresa.
0: Canita Álvarez, buenos días. Canita Álvarez. Te tengo una sorpresa.
1: ¿Qué?
0: Sí. Te tengo una sorpresa que no te puedes imaginar. Jamás vas a pensar cuál es la sorpresa que te tengo.
1: Cuéntamelo todo, mi chiquiturris.

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0: Janita Álvarez, buenos días, buenos días, buenos días. Janita Álvarez.
1: Hola, hombre, ya te saludé hace rato.
0: Tengo una sorpresa.
1: ¿Qué?
0: Sí. Te tengo una sorpresa que no te puedes imaginar. Jamás vas a pensar cuál es la sorpresa que te tengo.
1: Pero habla, pobre, te lleváis en pura... sorpresa, sorpresa. ¿Y cuál surprise? ¿Qué me dicen por acá?
2: 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En la sala de locución, ahí es, está la Alejandra. Y el Martín no está. Gracias, bueno.
1: Este cabro chico. Saludo para el Nico. Buena, papi. El tío. 11 de la mañana con 50 minutos, nos separan 10 minutos para el mediodía.
3: Así está el Martín.
4: Juan, gracias.
1: Oye, esto es muy pesado.
5: Sí.
1: Oye, Barty.
5: Sí.
1: Estás haciendo el aseo, hombre.
6: Hola, Janita. Muy buenos días por acá. Buenas tardes por acá. Buenos días por allá, por la ciudad de Curicó, Chile.
1: Exacto.
6: Saluditos para usted, Janita.
1: ¿Dónde estás? ¿En París y Londres?
6: Entiendo que hoy día está trabajando solita.
1: Sí.
6: Pero igual le quería pedir un tema, si es que fuera posible.
1: ¿Ya?
6: Un tema de Maná, el muelle de San Blas, ¿puede ser?
1: A tu momento.
6: Yo aquí saliendo de
1: tremendo
6: la región
1: tema.
6: De Normandía rumbo al sur de Francia.
1: Eso, amigo mío, cariño para ti, amigo mío. Ya está trabajando, hombre, por Dios. Pero ya falta poco para que pueda descansar, amigo mío. Falta poquito, muy poquito. Y para que llegue a Chile y me venga a ver también. Me trae todos los perfumes por habido y por haber de allá de Francia. Chevo.
3: Te quiero verte, el hoyo.
1: ¿Cómo fue?
3: Te quiero verte, el hoyo. 2015 o 2016, cuando yo te pedía saludo a la radio.
1: Oh. ¿Cómo? Ay, espera.
3: Antes de que fuéramos colegas.
1: ¿Cómo fue?
3: Oye, como los viejos tiempos, 2015 o 2016, cuando yo te pedía saludo a la radio.
1: Sí.
3: Antes de que fuéramos colegas.
1: Sí, oye, qué recuerdo, cuando Nikita estaba chiquito, entonces era un niñito así floquito, esto. Cuando era... sí, porque ahora ya está todo un hombre. Y este chiquillo era mi auditor. Lindo el Nico. Sigue cabrón chico igual.
3: Todavía.
1: Todavía.
6: Sí, empezando la jornada ya después de las 9 horas de descanso. Ahora ya empezamos una jornada de 9 horas de conducción.
1: Qué bueno. A cuidarse nomás en la ruta, amigo mío. A cuidarse. 11 de la mañana, 52 minutos. Buenos días.
7: Hola, Janita. ¿Cómo está usted?
1: Buenos días. ¿Cómo buenos está? Días. Con ese ánimo, para que más puye.
7: Muy bien, gracias a Dios, Janita.
1: Qué bueno. ¿Qué me cuenta?
7: Aquí estoy con mi madre.
1: Ya, saludos para tu mamita.
7: Gran saludo. Pues aquí estábamos haciendo las cositas, estábamos haciendo el aseo.
1: Ya.
7: Estaba viendo unas cositas por ahí.
1: Ajá.
7: Saludos a Don Héctor Ramírez.
1: Ya.
7: Al señor Barabolín, al peladito de Rauco.
1: Ya.
7: A Nachito, que lo estaba escuchando en la mañana.
1: Eso.
7: Y a la Marinita Novoa y a la Glorita y a la Cinita Mafal de la Cecilia.
1: Ya. Y a la Ceci, ¿qué quieres decirle?
7: Que la quiero.
1: ¡Ay, oye! ¡Que lloré! ¿Qué? No, no soy mala, Alejandra.
7: No,
1: esta es muy mala.
7: Oiga, Janita, ¿sabes lo que estamos hablando? Anoche hice una cadena de oración para la Zeta Marín.
1: ¿Ya?
7: Sí, para ella, que se mejore luego.
1: Eso.
7: Y mañana voy, mañana domingo, si Dios quiere, que se vaya cuando vaya a la iglesia. ¿Mm? Voy a pedir harto por ella.
1: Eso, qué bueno. Pida nomás.
7: Sí, hay que pedir por ella siempre, porque se nota que es una gran mujer, que la quiere mucha gente. Que ella siempre lo saca esa sonrisa, igual que usted con esa canción que tiene de fondo.
1: Sí, pues.
7: Que lo
1: olvida. Sí, pues.
7: Sí. Gracias por escucharme, que tenga una linda semana y que llegue bien a su casa. Un saludo a su papito.
1: Ya, pues muchas gracias. A mi papi nomás, pues, hombre. Ah, ya. A sus papitos le escuché yo.
7: Sí,
1: a sus papitos. Sí, no, pues yo tengo un puro papá nomás, pues, hombre.
8: Sí.
7: Sí, pues como dice la palabra, papito hay uno solo, madre hay una sola también.
1: Eso, exactamente. Ya,
7: hombre. Viene a su casa, Janita.
1: Vale, vale.
7: Aquí mi madre le manda muchos saludos.
1: Cariños para tu mamita.
7: Ya, ¿eh? Nombre.
1: Ya, chao, chao.
7: Chao, chao.
1: Aló.
9: En la sala de.
10: Aló.
1: Aló.
10: Buenas tardes.
11: Buenos días, buenas tardes.
10: ¿Cómo está usted?
1: Muy bien, ¿y usted? Tanto tiempo, caballero.
10: Sí, pues bien.
1: Qué bueno. Cuéntenos cómo está, pues, mijo.
10: Bien, pues mucha pega nomás, pues.
1: Ay, hoy estáis bueno para la pega, hombre.
10: Para el campo ya está pega, pues.
1: Sí, pues eso sí. Cuénteme, ¿hablo con John?
10: No, con el hermano.
1: ¿Con quién?
10: Con el hermano de él.
1: Di la verdad, Rosa.
10: Con el mismo que viste casa, pues.
1: ¿Cómo estáis, pues, macabeo?
10: Ya no, ya, pues.
1: ¡Ah! Por eso estáis llamando ahora.
10: Estoy pagado por esto.
1: Tú, venlo. Hoy te vaciaron.
10: Qué rato, pues.
1: Por eso estáis llamando, ¿te dan permiso? Ahora. Antes no te daban permiso.
10: Hoy estoy solo, po.
1: Ah, ¿qué pasó, hombre?
10: Me separé, no, pues.
1: Ay, pero si se casaron hace poco, pobre, y te separaste, ¿cómo está la cuestión?
10: Pero es la cosa de un día, po.
1: ¡Yuta, la lecera, hombre!
10: No, como Carlitos Celi está regalado, pues.
1: ¿Ah?
10: Carlitos Celi está regalado,
1: ¿eh? ¡Ándate, cabrito, hombre! ¡Ay, ay, ay, nomás!
10: Aquí estoy, pues.
1: Qué bueno poder tener el contacto con usted. Me alegro.
10: Temita.
1: ¿Cuál?
10: De ráfaga.
1: ¿Cuál de ráfaga?
10: Cualquier de ráfaga, todo bueno.
1: Ya, no hay problema.
10: Y un saludo también para mi mamita que está al lado mío aquí.
1: Ya, papá, ¿qué le va a enviar ese saludo a la...? No.
10: Al lado mío aquí, pero no le digo.
1: Ah. No me grites. Yo sabía que te iban a cortar, hombre. Este es muy mentiroso, este otro.
10: Oye, Marti.
1: El haciendo el aseo en la casa está, hombre.
10: Es macabeo también.
1: ¿Ves? Es macabeo neto, boy.
10: ¿Se lo quieren traérselo para acá?
1: No, ese sí que es macabeo.
10: Oiga.
1: ¿Ah?
10: ¿Se lo quieren traer para acá?
1: Ay, oye, no, sí sé. Quédate callado nomás.
10: Pronto mandar por estos lados. Las manos que
1: ya, cállate, hombre. Ya, amigo mío.
10: Ya que el tío Jaime lo jugó.
1: Ya, hombre. Qué cagüinero. No hablo de finado yo. Ya, amigo mío. Ya, cambio fuera 10-4 nomás.
10: Oiga.
1: Ah.
10: Un saludo para usted, pues, también, pues, oiga.
1: Muchas gracias, gracias. Igual ahí para la María.
10: Sí, pues está ahí también aquí.
1: Ya, pues. Cariños.
10: Aquí estamos. Saludos.
1: Que tengan un buen fin de semana, se cuidan.
8: Aló, Janita.
1: Apareció la ingrata.
8: ¿Cómo estás?
1: Muy bien, ¿y usted?
8: Bien.
1: Qué bueno. Me alegro poder escucharlos.
8: Sí, pues igual.
1: Me tenían bastante botada, oye.
8: No, la escuchábamos, que somos rojos para llamarnos.
1: No, pero igual me tenían botada ustedes.
8: Oiga, y la cita Marín, ¿cómo estará?
1: Bueno, ahí un poquito complicada, digo. Pero bueno. Yeah. Sí.
8: Ya un saludo para ella si está escuchando.
1: Debe estar escuchando, mi niñita.
8: Sí, de acá de la señora María de Teno, dígale.
1: Ya.
8: Y a Janita.
1: Dígame.
8: Y a todos los que escuchan, pues, a los Marinita Novoa, a todos ellos, Carlito Celi, que lo escuché recién. Uh-huh. Sí, para todos.
1: Ya, mi amor. Que tengan un buen fin de semana.
8: Ya, Janita, que esté bien, cuídese.
1: Y qué rico poder escucharlo y saber que están bien.
8: Sí, gracias. Chao.
1: Ya, besitos. Chao, Macabeo.
12: Chao, y algo no.
1: No, yo me mando sola, po, hombre.
12: Sí, en la radio sí, pero en su casa.
1: Cuando ando sola, sí.
12: Ya, chao nomás.
1: Ya, chao nomás. Yo no sé cada. Ya, vale, chao.
13: También corta.
1: No me había dado cuenta en la hora.
14: Ya suena la música.
1: Te estoy escuchando, Janita. Te estoy escuchando. Sí. No está escuchando el Macabeo del Barty. Ay, ay, ay. Saludo ahí para el padre del Barty, don Nano, que está disfrutando esta mañana junto a su papito, cuidándolo como un buen hijo. Mediodía en Chile. Nosotros vamos a nuestra tanda. El saludo a la patria y regresamos.
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16: Ay, mi hijita, por fin vamos a cobrar la jubilación. Hay que subir al quinto piso y están malos los ascensores. Tenemos que subir por la escalera.
17: Ay, pero mijito, ay, qué escalera más larga. ¡Ay, esto es mi vida! ¡He visto algo tan parado!
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17: ¡Me acordé!

dijo compadre Gilberto Guzmán, no hay nada que hacer, ¿eh?

0: que dar permiso, viejita, porque tengo que salir con una Lola.
1: ¿Para qué vaya a salir? A puro perder tiempo y a resfriarla nomás.
0: Ay, María, me
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0: Son las 12 del día, con 3 minutos.
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3: Son las noticias a la hora correspondiente al mediodía en Radio Tropical Latina. El Tribunal de Juicio Oral en lo Penal de San Fernando dictó una sentencia contra dos hombres por su responsabilidad en un homicidio cometido en la comuna durante el mes de noviembre del año 2024, resolución que fue adoptada de manera unánime por el tribunal. Los condenados son Patricio Andrés Cabello Puebla y Fernando Alejandro Martínez Durán, el cual deberán cumplir cada uno 13 años de presidio efectivo en calidad de autores del delito consumado de homicidio simple. De acuerdo con los hechos establecidos durante el juicio, el crimen ocurrió a eso de las 6 de la madrugada del 1 de noviembre del año 2024 en calle Feliciano Silva de la población San Hernán. En el lugar, ambos sujetos actuaron conjuntamente y presumidos de un arma de fuego y un arma blanca que abordaron a la víctima. La sentencia contempla además para ambos condenados la inhabilitación absoluta perpetua para derechos políticos junto con inhabilitación absoluta para cargos públicos durante el tiempo que se extienda las respectivas condenas. Una vez que la sentencia se encuentre ejecutoriada, el tribunal ordenó obtener muestras biológicas de los condenados para determinar sus huellas genéticas e incorporarlas al Registro Nacional del ADN de condenados. Asimismo, decretó el decomiso de dinero, droga, además de especies incautadas durante la investigación. 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
5: ¡Ay, ay!

0: Este sábado 5 de septiembre, Chile continental cambia la hora. 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

0: Janita Álvarez, buenos días, buenos días, buenos días. Janita Álvarez.
1: Hola.
0: Te tengo una sorpresa. Sí.
2: Sí.
0: Te tengo una sorpresa que no te puedes imaginar. Jamás vas a pensar cuál es la sorpresa que te tengo.
1: Redoble de tambores. Redoble de tambores. Porque no estoy sola, estoy acompañada del Chiquiturri. Hakuna Matata. El Yuyin. ¿Qué más le puedo decir? Mi amigo, mi gran amigo, gestor inmobiliario Jorge Godoy. ¡Oli!
0: ¡Oli, oli, oli, oli, Janita Álvarez! Estoy emocionado porque...
1: ¡Ay, yo también!
0: Después de tanto tiempo, me puedo sentar. O sea...
1: Perdón.
0: No. O sea,
1: es que tuviste harto tiempo acostado.
2: Sí.
0: Sí, y con varias cruces al lado, ¿ah?
1: Y también. Incluso me estuviste mostrando una foto por ahí y yo veía como unos callos por ahí. No, no sé, como que había una algo biblanco y al lado algo rojo. No sé, no sé. O fue mi vista que me jugó una mala pasada. ¿Cómo estás, Chiquiturri? El avión.
0: Don Carlos, Carlito Chero se ríe cuando tú dices el City, Sipi, Pico.
1: Chiquiturri, de chiquitito.
0: Ya, Sipiturri, ya.
1: No. Chiquiturri.
0: Bueno,
1: chiqui.
0: Ya lo dije ya.
1: ¿Cómo estáis, Chiqui? Gestor inmobiliario Jorge Godoy junto a nosotros, primero tirando la talla, como siempre. Con respeto, siempre ha sido con harto respeto. ¿Cómo estás, Jorge? ¿Cómo te has sentido estas semanas después de, bueno, de todo lo que ya sabemos más o menos de lo que te pasó?
0: Bien, Janita, en general, en términos generales, estoy trabajando.

0: Dando un 60%, y bueno, he aliviado un poco mi pega porque ya tengo una persona que me maneja mi vehículo, porque no puedo manejar. Uh-huh. Y bueno, hay varias tareas que estoy derivando a segundas, terceras personas, pero el que la lleva, usted sabe quién es.
1: Obvio.
2: El
0: Justamente,
2: el patrón de fundo.
0: Yo creo que, mira, ahora por ejemplo, andan por aquí en San Martín, le andan haciendo un curso para conducir.
2: Él será tu chofer de en un par de meses más. El chofer peludo.
0: Y no existe. Ahora estamos a las 3:30, tenemos una reunión en Comalle porque salió un trabajo en Longaví, un trabajo pero con todo, con inscripción, un trabajo completo, pero a las 3 nos reunimos con los profesionales, con el comensor, y empezar ya a trabajar en este tema. Pero voy bien, trabajando. Qué bueno. Bueno, este tipo de enfermedades, cuando son al corazón, al principio yo te decía, te comentaba, uno anda como muy sensible, muy, muy, muy llorón.
2: Pero no sin llorar. No sin llorar, amigo. No llores.
3: No llores por mí.
0: Mi Argentina.
3: Jorge Godoy.
2: Si yo estoy al frente tuyo.
0: Janita Álvarez, la pregunta es la siguiente para usted.
2: ¿Para mí?
0: Sí.
2: Para mí, mi.
0: Sí, vos.
2: ¿Qué bajó, hermano?
0: Mira, lo que pasa, hermana, que yo así de frente, en la pulenta.
2: ¿La pulenta, hermano?
0: En la pulenta, hermana.
2: Dímelo.
0: Yo quiero saber, yo te tengo un regalito, te tengo un regalo.
2: Ay, para. ¿Un regalo grande o chico?
0: Pero ¿puedo hablar con la verdad o no?
2: Ya, pero por eso yo estoy preguntando, ¿es grande o chico?
0: ¡Grande!
2: ¡Ay! ¿Ya? Siga,
0: grande,
2: prosigue.
0: Y te lo voy a entregar de un viaje.
2: Te invitamos a un combinado.
0: No.
2: Ya, ¿cuál es la pregunta del millón? Hoy no sería malo un millón a la cuenta.
0: No es malo. Un traspaso.
2: ¿Sí? También. Ya, pongámonos serio. ¿Qué pasó? ¿Qué pregunta quiere?
0: No, Janita.
2: ¿Qué bajó, hermano?
0: Yo mira, lo que pasa, Alejandra, es que yo te tengo un regalo grande, es grosso. Pero quiero saber, ¿qué le gustaría recibir a usted en el día de su cumpleaños?
2: ¡Miau, miau, miau, miau!
0: Pero dígame la verdad, pues, una torta Montero.
2: No, pero ¿cómo? Una de la San Rico, hombre.
0: ¡Ah, sí, son exquisitas! Son... ¡Me di las patas otra vez!
2: ¡San Rico! San Rico.
0: Sí, yo vengo allá de San Rico y son espectaculares.
2: Las de plátano o las de hoja, las de mil hojas. Un montón. Ya. Es que quiero muchas cosas.
0: A ver, pero dime alguna ya. No te pongas coqueta tampoco.
2: No, porque yo quiero hartas cosas.
0: A ver, pero dime algunas cositas.
2: A ver.
0: ¿Qué te
2: yo
0: gusta,
2: te voy a hacer una
0: pero
2: pregunta.
0: ¿Pero qué te gustaría de mí? Perdón, de mí.
2: De nuestra amistad. De corazón. A ver, pero primero, ¿tiene plata o no tiene plata?
0: Para ese día, tiene que haber plata, po.
2: Quiero una casa.
3: ¿Sí?
2: Ya, un terreno nomás, ya.
0: Anda ahí por ahí con el niño, con la señora que llama en la noche, vos. Nicolás Figueroa, ¿quiere tiene terreno, vos.
1: Oye, escucha, escucha.
4: Pero un auto, Janita, un auto, cero kilómetros.
2: Pero acá están enviando WhatsApp.
5: ¿Y eso? ¿Qué fue eso?
2: ¿Qué fue ese audio, oye? No, yo... A mí no me gusta pedir, pero... Bueno, sí, depende.
0: Oye, Janita, no, pero... ¿y qué pasa si yo te regalo, algo más simple? ¿Una marraqueta?
2: Ya, no, pues si marraqueta me llevan todos los días, pues fome.
0: Divina, po.
2: Pate,
0: divina, divina. Sí, pero mira, estoy en la incertidumbre, no sé, no sé, estoy viendo, no sé, mira, hay hasta alternativa.
2: ¿Ya?
0: Puede ser...
2: primer lugar, una casa.
0: Ya.
2: Segundo lugar, un terreno. Ya, sí. Habla nomás.
0: Tercer lugar, un saco papa de Augusto Maraolí.
2: Tan cara sería bien, bien bueno el regalo, oye. Ya.
0: No, la otra alternativa sería... un perfume. No, tú soy malo para un perfume. Cuando llegué acá me dijiste, andáis pasado a Gradiolo. No, te dije. Así me dijiste.
2: Yo te dije, está bueno tu perfume a Gradiolo.
0: Bueno, lo importante es que ese día vamos a estar presentes todos los de la radio y celebraremos como corresponde el cumpleaños de las Janitas.
2: Falta.
0: Oye, Janita.
2: Falta, mira. Capaz que para ese día esté bajo tierra, yo voy. Uno nunca sabe.
0: Bueno, si primero yo me iba, primero, te habría esperado abajo, güey.
2: No, pero vámonos.
0: Ríete, no.
2: No dieron WhatsApp. Escuchemos.
6: Un gran saludo y fraternal abrazo a mi amigo gestor inmobiliario Jorge Godoy Valenzuela, ex de Maraolí.
0: Le salió música.
2: Sí, acá escuchemos el otro audio que nos envían.
7: Oye, Janita, que te regale un spa.
2: ¿Ya?
7: Con masaje de enanos exóticos.
2: Ay, oye.
1: No sería malo.
2: Por acá, ¿qué nos dicen? Escucha a Jorge.
8: Janita, estoy justo escuchando a don Jorgito. Bendiciones para usted, hija. Buen día. Un buen fin de semana. Y un cariño tremendo a don Jorgito. Me alegro tanto escucharlo. Me tira para arriba de todas mis cosas raras. Ya, mi niñita, besito y abrazo. Y que lo pases bien el resto de fin de semana. Y don Jorgito, mucho, mucho cariño. Y a su señora Jimena.
2: Ya.
8: Son hijas. Chao, chao.
2: Saludito para besitos. Mafal.
0: La Mafaldita.
2: Siempre te saluda la Mafi.
0: Oye, Janita, yo estos días hablé con Mafaldita, le dije, el próximo año, cuando esté de cumpleaños, el regalo mío para Mafaldita va a ser una semana completa alojando en la casa de ella.
2: ¡Toma! ¡Qué mejor regalo!
0: Duro con lo duro, hermana.
2: Entre ponerle y no ponerle.
0: Hay mejor que ponerle, por hermana.
2: Oiga, ya, pongámonos serios y saquemos ahí tanta cosa de tanta cosa. Se vienen las subdivisiones, porque el tiempo va a empezar a cambiar y es tiempo de las subdivisiones, mediciones de terreno.
0: Así es, yo parto ya luego, en una semanita más, parto el Longaví y de ahí nos vamos a Lo Valdivia. Valdivia, yeah. Viejo se llama. Y sí, están saliendo trabajitos paulatinamente, porque la gente me empezó a llamar, don Jorge, ¿sabe? ¿Me puede visitar? No, calmado, hermano, sí, voy.
2: Tiene que ir calmadito por las piedras.
0: Sí, bueno, pero mira, ¿sí? Tengo lo bueno es que la Rosario Paz Godoy Leighton, mi hija, Rosario Paz Godoy Leighton, ha sido mi brazo derecho en qué todo este proceso, no muy bueno, pero Rosario Paz ahí, hoy día me tenía a las 6:15 dándome pastillas, tome pastillas nomás papá. Sí. Así que el Rosarito, no, ha estado ahí presente. y contento por eso también. No, pero mira, vamos a terminar el año bien.
2: Así va a ser. Así será.
0: Hay que decretarlo.
2: Por supuesto, así será. Así va a ser.
0: Sí, justamente Janita Álvarez. Sí, entonces, pues. Janita Álvarez, yo venía puntualmente por el tema de su cumpleaños. Nos vamos a ver los primeros días de septiembre.
2: ¡Ajale! Viene la llave de mi casa. La llave del portón del terreno.
0: Oye, ¿ah? Y en una de esas, don Augusto Marabolí no estará por ahí sacando, no sé, por la tierra a las papas, y a los jóvenes en camino con el saco papa por
2: también
0: adelantado.
2: También puede ser. También puede ser.
0: Oye, una pregunta personal.
9: Sí.
0: ¿Y el Robinson qué regaló?
2: ¿El Robin?
0: Sí.
2: ¿Mi amigo el gordo?
0: Sí, po.
2: Ah,
0: amigo
2: ese,
0: mío.
2: Ese me regala. Puro cariño. Tiene harto cariño para dar el otro. No sé. Algo puede caer, algo puede llegar.
0: Algo.
2: Sí, pero a mí me interesa tener salud, estar bien, es mi familia, mis amistades. Que Diosito me dé harta vida nomás para seguir disfrutando de mi familia y de mis amistades.
0: Justamente, yo
2: de
0: eso.
2: De mi gente, mis auditores, de mi trabajo, eso es lo que quiero.
0: Justamente yo iba a hacer mención de eso. Yo lo que espero de aquí a fin de año es salud. ¡Salud!
2: Y una muñeca inflable.
0: ¡Salud! Janita, no puedo dejar de mencionar a la Mafaldita, linda, preciosa, siempre ha sido muy cariñosa conmigo.
2: Sí, pues.
0: Y siempre está whatsappeando por ahí conmigo. ¿Ah, Janita? He tenido un placer, un orgasmo, un placer. Un placer de tenerte tan cerca mío.
2: Obvio. El gusto, yo voy a dejar el gusto nomás. El gusto fue mío de tenerte acá junto a nosotros, de poder abrazarte, de poder disfrutar un ratito de nuestra amistad, de compartir contigo y con toda nuestra gente de tu trabajo, que eso es súper importante. Y recordar el número, Jorge Godoy, antes de irnos a la música.
0: 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Se me quedó algo en el tintero.
2: Ya rapidito, por favor.
0: Hay una canción de Antonio Ríos. ¿Sabes cuál es?
2: Aquí estoy. No,
0: ¿cómo? No, no, no.
2: Ese soy yo.
0: No, pero Janita, está envenenando las patas. Es una canción re simple que se llama Te haré el amor.
2: Ya. ¿Y?
0: No, esa nomás.
2: Pero hijo, ¿y qué quiere? ¿Que la programe?
0: Obvio, ahora una canción de Antonio Ríos. Te haré el amor hasta que no respire.
2: Ya, hasta ahí no me llegó. Jorge Godoy, gestor inmobiliario, junto a nosotros con su alegría, su simpatía, su buena onda, junto a nosotros, nuestro gran amigo gestor inmobiliario, Jorge Godoy. Anda a trabajar nomás para que hagáis plata para mi casa.
0: Obvio que sí, pues.
2: Oye, no, pues sí, tiene que ser bueno el regalo este año.
0: Sí. Mejor que el año pasado, obviamente.
2: Obvio.
0: Que sí. Janita, un abrazo, te quiero mucho.
2: Yo también te quiero.
0: Y yo me despido de todos los lindos auspiciadores que siempre están.
2: ¿Te creció el pelo? Fíjate con más pelo, te llegó un pelo más. Tenía un pelo más.
0: Que soy mala. Janita, gracias por la posibilidad. Un abrazo grande para usted. Que esté bien la familia. Cuídese y bendiciones siempre. ¿Ya?
2: Gracias. Gestor inmobiliario Jorge Godoy, 954-546769.

0: Son las 12 del día, con 36 minutos.
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1: 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Y nos estamos comenzando a despedir.
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1: Nos despedimos de Liderando la Mañana. Será hasta el lunes, si Dios así lo permite. Que tengan un excelente, maravilloso fin de semana. Descansen los que van a carretear, cuídense mucho. Recuerde que si usted va a manejar y está carreteando, se toma unas copitas de más, entregue las llaves. Páseme las llaves a mí por último. Eso, pase, ahí está la llave. Pero entregue las llaves ya, por favor. Y así después no estamos lamentando algún tipo de desgracia. Buen fin de semana. Si vienen las noticias con los chiquillos, desinformando a todo el mundo. No, mentira. Buen fin de semana. Si vienen las lluvias, dice este otro, ya llegó con el tiempo. Juntos a Gestor Inmobiliario Jorge Godoy. 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Que tengan un excelente fin de semana.

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0: 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Este sábado 5 de septiembre, Chile Continental cambia la hora. A las 23 horas y 59 minutos, los relojes deberán adelantarse en 60 minutos, pasando a la 1 de la madrugada del domingo 6 de septiembre. 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
2: Es la 1:00 p.m. en punto.
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0: 13:01. Buenas tardes, bienvenidos a las noticias en la edición central. Vamos con los titulares. Fiscalizaciones en el centro de Curicó dejan denuncias laborales, migratorias e infracciones sanitarias. El Maule refuerza coordinación preventiva ante nuevos sistemas frontales para la semana entrante. 4 sumarios sanitarios y 7 personas denunciadas por la PDI. Delegación Presidencial Provincial coordinó fiscalización en Mall Chino de Curicó. Y Carabineros logró recuperar 14 vacunos y un camión con encargo vigente por robo.
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0: Buenas tardes, bienvenidos a las noticias en la edición central correspondiente a hoy, sábado 22 de agosto del año 2026. Iniciamos el desarrollo de las informaciones que han marcado la pauta noticiosa. Les acompaña en la lectura de las informaciones Nicolás Figueroa. Vamos rápidamente con el desarrollo de las informaciones de la última jornada. Personal de Carabineros logró recuperar 14 vacunos y un camión con encargo vigente por robo. Tres hombres adultos fueron detenidos por carabineros de la Primera Comisaría de Curicó por el delito de receptación de vehículo motorizado, luego de ser sorprendidos desplazándose en un camión que mantenía un encargo vigente por robo, el que en su carrocería mantenía 14 vacunos robados desde la comuna de Pelarco. El procedimiento se inició tras la alerta emitida por la Central de Comunicaciones Cenco de Carabineros debido al encargo vigente por el delito de robo de un camión. A partir de esta información, se dispuso el seguimiento del vehículo mediante el sistema de cámaras, permitiendo orientar a las diligencias desarrolladas por personal de la Primera Comisaría de Carabineros de Curicó. De esta manera, personal policial logró ubicar e interceptar un camión Hyundai, el cual registraba un encargo vigente por el delito de robo cometido en la comuna de Parral. En el procedimiento fueron detenidos tres hombres adultos, identificados con las iniciales BRRR, CAST y MAMV. Todos de nacionalidad chilena. Durante las diligencias, además, se constató la presencia de 14 vacunos vivos al interior del vehículo, situación que dio origen a nuevas diligencias destinadas a establecer la procedencia de los animales y ubicar a sus legítimos propietarios. Al respecto se refirió el mayor Juan Díaz Serrano, comisario de la Primera Comisaría de Carabineros de Curicó.
1: Mayor Juan Díaz Serrano, comisario de Carabineros Curicó. Durante la madrugada del día de hoy, personal de Carabineros Curicó procedió a la detención de tres individuos chilenos mayores de edad provenientes de la región de O'Higgins por el delito de receptación. Lo anterior, la dinámica, se debió a un registro realizado por cámara de un camión que se trasladaba por la ruta 5 con encargo por robo desde el 10 de julio, de hecho que ocurrió en la comuna de Linares. A raíz de lo anterior, se realizó un seguimiento controlado, los individuos se trataron de dar a la fuga, siendo detenidos en el sector de Maquegua. Al momento de realizar la fiscalización, Carabineros encontró en el pick-up del camión 14 novillos, los cuales habían sido sustraídos desde la comuna de Pelarco. Actualmente están siendo entregados a su propietario y los tres imputados pasan a control de detención.
0: Ahí teníamos las palabras entonces del comisario de Carabineros, quien detalló un poco esta situación. Los vacunos fueron posteriormente devueltos a sus legítimos dueños de la comuna de Pelarco, quienes agradecieron la labor desarrollada en este caso por el personal de Carabineros y la recuperación de los animales. También se refirió María Paz García Huidobro, una de las propietarias de los animales, quien brevemente comentó:
2: queremos agradecer a Carabineros porque lograron encontrar unos animales que nos robaron y ahora los podemos llevar de vuelta al campo.
0: Bueno, Carabineros mantiene diligencias investigativas pendientes para esclarecer completamente las circunstancias del hecho y determinar posteriormente las eventuales responsabilidades relacionadas con el ilícito.

0: Y en otras informaciones del ámbito policial, vamos a escuchar al subprefecto Julio Soto de la Vicrim Santa Cruz, quien se refiere a un operativo de la PDI donde una persona fue detenida por un microtráfico de drogas tras un allanamiento realizado por el equipo MT0 de la Vicrim Santa Cruz. En el operativo se incautó cocaína base, cartuchos Clear, celulares y una pistola de aire comprimido junto a dinero en efectivo. Ahí se refiere el subprefecto Julio Soto de la Vicrim de la Policía de Investigaciones.
1: La agrupación de modelo territorial cero de la Vicrim de Santa Cruz, después de alrededor de 2 meses de una investigación conjuntamente con el Ministerio Público, la cual tramitaron una orden de entrada y registro emanada del juzgado de garantía de esta ciudad, se concretó la irrupción de un inmueble en el sector oriente de esta comuna, específicamente en la Villa Bicentenario, donde en el interior de este inmueble se encontró una persona menor de edad quien mantenía bajo su custodia y realizaba ventas en este mismo inmueble de alrededor de 43 envoltorios de cocaína base, 256 gramos de cocaína base en estado sólido, 46 clear, los cuales eran utilizados para ser vaporizados como cannabis, 150 mil pesos en dinero en efectivo, 4 teléfonos celulares, una pistola de aire comprimido, elementos de dosificación. La persona detenida fue puesta a disposición al juzgado de garantía de esta ciudad para su control respectivo.
0: Bueno, y también se dio a conocer durante la jornada un hallazgo de un cadáver de sexo femenino, donde la Brigada de Homicidios Talca, por disposición de la Fiscalía del Maule, concurrió hasta el sector Ñabuco de Curepto para realizar el trabajo investigativo por el hallazgo de un cadáver de sexo femenino que podría corresponder a una persona desaparecida de 85 años hace 6 días. Ahí se refirió el subprefecto Rodrigo Burgos, jefe de la Brigada de Homicidios de la Comuna de Talca.
2: Durante esta jornada, los detectives de la Brigada de Homicidios de Talca y conforme a instrucciones del Ministerio Público, tuvieron que trasladarse hasta el sector Ñabuco de la comuna Curepto por el hallazgo del cuerpo sin vida de una mujer adulta mayor. En este lugar se pudo establecer que esta correspondía a una mujer de 85 años que mantenía una denuncia por presunta desgracia desde el pasado 15 de agosto y de la cual esta Brigada de Homicidios se encontraba a cargo de la investigación. Este cuerpo fue hallado entre la vegetación por personas que participaban en su búsqueda, realizando este hallazgo en horas de la mañana, y conforme al trabajo científico-técnico desarrollado en el sitio de suceso y al examen externo policial, preliminarmente no se observaron lesiones atribuibles a terceras personas, no existiendo hasta el momento antecedentes que permitan establecer la participación o intervención de terceras personas en su fallecimiento. Asimismo, la data de muerte sería concordante con el periodo transcurrido desde su desaparición. No obstante, el servicio médico legal, mediante la respectiva autopsia, será el organismo encargado de establecer la causa y precisa y necesaria de su fallecimiento.
0: 13:11, seguimos en el ámbito de carácter policial. Intensas diligencias permitieron detener y formalizar a 4 imputados por homicidio frustrado a carabinero. La tarde de ayer, la unidad SAC de la Fiscalía Regional de Antofagasta formalizó por el delito de homicidio frustrado contra carabinero en acto de servicio y porte ilegal de arma de fuego al imputado venezolano RJRS de 26 años, quien sería uno de los autores materiales de los disparos que dejaron gravemente herido a un funcionario de la CIP de la Segunda Comisaría durante un control preventivo realizado el 12 de agosto en el sector Centro Alto de la ciudad. Junto al imputado, fueron detenidos y formalizados a otros 3 sujetos, 2 venezolanos y 1 colombiano, en calidad de encubridores, toda vez que, de acuerdo a la investigación desarrollada, con posterioridad al ataque, habrían prestado colaboración o facilitaron los medios para el ocultamiento y evasión del primer hombre. La detención de este sujeto se produjo en un domicilio de Antofagasta, mientras que los presuntos encubridores, entre los cuales está un conductor de aplicación de transporte, fueron desarrolladas en Antofagasta y Calama. Así se refirió el general Cristian Montes Soto, jefe de la zona de Antofagasta, quien se refirió a este procedimiento.
3: Desde el primer momento dijimos que Carabineros iba a trabajar para esclarecer este hecho y detener a quienes participaron en el ataque contra uno de los nuestros. Y eso lo estamos haciendo. Este resultado responde al despliegue investigativo especializado de Carabineros del OC9 Antofagasta, junto al trabajo de inteligencia policial que se realiza en la calle y al análisis y levantamiento de las distintas evidencias que se han ido obteniendo durante la investigación. Eso fue clave para detener a uno de los sujetos que sería autor material de este vil y cobarde ataque, quien además mantenía dos órdenes judiciales vigentes y una orden de expulsión del país. Junto con él fueron detenidos otros tres sujetos que habrían colaborado en su huida y ocultamiento, y uno de ellos mantenía una orden de expulsión vigente. Pero quiero ser muy claro, este trabajo no ha terminado. Hay otro sujeto de interés que continúa prófugo y lo seguimos buscando. Y también quiero hacer un llamado muy directo a quienes eventualmente lo están ocultando o ayudando a evadir la acción de la justicia. No lo hagan. Hoy tenemos tres detenidos precisamente.

0: Por petición del Ministerio Público, todos los detenidos quedaron con la medida cautelar de prisión preventiva por peligro para la seguridad de la sociedad, con un plazo de investigación inicial de 150 días. Según se expuso en la audiencia, la tarde del día 12 de agosto del 2026, personal de carabineros se encontraba realizando diligencias en la intersección de calles Huanchaca con Chiloé en Antofagasta, donde detectaron la presencia de un grupo de sujetos y proceden a fiscalizarlos, momento en que uno de los sospechosos intenta retirarse y huir del lugar, siendo retenido por el funcionario policial. Al percatarse de esta situación, el sujeto habría extraído desde sus vestimentas un arma de fuego y disparando contra el carabinero, acción a la que luego se suma un segundo imputado de nacionalidad chilena, identificado como MARS, aún que no está detenido, y este habría también abierto fuego contra el funcionario de carabineros. Producto de la agresión, el carabinero resultó con diversas heridas por proyectil balístico en brazos y antebrazos, todas de carácter grave, la que, de no haber mediado atención médica oportuna, le habrían provocado la muerte. El fiscal regional de Antofagasta, Juan Castro Bequios, dijo que las detenciones fueron practicadas por funcionarios del OS-9 de Carabineros como resultado de una prolija y extensiva investigación, iniciada apenas se produjeron los hechos, en la cual se emplearon diversas técnicas investigativas, además del apoyo de la comunidad, la cual en definitiva permitió ubicar y detener a uno de los presuntos responsables de este grave hecho y a los tres encubridores. Así lo indica el fiscal Juan Castro Bequios, el fiscal regional de la comuna de Antofagasta.
1: Esta tarde, la unidad SAC de la Fiscalía Regional de Antofagasta formalizó investigación por el delito de homicidio frustrado contra carabinero en acto de servicio a un imputado, varón, de nacionalidad venezolana, quien sería uno de los autores materiales de los disparos que recibió un funcionario de la sección de investigaciones policiales, SIP, de la segunda comisaría de la ciudad de Antofagasta. Aquello ocurrió durante un control preventivo realizado el pasado 12 de agosto en el sector alto del centro de nuestra ciudad. Junto a este imputado fueron detenidos y formalizados otros tres sujetos, también extranjeros, todos adultos, en calidad de encubridores, toda vez que, de acuerdo a la investigación desarrollada con posterioridad al ataque, habrían prestado colaboración o facilitaron medios para el ocultamiento y la evasión del primero. Conviene señalar que una vez hecha la presentación por parte del Ministerio Público y habiéndose escuchado a todos los intervinientes durante la audiencia de formalización de la investigación, el Ministerio Público solicitó para todos y cada uno de ellos la medida cautelar más gravosa que contempla nuestro ordenamiento jurídico. Esto es la de prisión preventiva por estimar que la libertad del imputado y de los tres encubridores también imputados constituyen un peligro para la seguridad de la sociedad. Ante esa solicitud planteada por el Ministerio Público y en base a los antecedentes que se presentaron y se debatieron en la audiencia, el Tribunal de Garantía de Antofagasta decidió hacer lugar a la petición del Ministerio Público y, por lo tanto, decretó como medida cautelar la prisión preventiva por estimar que la libertad de todos los imputados es un peligro para la seguridad de la sociedad, quedando así, durante el plazo de investigación de 150 días, todos en prisión preventiva.
0: Bien, 13 horas con 18 minutos, vamos a un breve alto, ya estamos de regreso.
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2: Y fíjese que en Talca se apagó la tele, Nicolás.
3: ¿Qué pasó?
2: Sí, pues porque la fiesta de la independencia de Talca se queda sin canal, pese al millonario presupuesto que existe. Mire, el plan para devolver al Festival del Parque Río Claro a la TV abierta sufrió su primer traspié. Mercado Público declaró desierta la licitación para producir y transmitir las ediciones 2027, 2028 y 2029. Ningún interesado presentó una oferta, pese a que TVN y Canal 13 participaron previamente en la visita técnica. El modelo contemplaba 1.000 millones de pesos por año, 600 millones de aporte municipal y 400 millones que deberían levantarse mediante auspicios privados y donaciones. Entre ediciones, el proyecto apuntaba a movilizar unos 3.000 millones de pesos. Ahora Talca deberá definir si vuelve a licitar o modificar para intentar, ¿no es cierto?, atraer a los canales para realizar una nueva licitación. Pero ya, la verdad es que en este minuto no hay interesados que quieran transmitir la próxima versión de la fiesta de la independencia de Talca. No sé por qué, pero probablemente los canales de televisión, Nicolás, hoy día no cuentan con los recursos necesarios, porque la televisión, si bien es cierto, en todos los hogares se ve mucha televisión, no sé si canales nacionales, porque esta competencia que ha habido con distintas aplicaciones de reproducción de películas, etcétera, ya muchas veces la gente deja de lado los canales nacionales, en donde hoy día se copan a través de programas que hablan de infidelidades, de farándula, ¿no? Y que mucho la gente ya no le interesa. Entonces, al bajar la cantidad de televidentes, obviamente que la cantidad de auspicio a los canales de televisión son mucho menores los que entran. Entonces, para poder tener gran cantidad económica o soporte económico para poder pagar también esta gran cantidad de eventos, porque los artistas son caros,
3: Eso es verdad. O sea, hasta incluso la fiesta de la Vendimia de Curicó en su minuto estuvo en los ojos de ser vista para poder transmitirse en la TV chilena.
2: Claro, claro. Sí, siempre ha estado como una opción. Sin embargo, ya los canales de televisión sopesan un poco lo que justamente tiene que ver con la contratación de artistas. Si hoy día traer a un artista de renombre, como por ejemplo en su momento vino hasta la fiesta de la independencia Ana Gabriel, u otros artistas de gran importancia, ya hoy día repetitivamente traen los mismos artistas que vienen a conciertos, que vienen. La gente ya muchas veces dice, bueno, ¿qué es lo que vamos a ver a través de la televisión? Además que muchos de ellos no les gustan los programas televisados, los festivales que se transmiten por televisión, porque eso pierde además la magia para ir presentándose en sus propios conciertos y, claro, y van teniendo menos presencia de público. Así que por lo menos lo que pasó ahí en Talca deja sin canales de televisión hasta ahora, ¿no?, a la próxima edición de la fiesta de la independencia en la capital de la región del Maule.
3: Y ojo que hay muchos canales que transmiten diversas fiestas, como la de Ichato, se transmitía en su minuto, Antofagasta.
2: ¿Pero cuál es la diferencia entre uno y otro festival?
3: Bueno, netamente uno que es el nombre y otro que la cantidad de artistas que trae. Ahora, entonces, si son artistas de interés, quizá para la televisión también pueda ser por eso que también ven las transmisiones. Porque
2: entonces, en ese sentido, claramente ya no hay una novedad interesante, importante, que haya una apuesta, digamos, para poder traer artistas de renombre y que la gente pueda disfrutar, especialmente cuando esto se da, ¿no? Y así, claramente, ya empiezan a perder un poco el interés de poder participar en estos festivales. Así que, a través de la televisión, por lo menos, porque uno cuando los ve aquí, no vienen artistas a la fiesta de la Vendimia, claro, ya, qué entretenido, qué bonito, porque los va a ver en vivo y en directo, y uno, en la ubicación que pueda tener desde la explanada en el Estadio Naranja, que hoy día se hace ahí, y que me parece muy bien, que la ubicación está extraordinaria, creo que los espacios también son adecuados, a diferencia de cuando se hacía en la plaza, ¿se acuerda usted? Que bien, si bien es cierto, era patrimonial, hoy día contamos con un espacio, pero que es tremendamente maravilloso, que es adecuado, que además
3: está distribuido, en otras palabras,
2: y permite albergar a toda la gente que va. Entonces yo creo que, claro, está bien distribuido.
3: Ahora, lo importante de las vendimias también es impulsar un poco la economía, los emprendedores, las personas que también
2: vienen
3: en ese tiempo, las viñas también.
2: Por supuesto que sí. Bueno, pues bien, ¿qué es lo que irá a pasar con el festival ahí? Bueno, será en el futuro, sabremos claramente qué es lo que irá a suceder. De que se va a seguir haciendo. Lógico. Lo que no va a ser es televisado, pero finalmente...
3: Puede seguir yendo la gente.
2: Que promueva más allá el turismo, que sea televisado o que no vaya gente a la fiesta. Si es una fiesta tremenda, si en concurrencia es grande. Estamos hablando de 60.000 personas por noche. Entonces, es tremendamente importante la fiesta que se realiza ahí en Talca. Lo que hoy día está en cuestionamiento, ¿no es cierto?, es que no hay interés por parte de los canales de televisión, de ninguno, a pesar de que en algún momento fueron a visitar técnicamente Canal 13, TVN. Hoy día, a lo mejor, los costos para los canales de televisión son mucho mayores, pues. Y a pesar de que los auspiciadores son los que costean, pero técnicamente hoy día habrá un interés que valga la pena. Entonces ahí está la duda, ¿qué es lo que irá a pasar? ¿Cambiamos de información?
3: Cambiamos de información.
2: Bueno, la fiscalización que se realizó acá en la ciudad de Curicó por parte de la delegación presidencial provincial y que ha estado, ¿no es cierto?, revisando el funcionamiento de diversos malls chinos, estos negocios, ¿no es cierto?, que muchas veces han estado en el cuestionamiento, en el ojo del huracán, toda vez que hay mucha gente que ha reclamado que no se les entrega boleta, hay otra gente que también ha reclamado que ha trabajado en ese lugar, de que no hay un buen trato a la forma laboral, y otros también clientes han reclamado que cuando uno quiere ir a hacer un cambio no le devuelven el dinero, sino que tiene que elegir cualquier otra cosa si así no le gustó el producto. Y pues bien, si es que le responden. Bueno, fíjese que estas fiscalizaciones dejaron 4 sumarios sanitarios, Nicolás, y 7 personas denunciadas por la PDI. La Delegación Presidencial Provincial de Curicó coordinó las fiscalizaciones en los malls chinos en la ciudad de Curicó. Un amplio operativo de fiscalización a 4 malls chinos se desarrolló en al menos 4 en Curicó durante la tarde de este viernes, instancia coordinada por la Delegación Presidencial Provincial de Curicó. La fiscalización fue liderada por el delegado presidencial Oscar Águila, junto al Seremi del Trabajo Ervin Castillo, el alcalde subrogante de Curicó, Marcelo Fernández, así como representantes de Carabineros, de la PDI, Seremi de Salud, Dirección del Trabajo, Servicio de Impuestos Internos e Inspectores Municipales. La autoridad provincial explicó que esta no es la primera fiscalización que coordina la delegación presidencial, pues hace algunas semanas se realizó con los mismos servicios en la comuna de Romeral. Escuchemos a Oscar Águila, el delegado presidencial de Curicó.
4: Bueno, esta no es la primera fiscalización que realizamos, también la llevamos a cabo con los mismos actores en la comuna de Romeral hace un par de meses atrás. Agradecer al alcalde subrogante de la comuna de Curicó y al Seremi del Trabajo por estar acá acompañándonos con su equipo. Creemos que muy beneficioso. La misma gente que está haciendo las fiscalizaciones que han venido antes de salud o de la inspección del trabajo manifiestan que los locatarios han mejorado sus estándares con respecto a fiscalizaciones que se han hecho hace tiempo atrás, pero sin embargo igual encontramos algunas observaciones que es bueno, cierto, que las superen y que así cumplan las mismas normas como lo tienen todos los locatarios de la comuna de Curicó.
2: Bueno, al terminar este operativo además hicieron un recorrido por 4 locales ahí en el centro de Curicó y el delegado Águila aseguró que en cada uno de ellos hubo infracciones laborales, sin embargo, sumarios sanitarios, sin embargo también hubo otras problemáticas presentadas en estas fiscalizaciones.
4: Bueno, en primer lugar agradecer al Seremi del Trabajo por acompañarnos hoy día, igual que el alcalde subrogante de la comuna Curicó. Controlamos un total de 4 malls chinos donde en cada uno de ellos hubo o infracciones laborales, infracciones o sumarios sanitarios y también denuncias por ley de migración en el sentido de haber ingresado por un paso no habilitado y estar trabajando acá en nuestro país. Por lo tanto, ha sido una tarea en terreno, exitosa, y hemos cumplido lo mandatado por nuestro presidente José Antonio Kast en el sentido de estar en terreno, de controlar, de fiscalizar y hacer que todos cumplan las leyes que rigen nuestro país.
2: Bien, porque el Seremi del Trabajo, quien estuvo ahí realizando una tarea importante y que han dicho que a lo mejor esta fiscalización también ha sido evaluada positivamente, porque es importante que las fiscalizaciones estén presentes en cada oportunidad y que sean constantes, ¿no? Entre mayor fiscalización, de mejor manera van a resultar, por supuesto, el resultado de estas, toda vez que los locatarios van a acostumbrarse a que van a ser fiscalizados y las cosas las van a hacer como corresponden. Escuchemos al CRM del Trabajo, pues, Ervin Castillo, quien entregó detalles de esta importante fiscalización.
5: Al gobierno del presidente Kast y acá a su representante de la provincia de Curicó, al delegado Oscar Águila, nos interesa profundamente y nos han convocado para hacer un trabajo exhaustivo de fiscalización permanente en terreno, como lo decía el delegado hoy, alrededor de 4 o 5 molchinos, donde nos hemos encontrado en nuestra área laboral con una serie de incumplimientos e irregularidades respecto al tema, por ejemplo, del libro registro de asistencia, respecto a algunos temas también de la contratación de trabajadores que se encuentran de forma irregular porque ingresaron de forma irregular a nuestro país. Pero también quiero decir algo y destacar algo. Debido a este operativo que se ha ido, digamos, replicando varias veces acá en la provincia de Curicó, nosotros también vemos una cierta merma, una cierta baja respecto a los incumplimientos con los cuales nos encontramos, digamos, in situ en terreno. Y eso yo creo que da cuenta, delegado, de que hemos desarrollado un trabajo muy permanente, muy exhaustivo. Lo hemos hecho en varias ocasiones, lo seguimos realizando cuando vamos a un local, después a las pocas semanas volvemos. Yo creo que eso va generando también un cierto cambio en el empleador, en este caso, de que, digamos, a lo que corresponde a nuestro programa, desde la inspección del trabajo que tiene que ver con los molchinos. Yo creo que eso es una buena noticia, delegado, porque efectivamente demuestra que el trabajo persistente, acucioso en terreno, logra cambios y logra conductas, en este caso laborales, que por supuesto van en ayuda a los trabajadores y trabajadoras, pero también por supuesto en beneficio de los usuarios y las usuarias, por la seguridad también de un comercio que sea cada vez más formal en la provincia de Curicó y en toda la región del Maule.
2: Finalmente, el alcalde subrogante de Curicó, Marcelo Fernández, destacó el trabajo coordinado con el delegado Oscar Águila y también el Seremi del Trabajo, acciones que, según indica, nos han encomendado el alcalde George Bordachar para beneficiar a nuestra comunidad.
6: Estamos sumados a trabajar en conjunto, ya sea cierto con el delegado, está el Seremi también presente, y es el alcalde George Bordachar que nos ha encomendado siempre el trabajo unido para lograr, en este caso, beneficiar de alguna u otra manera a nuestra comunidad. La comunidad se siente segura cuando con carabineros se realizan las patrullas mixtas, se siente segura cuando existen operativos de control, muchas veces de seguridad o de alcohol, y se siente segura también de que está comprando en un local que cumple con la normativa. A eso nos sumamos, y nuestros inspectores obviamente realizan el control de la patente, de la pertinencia de esa patente con lo que está vendiendo, y tal como decía el Seremi, esto se tiene que ir replicando, tenemos que hacer controles sistemáticos para instalar que en la comuna de Curicó, ¿cierto?, se trabaja de esta manera.
2: Importante fiscalización que dejó finalmente 3 infracciones en la Dirección del Trabajo por no contar con registro de jornada laboral, una infracción por parte de inspectores municipales a uno de los locales por no contar con patente para comercializar alimentos o alimentos envasados, 3 sumarios sanitarios por incumplimiento al reglamento sobre condiciones sanitarias y ambientales, además de que se dejaron productos retenidos en 2 locales por incumplimiento al reglamento de alimentos por no contar con sellos. Mira, 1:34 de esta noticia nos viene llegando a, y la vamos a dar a conocer porque justamente es de interés público lo que está pasando en Río Claro. Más de 1.100 millones observados y un nuevo revés en el Tribunal Electoral Regional busca destituir al alcalde de Américo Guajardo de Río Claro. La situación del alcalde de Río Claro, Américo Guajardo, vuelve a quedar bajo la lupa tras los cuestionamientos formulados por la Contraloría Regional del Maule y nuevos antecedentes que han sido puestos en conocimiento de organismos fiscalizadores y también de los tribunales. La Contraloría detectó una diferencia de 1.143 millones entre los saldos bancarios y los fondos no utilizados por acreditar el cierre del 2020, relacionados principalmente con recursos del FAEP y el SEP administrados por el DAEM. Según los antecedentes de la investigación, se habrían utilizado recursos de distintas fuentes para cubrir déficits operacionales mediante procedimientos realizados bajo decreto alcaldicio. Funcionarios del DAEM señalaron que algunas de estas acciones se habrían ejecutado por instrucción de la autoridad comunal, pese a advertencias sobre la legalidad de dichos movimientos. La Contraloría estableció responsabilidades administrativas, aplicó sanciones a funcionarios y cuestionó además el deber de supervigilancia de la máxima autoridad comunal. Pero este no sería el único frente que enfrenta la administración municipal de Río Claro. Existen otros antecedentes que han sido puestos en conocimiento de Contraloría y tribunales, lo que deberán ser analizados por las instituciones competentes. A este escenario se suma una resolución del Tribunal Electoral Regional del Maule, dictada el 6 de agosto del 2026 con rol número 34-2026, donde el Tribunal Electoral Regional resolvió rechazar un recurso de reposición presentado contra una resolución del 14 de julio y además declaró inadmisible el recurso de apelación debido a la falta de peticiones concretas y precisas. El documento fue notificado mediante el Estado Diario del mismo 6 de agosto. El objetivo era destituir al alcalde. El punto central de las acciones que se buscan impulsar en la remoción o destitución del alcalde Américo Guajardo, los antecedentes pretenden ser considerados dentro de las acciones que eventualmente puedan presentarse ante el Tribunal Electoral Regional, particularmente si se configura o ya acredita alguna causa legal como el notable abandono de deberes. Es importante precisar que el alcalde no ha sido destituido. Lo que existe es una pretensión de remoción que deberá ser sometida al procedimiento correspondiente y resuelta por los organismos competentes, garantizando el derecho a defensa y el debido proceso. Por ahora, la administración de Río Claro enfrenta un escenario complejo, más de 1.100 millones de pesos observados por Contraloría, cuestionamientos sobre el manejo de recursos educacionales, nuevos antecedentes entregados a organismos fiscalizadores y tribunales y un reciente revés procesal ante el Tribunal Electoral Regional. La pregunta que queda instalada es que si todos los antecedentes serán suficientes para avanzar hacia una eventual remoción del alcalde Américo Guajardo. Bueno, todo esto dependerá de lo que determinen las instituciones y los tribunales competentes.
7: 13 horas con 37 minutos. Vamos a un alto y ya estamos de regreso con más informaciones.
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2: Estamos de regreso cuando son las 13 horas con 41 minutos. Y esta es una información que también ha llegado a diversos medios. ¿Usted recuerda el primer trabajo de muchas personas en los supermercados? Bueno, vuelven los empaquetadores en algunos supermercados y ahora tienen contrato. Así es, amigos míos. Una figura del empaquetador que está volviendo a los supermercados chilenos, aunque ahora directamente contratados por las empresas y no dependientes de las propinas de los compradores. Así confirmaron desde Cencosud a Emol, luego que en redes sociales se viralizara un video donde se apuntaba al regreso del empaque en un supermercado Jumbo en Rancagua. La compañía de los Paulman dijo al medio citado que esto corresponde a asistentes de servicio contratados por la compañía, cuya función es apoyar a los compradores a la hora de embolsar sus productos y mejorar la velocidad del proceso de compra sin recibir ni pedir propinas. De momento, la modalidad está disponible solo en el supermercado del famoso Elefante. Hay un video en específico que se destacó en redes sociales dando a conocer el regreso de la figura de los empaquetadores del supermercado y que fue subido por una usuaria donde expresaba: estoy acá en el supermercado de Rancagua, en el Jumbo, y esta vez no es queja, es para contar que llegaron los empaques a las cajas y no hay que pagarles ni darles propina porque ya tienen un sueldo y un contrato fijo. Es una muy buena noticia, destacó esta usuaria, lo necesitábamos, dijo. Pese a que los trabajadores ahora cuentan con un sueldo fijo, muchas personas se manifestaron indicando: igual les daré propina, o somos chilenos, así que le daremos propina de igual forma. Mientras que otros indicaban: ojalá contraten universitarios como era antes. Hasta antes del 2019, la figura del empaquetador era ampliamente utilizada en los supermercados del país y en varios casos era la primera experiencia laboral de jóvenes que buscaban una fuente de ingresos mientras cursaban estudios superiores. Basado en un modelo de propinas, el empaque ayudaba a ordenar los distintos productos en las bolsas provistas por la tienda o también en cajas de cartón, dependiendo del volumen de la compra. Sin embargo, la entrada en vigencia de la ley que prohibió las bolsas plásticas y la llegada de las cajas de autoservicio impactaron en este modelo de trabajo, que terminó por desaparecer con la llegada de la década del año 2020. Y hoy estamos viendo que ya nuevamente regresan en algunas cadenas de supermercados los empaquetadores para ayudar a, lógicamente, a empacar los servicios, todo lo que compran las personas en los supermercados. Sergio Mendoza.
3: Puede ser una muy buena opción para los jóvenes, ¿no es cierto? Así como lo decía en la nota, estudiantes, universitarios que puedan ser contratados ahí por un sueldo, ¿no es cierto?, mínimo, con aportes de la gente también. Porque si dice, no reciben propina, no exigen propina, la gente en Chile tiende a ser solidaria. Y si estamos viendo que alguien, además de recibir su sueldo, igual puede recibir una monedita extra, una propina por parte de las personas, viene el vuelto prácticamente, que ahora la gente toda paga con tarjeta. Pero igual, siempre andamos con un par de monedas en el bolsillo que servirá de propina para darles a estos empaquetadores que volverán a instalarse en las cajas de los supermercados. Me parece muy bien.
2: Muy buena noticia para quienes quizá quieren una oportunidad de trabajo.
3: ¿Tiene panorama para hoy día, Nicolás Figueroa?
2: La verdad, sí.
3: Bueno, yo sé que usted se va para el campo. De todas maneras, hay una actividad muy buena y entretenida en el sector de Sarmiento, que es una peña folclórica. Es la segunda que realiza el Centro Cultural de Sarmiento, actividad que se va a desarrollar hoy a partir de las 4 de la tarde. Así es, porque la segunda edición de la peña folclórica organizada por el Centro Cultural Patrimonio, Arte y Cultura ya está a punto de comenzar. A las 4 de la tarde y hasta las 11 de la noche se realizará en dependencias de la sede de agua potable del sector de Sarmiento y, según indicó el presidente de esta organización, don Carlos Ortúzar, contará con la destacada participación de artistas locales del folclore tradicional. Vamos a ir a escuchar a don Carlos Ortúzar, que está ahí, por supuesto, invitando a la comunidad. ¿Estamos con don Marcelo Ortúzar? ¿Sí? ¿Trajo los lentes don Nicolás Figueroa? Parece que no. Pero de todas maneras, esta invitación que está muy buena, ¿eh? Porque van a ver grupos folclóricos, que comidas tradicionales, que típicas, ¿no? Es para pasar una tarde completamente tradicional, agradable. Y que servirá de todas maneras para disfrutar de una tarde en la antesala del 18. ¿Está? Vamos a escuchar.
4: Tenemos grandes artistas invitados, nos acompañará Dúo Rosa Colorada, gran dupla del canto chileno, nos acompañará también el Chicolito de Chile, desde Rauco Alberto Hernández, desde Romeral Jesús Acevedo, Amalia Céspedes, también destacada folclorista de acá de la zona central del país, grupo de ballet folclórico de los Nich, de Curicó, de Sarmiento, los amantes de nuestra cueca, grupo local, grupo muy muy querido acá en la comunidad.
3: Bueno, y de acuerdo con lo manifestado por Carlos Ortúzar, la actividad ha despertado un interés en gran parte de la comunidad, ¿no? No obstante, extendió la invitación a todos quienes deseen asistir y tener un bonito encuentro con nuestras tradiciones chilenas.
4: Estamos muy, muy contentos, muy conformes con la recepción que ha tenido este llamado. Desde ya, la invitación a los vecinos de Sarmiento y alrededores para que nos acompañen en esta segunda versión de nuestra vía folclórica, donde le aseguramos que van a pasar una tarde muy entretenida junto al baile nacional, junto a las danzas nacionales, al canto chileno. Así que los esperamos. Desde ya, la invitación, la entrada tendrá un valor de una preventa desde 1.500 pesos y el día del evento tendrá un valor de 2.000 pesos. Así que los invitamos a esta segunda versión de la piña folclórica del Centro Cultural Patrimonio Arte y Tradiciones de Sarmiento.
3: Bueno, buena invitación ahí para ir a pasar una tarde agradable, entretenida y, cómo no, para ir allá a empaparse con la música folclórica, porque ya se viene el 18. Oiga, y los cuatro cuartos, el neofolclor, a propósito de la peña, ¿no? Se va a tomar Curicó una noche histórica en aniversario, porque los cuatro cuartos van a estar en una gala. Tras más de 6 décadas de trayectoria ininterrumpida, la agrupación de los cuatro cuartos alista su regreso a Curicó para un reencuentro inolvidable con su público. El conjunto se presentará este domingo a las 6:00 p.m. en el escenario del Teatro Provincial de Curicó, prometiendo una jornada cargada de nostalgia y de maestría musical. Este concierto aniversario no solo conmemora 64 años de vida artística, sino también celebra el legado de los pioneros indiscutidos del neofolclor nacional a través de sus características propuestas de armonía y vocal, que en su momento revolucionó el cancionero tradicional chileno. El grupo realizará un recorrido por las piezas fundamentales que hoy son parte del patrimonio cultural vivo del país. Carlos Vázquez, emblemática voz y vocalista del cuarteto, expresó un profundo significado que tiene para la banda llevar esta celebración hasta la ciudad de Curicó.
5: La idea de estar en el Teatro Provincial de Curicó es precisamente abarcar lugares donde habitualmente los mega eventos no van. La gente de Curicó merece tener un espectáculo de primer nivel, más aún si son los cuatro cuartos, que nos caracterizamos por llevar cultura a nuestro país.
3: Ya, pero el repertorio incluirá las composiciones más representativas de su vasto catálogo, destacando el espíritu de una gira que busca dejar una huella que cada localidad visitada, ¿no? Consolidando a Curicó como una parada estratégica en su recorrido nacional. Desde la administración del recinto, Paula Pavés, directora del Teatro Provincial de Curicó, valoró la importancia de contar con un conjunto de tal envergadura que va a estar presente en el principal escenario de la comuna.
6: Como Teatro Provincial de Curicó, estamos muy contentos de poder recibir este espectáculo de los Cuatro Cuartos, un grupo musical chileno de neofolclor. Están celebrando 64 años de vida y es por eso que esta gira está dando la vuelta por el país y por supuesto que el Teatro de Curicó no podía estar ausente. Es un espectáculo familiar, es por eso que es un día domingo a las 6:00 p.m. Están todos invitados para recordar, cantar y también disfrutar de este conjunto vocal musical chileno.
3: Bueno, el evento se perfila como un punto de encuentro intergeneracional, uniendo diversas edades en torno a las melodías que forman parte de la memoria colectiva de Chile. Los interesados en asistir pueden adquirir sus entradas a través de la plataforma Ticket Pro en el Teatro Provincial, además ubicado en la calle Carmen 560, y reafirmar así el compromiso con la difusión de la música de la raíz chilena, brindando su infraestructura de primer nivel para esta fecha conmemorativa. Si bien es cierto, me parece un buen espectáculo de los cuatro cuartos, no estoy de acuerdo con lo que señala el vocalista. Aquí hemos tenido en este escenario espectáculos, pero absolutamente de primerísimo nivel. ¿Ah? Qué bueno que vengan los cuatro cuartos, pero por favor, hemos tenido tremendos artistas también en este escenario como para poder decir y señalar, ¿no es cierto?, de que claramente es un lugar en donde comúnmente no llegan los espectáculos de primer nivel, y Curicó con el Teatro Provincial, que dicho sea de paso, siempre ha estado muy bien cuidado, muy bien administrado, siempre ha traído los mejores espectáculos a nuestra comuna. Creo que también se merece el respeto en el reconocer ese trabajo. 1:51. Oye, a propósito de lo que pasaba ahí, porque ya hay reacciones a través de nuestro chat en relación a la instalación de nuevos empaquetadores, ¿no?
7: Sí. Sí, sí. Mira, la verdad es que hay gente que...
3: Que se quieren inscribir.
7: Que se quieren inscribir por acá. Oye, saludo a Jorgito por ahí, que nos acaba de escribir también, que encuentra muy bueno que se haga esta nueva contratación de personas. Bueno, en una cadena de supermercados, lógicamente, ya se está haciendo, pero vamos a ver si los demás supermercados también siguen la misma iniciativa, porque recordemos que con la desaparición de las bolsas en su minuto, hay muchos trabajos de ese tipo, como empaquetadores que, bueno, se terminó de contratar. En todo caso eran propinas las que se les daban antes, ahora ya oficialmente podrían tener un contrato, así que una nueva oportunidad laboral para los jóvenes, especialmente las personas que quizá quieren buscar trabajo. Ahí está la opción, quizá empaquetadores también es lo que se necesita últimamente en algunos supermercados, a pesar de que la gente se autoayuda echando lógicamente sus mercadería en las bolsas que ellos mismos compran. Ahora la pregunta, claro, me imagino que las personas tendrán que ir con sus bolsas, lógicamente los empaquetadores no van a estar con bolsas plásticas, porque lógicamente eso tiene un precio aparte. Hoy en día las bolsas se venden para las personas.
3: Y es una situación que no tiene mucho sentido. O sea, recuerda que prohibieron la entrega de bolsas plásticas.
7: Claro.
3: Pero las venden.
7: Exacto.
3: Entonces se transformó en negocio el tema, pero en otro negocio siguen entregándose bolsas plásticas, no hay prohibición de usarla, entonces claro. Al final de cuentas esa es una ley que finalmente no prosperó, ¿no?
7: Claro, al menos en los supermercados se hace de esa forma, y bueno, esperamos que si alguien llega a encontrar ese trabajo que pueda mantenerse ahí, pues es una muy buena oportunidad quizá para quienes lo necesiten. Oye, Sergio, bueno, pasando a otro ámbito también de la información, y que también ha estado marcando la pauta noticiosa, que de hecho lo comentamos en la mañana, está la preocupación por la suspensión de clases por este colegio de la comuna de Hualañé, camino a la costa de la provincia de Curicó, por este caso de Coqueluche que se ha dado y que ha estado marcando muy, muy, en medida la pauta noticiosa. Contagios de Coqueluche obligan a suspender las clases preventivamente en la escuela de la comuna de Hualañé. Esta medida, que es implementada por el municipio local, se tomó tras confirmarse dos casos de alumnos de la escuela Amelia Vial de Concha, y la Seremi de Salud ya realizó el seguimiento epidemiológico correspondiente y reforzó el llamado a la comunidad para mantener al día la vacunación en al menos los niños. El Departamento de Educación Municipal DAEM de Hualañé confirmó la suspensión de clases presenciales por el periodo de una semana para los niveles de enseñanza prebásica de la Escuela Amelia Vial de Concha, decisión preventiva que se adoptó luego de que se detectaran contagios de Coqueluche al interior del recinto educacional, situación que afecta a dos menores de edad y mantiene posibles casos bajo análisis. De hecho, la alcaldesa de la comuna también explicó los motivos, señalando que se empezó a tener algunos resultados de niños del preescolar que estaban contagiados con Coqueluche. ante tal escenario, se hizo una suspensión, puesto que aparentemente podría existir más casos afectados dentro del mismo nivel. Por eso se tomó la decisión de el resguardo, la suspensión, mientras se sigue analizando y ver la condición de los demás niños, para ver si hay o no hay más contagios de Coquilucha. Así que por una semana se extiende la suspensión de clases en este centro educacional y la continuidad será evaluada en conjunto con las autoridades sanitarias. Así que recordemos que esta enfermedad, muy conocida, antiguamente se da bastante también, como es el coqueluche, es una tos convulsiva, una infección respiratoria aguda muy contagiosa, provocada por una bacteria, y se transmite mediante el aire, a través de el toser o estornudar, y especialmente muy grave para los bebés menores de 6 meses. Así que por eso se ha determinado hacer la suspensión de clases en este colegio de la comuna de Gualañé, como es el Colegio Amelia Vial de Concha. Así que estamos muy atentos también a la evolución de esta información.
3: Bueno, ya en otro ámbito, en el deporte, a quien le gusta el fútbol amateur, a esta hora se comienza a desarrollar la final de la Copa Regional ANFA Mayorista 21 Senior, la final de 35, ¿no? En donde se enfrenta en este minuto a Curicó Unido Amateur en el Estadio Naranja versus Independiente de Teno, que están disputando ya esta Copa Regional ANFA Sub 35, y que la verdad promete bastante. Un buen panorama para disfrutar ahora en la tarde de ir a vivir el fútbol amateur con el Curicó Unido Amateur, que claramente promete llegar, por supuesto, a quedarse con este campeonato regional. Es el partido final, y que de aquí, por supuesto, se conocerá al campeón de esta Copa Regional ANFA Sub 35, que se está desarrollando ahí en el Estadio La Granja de Curicó. No solamente el fútbol profesional nos interesa, sino que también el fútbol ANFA, que también tiene harto movimiento durante todo el año, ¿eh? Así que bien por los jugadores que ahí están disputando la final a esta hora.
7: Oye, excelente información, ojalá que salga todo espectacular en ese ámbito. Mira, y lo último, Sergio, ¿sí? Que hoy día en la mañana se inició el ciclo de talleres de teatro ecológico en el sector del Maitén, donde para hacer un aporte, en este caso, en las estrategias que persiguen la erradicación de microbasurales existentes en la ribera oriente del río Lontué, frente al sector del Maitén. Esta mañana se dio el vamos al taller de teatro ecológico, proyecto que fue postulado a las iniciativas artísticas 2026 de la Corporación Cultural de Curicó, y según lo dado a conocer por la gestora social Macarena Arias, el ciclo de talleres de teatro se iniciaron hoy sábado a contar de las 10:30 horas en el salón ubicado a un costado de la capilla católica del sector El Maitén, tratándose de una actividad abierta a toda la comunidad y sin ningún tipo de costos. Así que al menos una importante actividad también que se llevó a cabo durante esta mañana, un proyecto ecológico cultural denominado el Nesco y el Maitén, que será cerrado en el mes de octubre del presente año con la presentación de una interesante obra teatral dirigida a la comunidad. Así que una importante situación también que se dio ahí en la escuela, perdón, en el sector El Maitén, camino a la precordillera de la provincia de Curicó. ¡Nos vamos!
3: Bien, pues. Nos despedimos agradeciendo a ustedes la sintonía prestada, ¿no es cierto?, durante esta hora acá a través de Radio RTL y en toda su red. Don Nicolás Figueroa y Sergio Peñalosa acompañándoles en la lectura de los textos informativos, y por supuesto, quédese en la sintonía de la radio, viene la programación habitual. Nicolás estará hasta las 5, entiendo.
7: Sí.
3: 5 de la tarde ahora aquí, sí. Por supuesto, como fiel servidor, acompañándolos durante la tarde a través de la radio. Por mi parte, yo me despido hasta el lunes 8 de la mañana. Volvemos a estar juntos en nuestro informativo. Buen fin de semana, un abrazo, cuídese y descanse.
7: Chao, chao.
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0: son las 2 de la tarde en punto.
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Ya, chiquillos, buenas tardes. Bienvenidos a la tarde en familia de la RTL, amigos míos. Así es, en esta jornada de día sabadito. Sabadito, pues. Ya son las 2 de la tarde con 19 minutitos y estamos completamente en vivo. Saludamos a la locomoción colectiva de Curicó, que a esta hora está ya en sintonía. Sí, pues saludos a la gente que va, los

pasajeros que van en camino a Sarmiento, los que van hacia Rauquén, al Boldo, algunos que ya van a su casita, otros que van a trabajar, los que van para el sector Aguas Negras por ahí, Bombero Garrido, Vaticano, Nahuaiquillo también por ahí, a La Sol. En fin, a toda la gente que está pasando ahí por la zona céntrica de Curicó, transitando, un abrazo a todos los conductores, especialmente la locomoción colectiva, que nos escuchan por ahí, tienen algunos letreros integrados ahí de la RTL en los vidrios, ¿eh? Amigos míos, nuestros números telefónicos disponibles para que usted nos comience a llamar, el 752-3280-21 y el 752-5041-41, ¿eh? Se viene el cambio de hora en septiembre.

0: Bien, amigos míos, a esta hora en Curicó tenemos una temperatura de 15 grados. Así es, chiquillo. Bueno, 15 grados en algunos puntos y la sensación térmica 16,3 grados. Una jornada con nubosidad parcial. Sí, pues parcialmente nublado tenemos a esta hora los cielos de la ciudad de Curicó. Para esta tarde se pronostican 20 grados.
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0: Nuestro WhatsApp está completamente también disponible para que usted nos envíe su mensaje de audio, su mensaje escrito, o si quiere saludar a alguien, hágalo a través de nuestro WhatsApp, más 569-6741-4765. Más 569-6741-4765. Tenemos mensaje ya del WhatsApp de la RTL. ¿Qué dice por acá? A ver. Dice por aquí, hola tío Nico, espero que esté muy bien usted y su familia. Soy Felipe de Molina. Saludo a mi madre Andrea y mi abuelita Mónica y a la Elcita Marín. Está un poquito mejor de salud, dice Felipito por ahí, así que un abrazo a Felipito, ¿eh? Ojalá que esté mejor Felipito de salud, qué bueno, compita, ¿eh? Y nos pide un temita de Américo y para saludar a Felipe, algo de Américo, muchos cariños. Saludos Felipito de Molina. ¿Qué pasa con la Ruta 5? ¿Cómo está la gente por ahí, los conductores? ¿Cómo estamos los que van por Maquegua? Frena ahí en la curva. Ya había uno, mira, la calle. No, pero ¿cómo adelantáis así? Oh. ¿Quieren jugar? ¿Hagamos un juego más rato? Ya, vamos a hacer un juego. Vamos a hacer el mismo juego del otro día. Adivine la canción. Vamos a tener 5 segundos para darle play a cualquier canción durante 5 segundos. Y en esos 5 segundos que la canción comienza a reproducirse, usted, si se sabe el nombre o sabe quién la canta, nos llama y nos dice, y ahí le regalamos un tema a su gusto, ¿vale? Hoy aprovecho de saludar a los amigos que están en la zona céntrica de Curicó. Y primero que nada, las personas trabajadoras de la Feria de las Pulgas de Curicó. En la mañana anduvimos por ahí, en la Feria de las Pulgas, dando una vueltecita por ahí. Así que un saludo a toda esa gente que está en la sintonía a esta horita. A la gente también del mercado, de la Felicur. ¿Cómo está la Felicur por ahí? Ahí todavía está trabajando las personas, nuestros amigos de la Felicur. El comercio del centro de Curicó, también un abrazo al comercio del centro de Curicó, a todos los que están ahí haciéndole.

0: Vamos al llamado telefónico. Hola.
1: Buenas tardes.
0: Buenas tardes.
1: Buenas tardes, Nicolás.
2: Oh. Vámonos para la casa, señores.
0: A ver, espéreme, déjeme que no me quedó muy claro quién. ¿Aló?
1: Aquí estamos.
0: ¿Aló?
1: ¿Aló?
0: ¡Ahí sí! ¡Ja, ja! No me diga que es usted. ¿Y qué hace llamando tan temprano, Rosita?
1: Buenas tardes, Nicolás.
0: Buenas tardes, buena Rosita. ¿Cómo le va a usted?
1: Sí. Buenas
0: tardes,
1: Nicolás.
0: Buenas tardes,
1: ¿cómo? ¿Cuándo quedé? ¿El martes?
0: ¿Cómo está su salud, oiga?
1: ¿El lunes?
0: ¿Cómo está usted, oiga?
1: Aquí estamos bien.
0: Ay, es que habla más fuerte, está más suave. Oiga, el martes, a ver, usted es Chimbarongo, ¿cierto?
1: No, de allá de Curicú.
0: Andáis chistosos desde que te comiste un anticucho, Tony. Que estás chistoso. Oiga, sí, efectivamente viene lluvia el fin de semana, pero como que se está desinflando, oiga. Se está desinflando la lluvia. Mira, en Codegua, con seguridad, el martes. El martes en la madrugada empieza a llover en Codegua.
1: Allá,
0: en la madrugada, el martes.
1: Justo que ya
0: salí, claro, sí. Y si es que el lunes cae algo en la noche, como a la última horita de las 11 y media, 12. ¿Tiene control el martes?
1: El martes, la mañana.
0: En la mañana tiene control. Sí.
1: Chuta. Tengo así para el doctor.
0: Ah, ¿y qué pasó? ¿Qué está fallando ahí?
1: ¿Ya?
0: ¿Qué está fallando ahí? ¿Por qué tiene que ir al doctor? ¿Qué le pasó? Ah.
1: No le sale algo.
0: No me diga que salió mal a la... Ah, salió mal a la revisión técnica, oiga. Oiga, ¿la revisaron bien los frenos? ¿La revisaron bien los frenos?
1: Sí.
0: Ah, ya, menos mal. Ya. Mira que se acelera tanto de repente cuando me llamo.
1: No, me levanta, me
0: le tira el corazón a usted. Pues. Ya, oiga, cuénteme, ¿qué temita quiere escuchar, Rosita?
1: Quiero una de la cumbia de los trapos.
0: ¿La cumbia de los trapos?
1: Sí.
0: Los pobres trapos están más cochinos los trapos, oiga.
1: Tanto que
0: piden tanto ese tema, oiga, que los trapos ya ni trapean ya, pues, oiga. Teniendo tanto tema de la hierba brava, oiga. Pobre grupo dirá, ¿para qué hicimos tantos temas si siempre piden lo mismo? Ay, ay, ay, señor mío. Sí, y no digo yo. Ya, ¿hierba brava entonces?
1: Sí.
0: Ya. Ya pues, vamos con el temita.
1: Ya.
0: Ya, pórtese bien.
1: Ya, usted también pórtese
0: bien. Ya, chao nomás.
1: Ya, chao.
0: ¿Hasta cuánto?
1: Hasta el lunes.
0: Ah, me voy a dejar descansar el domingo. Por lo menos, ya.
1: ¿El domingo
0: escuchando? Sí, po, oiga. Ya, chao, que no escuchan. ¿Escucha ahí algo tú?
3: ¿Aló?
4: Solo para Bonita Oaxaca. Para el profe José Luis López.
0: Está un poquito sordo, ¿no? Es mi idea la...
5: ¡Se escucha y está!
0: Ya, cállate. La Rosita, oye, muy simpática la Rosita, muy simpática. Vamos a ver qué tenemos por acá en nuestro WhatsApp, a ver qué dice.
6: Buena, Power William Tonico.
0: Buena, amiga mía, ¿cómo está?
6: Ahí llevo la escoba con la Rosita, pues.
0: No,
6: Rosita, te van a pegar, Rosita. Así nomás te digo yo, Rosita. Te van a pegar, Rosa. Deja al cabro tranquilo, mujer. Estáis viva, Rosita. Yo pensé que... Bueno, estamos a 21 de agosto.
0: Todavía no pasa agosto.
6: Estamos a 21, 22 de agosto.
0: Hay que pasar.
6: Hay que esperar de aquí al 31 de agosto. ¿Qué pasa con la Rosita? No. Saludos, Wilwilientos.
0: Saludos, Wilwilientos. No sé, sí, algunos que están ahí están en la cuerda floja con agosto, ¿ah? ¿Eh? Sí. Tengo un amigo que le decían el clandestino y se resfrió porque lo abrieron por atrás la espalda.
7: Oh, Dios.
0: 14 horas 29 minutos.
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0: Y esto suena así.
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0: Oye, Nico, ¿qué hace la wirwilienta hablando a la radio si está trabajando esa vieja chica?
1: ¿Ah, trabaja? ¿Ya? Impresionante, Becerra. Está en la hora de colación, que fue como a las 10 de la mañana, tiene 2 horas de colación.

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1: Ya, 14 horas con 34 minutos. Oye, ¿qué pasó aquí que ya me están desordenando a gallinero? Oye, la...
2: Oye, Nico, ¿qué hace la wirwilienta hablando a la radio si está trabajando esa vieja chica?
1: Yo pensé que está ya en el sillón a esta hora la mía. ¿Qué vas a hacer?
3: Alejandra Álvarez, tú quédate callada. Ah. Calla, por favor. Chao. Yo no te echo al agua cuando llegáis tarde. Yo no te ando sapeando. Sí, yo estoy en mi trabajo. Pero vos quédate callada, pues no me estés dilatando, pues. Soy muy sanguchito aparta, Jana Álvarez. Ya, cuando tú llegué tarde a la... liderando la mañana, y también te voy a sapear.
1: Yo, mira, yo solamente estoy aquí detrás del micrófono, aquí entre auditores. Y mira el... cómo es la cosa. Yo era auditora de la Jani cuando estaba chico. Ahora la Jani es auditora mía. Interesante.
3: Oye, Nico, puta, que zapa la Jani. Tiene que andar gritando, tiene que andar sapeando.
4: Oye, zapa.
3: No digo yo. Changuchito de palta nomás.
1: Ah, yo pensé que era especial. Palta mayo. No leí de sándwiches, que ya me dio hambre ya. Hablando de sándwiches, cóctel, café, atención que reunión a los flacos, cabros de allá de la Felicún, Lorea.
5: Aló, atento los gorreados, atento los gorreados. Hay reunión a las 19 horas.
1: Ya. Para que vayan, cambio de directiva hoy día. Sí. ¿Quién lo va a...? ¿Ah? ¿Quién? Siente cómo se pone. 752-3280-2150-4141. Los sanguchitos más altos. Claro, me encima la. Claro, me encima la Cami me dice: no, si te la. La no funcionaba, dijo.

0: Oye, un saludo al Tenoteno que anda desaparecido, ¿eh?
1: Radio LTL, comuna de Curicó.
0: Buena Tenoteno.
2: Buena Tenoteno.
1: Comuna de Curicó. Más tarde, oiga.
0: Mateno, ¿eh? 752-50-41-41-32-80-21. Saluda a la Camila, para la Cami, por allá que está en el Yacale. Cuidado con el río, que... Oye, ni siquiera he visto cómo está la cosa. Estos días hemos tenido sol, con este solcito. Parece que hemos tenido algún derretimiento de nieve. ¿Cómo estarán los ríos? Bajito en todo caso, pero... hay mucha gente que de repente va a darse una vueltecita ahí a caminar, a ver el agüita. Es rico darle una vuelta al río, ¿eh? Sí, pues, el río Lontué por ahí en el Chacal. Oye, saludos a seguridad pública por ahí, buena. Dale, tóquete el pato. Gracias. Ahí lo dejo. Oye, un abrazo a los chiquillos por ahí. Chomba, ¿eres tú? Yo sé que eres tú, porque esta hora es tu turno. Saludos a Marcelito por ahí, el Muñoz. Con Dieguito, si es que estáis con el Diego. Si es que te creí, tan buena la audiencia que esta seguridad pública no escucha. Oye, ¿qué tenemos por acá? Ya, ¿cómo está la cosa por acá? ¿Cómo está la ciudad de Curicó? Los caudales, a ver las cuencas. Vamos a ver las cuencas. Las cuencas. Allá el Lontué está tranquilito, 49 metros. Ah, no trae nada de agua. Está más seco que la Jani en. Para el 18. Ahora está en Casablanca. ¿Cómo es la cosa acá? Oye, la Rosita nos pidió hierba brava. La cumbia de los trapos en la RTL. Suelta la canción, hombre. Gracias. Suelta la voz.

0: Ya regresamos, ahí teníamos la cumbia de los trapos que nos pidió la Rosita de Codegua. Oye, saludos al Pagalito. Saludos para Galito por ahí, ¿eh? Oye, tiene emprendimiento. Mira, tiene un emprendimiento. ¿Cómo se llama? Ah, toma. Cuchuflí. La tentación, Kelly. La cajita de la felicidad. Ah, mira, chocolate. Ah, está vendiendo chocolate. Bueno, compadre. Oye, un abrazo ahí a los chiquillos, a la familia. Están vendiendo chocolate, mira. Están escuchando por allá. Están en tendencia, dice, y son más pedidos de la tentación. Están disponibles. ¡Oh, qué rico! ¿A quién no le gusta el chocolate, oye? ¡Rico! Incluso ahí tienen, creo que tienen cajitas personalizadas. Tan barata en todo caso, ¿eh? Buena. Bueno, un abrazo a los chiquillos. Ojalá que les vaya bien en el emprendimiento por ahí. Tienen Instagram, creo, ¿no? La tentación guión bajo punto... Bueno, la tentación guión bajo CL. Ahí está. Sí, CL es Chile, pues, y com extranjero. Ah, buena. Sigan a los chiquillos por ahí. Arroba la tentación guión bajo CL. Ay, qué rico el chocolate, ¿eh? Bueno, el chocolate, Así que ahí tienen Rebarton, Sagrada Familia, Lontué, Curicó, ¿cierto? Sí, un abrazo a los chiquillos. Ojalá que les vaya excelente ahí a los muchachos. Con el chocolate, ay, cuchufli. Oye, ay. No, nada que envidiarle al Sanenú, nada que envidiarle, Bueno, ahí están los chocolates que le gusta al Hans también. Unos bien larguitos que están al principio de a 6 lucas a la caja. Por algo son tentación. Ay, buenas tardes, Nicolás. Dice, ¿cómo está usted y su familia? Quiero pedirle una canción bonita de los Rancheros de Plata para saludar a mis hijos Manuel Marchán, José Marchán, José Marchán de nuevo. Los saludo como 3 veces. Mi señora Maricha Valenzuela, de parte de Alejandro Marchán, somos de Romeral. Buenas, chiquillo. Hello, buenas tardes.
1: Estas son las mañanitas que cantaba el rey David. Y por ser de su cumpleaños, se la cantamos a Abuelita del Nico. Amigo mío.
0: ¿Aló?
1: ¿Cómo estás, mi amigo?
0: Buena, Carlito, ¿cómo?
1: Oye,
0: déjame callar al lobo que está ahí acá atrás, que está metiendo ruido. ¿Así?
1: Oye, que lo pase muy bien tu abuelita de cumpleaños, supe que estaba de cumpleaños.
0: Ayer estuvo, güey, mi guachita, ayer estuvo de cumpleaños.
1: Sí, porque lo supe ayer que estaba, que lo pase muy bien, que la cuiden harto.
0: Gracias, Carlito, muchas gracias.
1: Te felicito a ti, gran amigo, que tenía una gran abuela.
0: Gracias, compadre.
1: Con todos sus hijos, sus nietos, sus nietas, y que lo pase muy bien en su día.
0: Ya, pero no me hagáis llorar, pues.
1: Oye, amigo mío, ¿será posible yo le quiero ponerle un tema para ella, por favor?
0: ¿Cuál sería, Carlito?
1: Las mañanitas.
0: ¿Las mañanitas?
1: Sí, esa se la mando yo para tu querida abuela.
0: Las mañanitas, esa es de Pedro Fernández. Vamos a tocar Pedro Fernández, que tiene un buen temito de las mañanitas, ¿vale?
1: Yo se la quiero dejar a tu querida abuela por...
0: Muchas gracias, muchas gracias, por Carlito, por el saludito, ¿eh? Muchas gracias, muchas gracias. Muchas gracias.
1: Gracias a ti.
0: ¿Cómo está la mamita? ¿Cómo está la mamita?
1: Todo bien, gracias a Dios.
0: Bueno, qué bueno, Carlito, qué bueno, Carlito. Ya, bueno, abrazo, Carlito. Muchas gracias por el saludo. Saludos a la gente para allá de Teno, ¿ah?
1: Sí, por favor.
0: Así que le vaya excelente, compadrito. Le reitero nuevamente los agradecimientos y ahí le vamos a mandar el saludito después. Tiene que, no sé si está escuchando, pero tiene que estar haciendo la... Está almorzando hasta ahora.
1: Gracias a ti
0: por
1: ser un gran amigo, una gran persona. Y estoy siempre voy a ser un caballero para ti.
0: Gracias, Barney. Eres igual a Barney.
2: Te quiero yo.
0: Ya, bebé, compita. Saludos a la Cecilia nomás, hombre.
1: Y a la Cecilia también.
0: Pues. Ya, este es el malito para... ¡Es de Carlito!
1: A la maledita no va también.
0: Ya, Carlito. Un abrazo, ya, mi compadre. Listo. Cuídese, ¿ah? ¿Eh?
1: Listo, tú también.
0: Dale, Roy. Chao, chao. Ahí está Carlito. No, Carlito. Carlito la lleva a todos lados. Sí. ¿Qué te reí vos, de verdad? ¿Qué te reí? Ya. 14 horas 48 minutos. Estamos en vivo y en directo. Vamos con las canciones.

0: Ya, chiquillos, vamos a hacer un juego. Vamos a hacer un juego para que prendamos un poquito la tardecita, porque está medio apagadito, ¿no? Está medio apagadito, ¿no? Sí, sí. Ya. Esto se llama Adivina la canción. Yo voy a poner una canción solamente 5 segundos. En los primeros 5 segundos, usted me tiene que llamar y me tiene que decir: esta canción es de tal artista y se llama tal al título, ¿ya ves? Así que, chiquillos, vamos a jugar Adivina la canción. El primero que la adivine me pide un tema, el que usted quiera, ¿vale? Vamos a romper la regla hoy día. No se pongan si fashion ni como un ayo, ¿vale? Ya, es una vez por turno. Una vez por turno, sí, ¿ah? ¿Eh? Una vez por turno, ¿ah? ¿Eh? Vale. Hola, Nicolás, dígale a Carlitos que en la noche se lo tome con agüita. Es malo este. Ya. Vamos entonces a jugar, chiquillos. Vamos con el primer temita musical. Oye, fácil a los temas, ¿eh? Sí, pues facilito. Ya. Así que vamos con el primer temita musical. A ver quién lo adivina. Los primeros 5 segundos desde ahora, ya. Listo, ahí está. Facilito. El primero que me llame y me diga cómo se llama la canción, me pide un tema que usted quiera. ¿Ya? Dentro de los parámetros de la RT. ¿Sí? Me tienen que llamar, sí. ¿Ah? Por eso les recordamos las líneas telefónicas: 752-50-41-41 y el 3280-21. Nuevamente vamos a tocar el temita a ver quién se sabe esta canción, que facilita. Ya, ahí nomás. Está facilito, chiquillo. Envíeme audio en el WhatsApp, también puede enviarme un audio si quiere, pero idealmente que nos llame al 752-50-41-41-32-80-21. Todos participan. Ya, me tiene que decir cómo se llama el temita y usted me pide una canción a su gusto, ¿vale? Ojo, el título real de la canción, ¿vale? El título real de la canción, para que pueda ganarse el temita, ¿vale? Es muy fácil el título. ¡Aló!
1: ¡Aló! Buenas tardes.
0: Buenas tardes, ¿con quién habló?
1: Con Natalia.
0: ¿Natalia? ¿De qué parte, Natalia?
1: De Curicó.
0: ¡De Curicó, buena! ¿Centro de Curicó?
1: Sector Santa Fe.
0: ¡Buena Santa Flo! ¡Saludos a la Santa Fe por ahí! Ya, Natalie, el título exacto. ¿Quién canta esta canción?
1: Vivir la vida, de Marc Anthony.
0: ¡Fallaste en una palabra! Mira, vivir, ya, ¿qué más?
1: La vida.
0: ¿Seguro que es la vida?
1: La vida, sí.
0: ¿Segura que es la vida?
1: Sí.
0: Te voy a dar la última oportunidad. Ya, el artista es Marc Anthony. ¿Estás segura que se llama Vivir la Vida?
1: Vivir mi vida.
0: ¡Buena! Bien, ya. Ahora sí te voy creyendo. Felicidades, amiga mía. ¿Qué cancioncita quieres escuchar?
1: Canción.
0: No sabes cuál tema pedir, sí que. A ver, pídame alguna, no sé, por alguna ranchera, alguna buena que tenga por ahí.
1: Sí, buenísimo.
0: Ya vos, flaco, le dije
1: una. Una de Noche de Bruja.
0: Noche de Bruja, ¿cómo se llama el temita?
1: Me gusta todo de ti.
0: Se lo pidió el Guillermo, ¿no? Ya, va el temita.
1: Ya, ok.
0: Felicidades, Natalie, cuídate.
1: Ya, ok.
0: Chao. Mira que era facilito.

0: Ya vamos con el siguiente temita, a ver si lo adivinan. ¿Lo adivinan o no lo adivinan? ¿Cómo no se van a acordar, pues, chiquillos? Ya. Este tema es mucho más fácil. Vamos a ver quién lo adivina a los 5 segundos. Desde ahora, ya.
1: Y vamos todos a bailar, pupita.
0: Ya, listo. Facilito, ¿no? Facilito, facilito. ¿Quién se la sabe? A ver, llámame al tiro. ¿Quién se sabe este temita? ¿Quién se lo sabe? ¿Quién se lo sabe? ¿Quién se lo sabe? ¿Quién se lo sabe? ¿Quién se lo sabe? Oye, atención, a esta hora sale Bomberos de Sagrada Familia al sector Cancha de la Juventud, sector La Isla, y una caída de un árbol sobre el tendido eléctrico. Así que precaución a los amigos conductores. Está saliendo Bomberos de Sagrada Familia de La Isla al sector Cancha Juventud por caída de árbol sobre el tendido eléctrico. Ya, ahora sí, vamos a ver de quién será este temita musical. Mira, última vez.
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0: Ya, facilito, facilito, facilito. Facilito, mándame un audio o llámame por teléfono, ¿ah? ¿Aló?
2: ¿Aló?
0: ¿Aló? ¿Sí? ¿Con quién hablo?
2: Hola, Felicur.
0: ¿De la Felicur? ¿Con quién, amigo?
2: Augusto Palamari.
0: ¡Augusto! ¿Cómo está, compita?
2: Aquí estamos muy bien, pues ya,
0: bien,
2: ya cerrando el local ya para irnos a descansar.
0: Ya las tres terminan turno y para la casa.
2: Exacto.
0: Buena, compita. Cuénteme, Rey.
2: Parece que zumba la de Primo.
0: Ya, bien. Zumba la Primo. ¿Y cómo se llama la canción? No, Vivir mi vida era del
2: Marco Antonio. No.
0: Zumba la Primo. Mira, facilita, mira, de nuevo.
1: Y vamos todos a bailar, pupita.
0: Ya, ¿cómo
2: un ratito?
0: Ya. A la primera.
2: Pero.
0: Ya, amigo, vamos. Facilita. Teclea nomás en el teléfono. Vamos. 5, 4, 3, 2, 1. Y tiempo, amigo, tiempo, pucha, amigo Augusto. Era facilito, amigo. Ya, pero igual, amigo mío, mire, viene otro concurso, así que igual puede llamar de nuevo si es que no lo ha juntado, ¿vale? Así que agradecido, amigo Augusto Maravoli. Ya, a ver, ¿qué dice por acá?
3: 5 días, zúmbale, primo.
0: ¡Buena, Jani! ¡Ya, buena, Jani! ¡Buena, Jani! Ojo, dije que todos pueden participar, sean o no sean locutores, Ya, Jani, pide tu cancioncita. La ayuntó la Jani. Oye, tenemos a Alejandra Álvarez del RTL escuchándonos, cacho. Increíble, primera vez que me escuchan unos locutores. Ya, Jani, pide tu temita, a ver, ¿qué temita querís?
3: Estaba llamando, no respondiste nunca.
0: ¿Pero te lo asuntaste?
3: Mix de Los Peregrinos del Amor.
0: Toma, estás asegurado con un mix. Buena.

0: Vamos con el otro temita antes de ir a la música. Vamos a ir con el otro temita. ¿Qué?
1: Es mejor, así no hablas tanto.
0: Sí, en todo caso. Ya, y vamos con el otro temita, a ver quién la chunta. Este facilito.
2: Pa' que lo baile como quiera. Desde la pesebrera. Santa Fe.
0: Facilito, facilito, facilito también, facilito. ¿Qué pasó, Jani?
1: Saludo para la Carito, el Gabito, para la Paulita, para el Rubén. Y yo, pues, obvio, nos comimos un cordero allá, allá, ay, no me oye.
0: Ah, te encargo los dolores de guata más rato. Y yo, no, ya no. Será la chiquilla. Ya, oye, vamos con la última oportunidad, a ver.
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0: Ya, este es un dúo que canta esta canción, ¿vale? Adivina el temita, adivínalo, adivínalo, adivínalo. Aló.
3: Aló.
0: Aló. Hola. Hola, ¿con quién hablo?
3: Con una auditora.
0: ¿Tendrá nombre la auditora o no?
3: No.
4: ¿Sí?
0: ¿No tiene nombre?
3: Uh-uh.
0: ¿Y cómo la bautizaron ahí? ¿Cómo la... Un agua caliente, ¿no? Por último, dígame su nombre, pues, amiga.
3: Uh-uh.
0: ¿Y por qué no?
3: Uh-uh.
0: Ah, ya entonces no va a poder jugar. Pues. No, no me diga que la persigue la justicia, que se oculta tanto. ¿Eh? Ya, pues, amiga. Esfuércese, pues.
3: Rubén.
0: ¿Te llamas Rubén?
5: Ay, yo me llamo Andrea, oye.
6: Me llamo Rubén.
7: ¿Cómo te llamas?
6: Rubén.
7: ¿Rubén?
6: Sí.
7: ¿De qué parte llamas?
6: De La Sol.
7: De La Sol. Cuéntame, Rubén.
0: ¿De qué suspiráis, oye? ¿Qué corriste la maratón de los 10 kilómetros, oye? Ya, Rubén, ¿seguro que te llamas Rubén?
6: Uh-huh.
0: Ya, dime. Pero bótalo, bótalo, bótalo, bótalo.
6: Era... Se me olvidó el tren.
0: Ya. 5, 4, 3.
6: Estaría con Zumba, le primo.
0: Ya, y el tema se llama...
6: Que te vaya bien.
0: Bueno, no soy el Rubén, hombre. Tú no eres el Rubén, yo te casé ya. Pórtate bien, ¿eh? Te estoy vigilando.
6: Uh-huh.
0: A este parece que le pusieron un jetazo en la boca porque está como que te desmontaron un neumático, parece. Oye. Ya, come tranquilo. Chao. Y nunca pidió el tema, pues. Ya, vamos con Noche de Brujas porque tenemos que ir a la pausa comercial, así que vamos con Noche de Brujas, un breve alto comercial y a la vuelta seguimos con Adivina la Canción en la RTL. Volvemos en unos instantes, esta es Noche de Brujas para Natalie. Natalia en realidad se llama, no es Natalie, es la misma.

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2: Son las 3 de la tarde, con 4 minutos.
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0: Motorista queda en riesgo vital tras accidente registrado en Camino Los Chenos, en la comuna de Graneros. Un accidente de tránsito que involucró a una motocicleta movilizó durante la mañana de este sábado a distintos equipos de emergencia hasta el Camino Los Chenos, pasado el bypass en una curva del sector. Producto del accidente, una persona resultó lesionada y debió ser trasladada hasta el Hospital Regional de Rancagua, donde permanece en riesgo vital de acuerdo con los antecedentes disponibles. En el lugar trabajó personal de bomberos, SAMU, carabineros y personal de seguridad pública, quienes atendieron la emergencia y desarrollaron las labores correspondientes. Debido a la gravedad de las lesiones y al estado de salud de la persona involucrada, la CIA de Carabineros concurrió al sitio del suceso para efectuar los peritajes respectivos. Hasta el momento, las causas del siniestro son materia de investigación por parte de personal especializado de la comuna de Graneros. 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

0: Regresamos, amigos míos. Oye, todos estaban participando de Nacho. Me enviaron con mucho audio adivinando la canción.
1: Zúmbale, primo.
0: No, ya. Oye, todos enviando audio. Sí, ya. Vamos a ponerle también atención a la gente del del WhatsApp. Ah, del WhatsApp. Oye, es el del Nico instantáneo, Jani. Sí, bueno, yo pongo los temas al tiro. Saludos, Cristian. Un saludo a todos los colegas por ahí, a los chiquillos que están compartiendo, disfrutando. Coman papas fritas por mí, gracias. Ya está. Oye, ¿hace calor o no hace calor? Sí, como que aumentó un poquitito la temperatura en Curicó. 17 grados a esta hora es la temperatura máxima que se registra en este minuto. Así que sí, está un poquitito más caluroso. Hay 17 grados en el ambiente. Ya, vamos a seguir jugando con el concurso Adivina la canción. Vamos a ir con un temita ahora antiguo. Vamos a ir con un temita de estos clásicos que la gente conoce de repente, que le gusta mucho, Ya, para ver si la gente adivina o no adivina. ¡Aló! ¿Aló? Muchas gracias, también lo... ¡Tú! Estos temitas son facilitos, A ver, ¿quién adivina cómo se llama esta canción? Listo. Vamos a ver quién se la sabe, a ver quién se la sabe, quién se la sabe, quién se la sabe. ¿Quién se sabe el temita, chiquillos? Llámenos o envíe un WhatsApp, un mensaje, perdón, un audio, ¿ya? Envíenos un audio de WhatsApp si se sabe la canción. Un saludo a mi vecino, el Wilson Miranda, esperando la noche para que quede botado tomando. No, si se chupa más que orilla y playa. Te lo juro, orilla, playa, le dicen. Bueno, para chupar. Tengo un amigo que le decían el corega. Ya, déjala ahí nomás. Ya. Son malos con el pobre cabri. Ya, chiquillos. ¿Quién adivina cómo se llama este temita? ¿Y quién la canta? Ahí nomás se las dejo. Facilito. Para nuestro adulto, a ver quién se sabe esa canción, quién la conoce. Vamos rápidamente. ¿Aló?
2: ¿Aló?
0: ¿Aló, sí?
2: ¿Cómo está, Nico?
0: Hola, bien, viejo. ¿Quién hablo?
2: Con Nelson.
0: Nelson, dígame, Rey, ¿cómo se llama el temita?
2: Este lo canta José Vélez.
0: ¿Ya? ¿Y el tema se llama?
2: Romántica.
0: ¿Seguro que es romántica?
2: Seguro.
0: ¿Seguro, seguro?
2: Estoy escuchando la RTV.
0: ¿No le falta ninguna palabra?
2: No, romántica.
0: A ver, vamos a buscarla acá en el sistema, a ver qué dice el título real, ¿ya? José Vélez, ¿cierto?
2: Sí, José Vélez.
0: Ya. Vamos a ver qué dice por acá. Le falta una palabra, porque acá tengo... Le falta una pura palabra. ¿Y qué es romántica, oiga? ¿Y

0: ¿Qué cosa es romántica? Ya, pues, vamos, vamos.
1: Sí.
0: Vamos, vamos, amigo, vamos, amigo. Le falta una pura palabra.
2: ¿Eres romántico o quieres ser romántico? No sé.
0: No, yo no quiero ser romántico contigo.
2: No, yo lo he conocido por romántica. Mira. Este lo tengo yo en CD.
0: Ah, ¿lo tienen CD? Ya, se la vamos a dar. Piel romántica dice acá.
2: Piel romántica. Piel romántica.
0: Pero
2: romántica.
0: Ya, pero igual usted es romántico, ¿no?
2: Sí.
0: Ya, compita, ¿qué te viene a querer escuchar?
2: Ya,
0: mi rey.
2: ¿Te falta mi tema?
0: Ya, pues, ¿cómo se llama el tema?
2: ¿Ah?
0: ¿Cómo se llama el tema? Que no sea La Conquistada.
2: ¿Cómo?
0: No me voy a pedir La Conquistada de nuevo.
2: No, ahora voy a cambiarle el tema a uno más picaresco del folclore. No tan picaresco, pero...
0: ¿Ya?
2: El cantante picaresco.
0: ¿Cómo se llama?
2: René Nostroza, el cantante.
0: ¿Sí?
2: Y el tema se llama Al Cantor.
0: Al Cantor.
2: Al Cantar.
0: Al Cantar. Vale, compita, muy buen temita. Ya, amigazo, un abrazo. Ahí está el Nelson. Ya, chiquillos, vamos con el siguiente temita, a ver quién se lo sabe. Los primeros 5 segundos suenan ahora ya. Este está pero facilito. Pero está facilito. Ahora sí que está facilito. Envíenme un audio. Envíenme un audio, chiquillos, los del WhatsApp. Y los que quieran llamar, llamen, díganme cómo se llama el temita musical. De nuevo, facilito. Muy bueno. Dedicado a muchos hombres últimamente, ¿eh? A mí no. Ya vamos, chiquillos, envíenme un audio los del WhatsApp y llámenme nomás los que quieran llamar. Última vez. ¿Cómo se llama este temita? Qué lindo temita, ¿no? Bien lindo. Ya vamos al 504141 o 328021. Dedín Marín, Domingueco, que la maga la títere fue, yo no fui, fue Domingueco, 4. Vamos al llamado telefónico. ¡Aló!
3: Buenas tardes. Paquita del barrio Ratimunta.
0: Barrio. Ya, ¿y el Paquita tema se llama?
3: De Sarmiento, María.
0: ¿María de Sarmiento?
3: Sí.
0: De Sarmiento, ya. Vamos a rectificar si efectivamente ese es el nombre. No me corte, por favor, ¿eh? No me corte,
3: no,
0: ¿eh? Ya, Paquita, no. La del barrio.
3: La del barrio.
0: Okay. Rata.
3: Rata inmunda.
0: ¿Estás segura que se llama Rata inmunda?
3: Sí.
0: ¿Segura?
3: No sé, pero yo digo que sí.
0: Ya. ¿Estás, pero le voy a dar la última oportunidad? ¿Estás segura que se llama así o tiene otro nombre la canción?
3: No, yo me imagino que así. No.
0: ¡Ah! ¡Se imagina! No, amiga, no se llama así el tema. Anduvo cerquita. Pucha, no se llama así el tema, amiga. Pero, mira, incluye la palabra rata, pero le faltan tres palabritas.
3: ¿Cuál sería? No sé.
0: Tiene que adivinar la gente, vos. Ya, amiga, pero oiga, siga participando nomás porque viene más concurso, ¿vale?
3: Ya,
0: corazón, un abrazo. A ver, aló.
4: Aló, rata de dos patas.
0: Buena, ¿con quién hablo?
4: Marabolida acá de...
0: De la Felicur. ¿Y quién la canta?
4: Lupita, la del barrio, para estar así.
0: ¿Cómo que Lupita? Lo dijeron recién, pa' gusto. Ya, le voy a dar la última oportunidad.
4: No, pero sí. Paquita, la del barrio.
0: Ah, por ahí sí, allá.
4: Es delante también, te mandé un audio, la adiviné antes que la otra persona.
0: Sí, pero que contesté antes yo, ya. Sí. ¿Qué temita quiere, compita?
4: Ya tiro, pero una que le pido siempre a la Janita.
0: Pídeme nomás.
4: Ni el perfume más caro, pero toca completa.
0: Ni el perfume más caro. Ya, usted rica demanda, no yo, ¿eh?
4: ¿Y cómo la Janita la coloca acá?
0: Yo no soy la Janita.
4: Ah, sí, pero
0: yo soy el Nico.
4: Que ella tiene más discusiones.
0: Sí, pero que, oiga.
4: ¿Qué?
0: Estamos en horario de menores.
4: Ya estamos el día sábado, estamos todos mayores.
0: Ah, ya, usted asume, ¿eh? Ya, va el tema, ya, compadre, cuídese.
4: Que venga para acá el 415 la nueva feria, hermano.
0: Ya, vale, compadre, cuídese, mi rey.
4: Ya, igual, chao, Nico.
0: Chao. Gracias, Jani, me dejaste el chao. Jorge Godoy, ¿tú te estás riendo?
5: ¡Malditos!
0: Ya. Felicidades, chiquillos. A todos los que han participado, felicidades, ¿eh? ¿Qué pasa, Jani?
6: ¿Qué te pasa con los panaderos, oye?
0: ¿Cómo que los panaderos? ¿Qué pasa con las marraquetas aquí? Bueno, va a ser coliza. ¿Qué pasa con la burbulienta ahora?
6: Oye, Nicolás.
0: ¿Qué pasó?
6: Ese rata inmunda, vos. Rata de dos patas, rata inmunda, animal rastrero.
0: No, tampoco eres un tío. Nombró como tres títulos. Ya vos, Jani, ¿qué sabéis, pela burbulienta, pues? Oye, ¿qué pasa con la gente de Talca, la gente de la costa? ¿Cómo está Constitución por allá? La gente que está escuchando en Constitución, un abrazo a la gente de Constitución hasta ahorita. Ya, felicidades a Augusto Marabolica, te vino el tema.
6: Onda, clarita la ocha, no, oye, yo sé, pero no voy a decir.
0: Ya.
7: Vive la fiesta.
0: Ya. 15 horas 26 minutos, vamos a ir con el temita que nos pidieron por acá de René y Nostroza, un folclore bonito. René y Nostroza, oye, que también me gusta el tema del Fai-Fai, muy buena la guaracha del Fai-Fai. Ya, esto se llama Al Candor para Nelson. Pausa, regresamos.

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2: Son las 3 de la tarde, con 30 minutos.
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Ni el perfume más caro puede quitarte el olor. Ya, ahí nomás dice la canción. Para Augusto Maraboli, ¿eh?

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1: Bien, 3 de la tarde con 39 minutos. Ese tema lo pidió Augusto Marabolía, ¿eh? Gracias, Augusto. Vamos al WhatsApp de la RTL a ver qué dice nuestra audiencia. Recuerde 752-50-4141 3280-21. ¿Qué tenemos por acá?
2: Buenos días, Radio Tepica Latina. Quiero pasar un aviso, su velocito, que no me llegaron la feria de la pulga, la compra de venta de la feria de...
3: ¡Abúrrete!
2: Buenos días, Radio Tepica Latina. Quiero pasar un aviso, su velocito, que no me llegaron la feria de la pulga, la compra de venta de la feria de la pulga. Ahí mañana la vienen a dejar en Biogatí para que traigan a los 17 años, me la vienen a dejar aquí en la casa y mañana la dan el envío a Gatí, ¿ya? Y yo le doy una partida de los gatitos y me la vienen a dejar.
1: ¿Qué? De partida, buenas tardes, no buenos días. Segundo, Feria de las Pulgas de lunes a viernes. Y tercero,
3: ¡abúrrete!
1: Ya, abúrrete con el oso. El Limardo, el traje de lunes a viernes en la Feria de las Pulgas. Y cuarto, ¿qué dijiste aquí? No, no te entendí.
2: Ahí mañana la vienen a dejar en Biogatí para que traigan a los 17 años, me la vienen a dejar aquí en la calle.
1: Ya, aquí en la... Ya, gracias por el... Gracias por el aporte. No, amiga, la Feria de las Pulgas de lunes a viernes, ¿eh? Los sábados no se hace Feria de las Pulgas en la radio, ni de los ácaros, ni garrapatas, liendre. Piojos podrían ser. Sí, quedan piojos, ¿no? Sí, no. De la semana no. Ya. Estamos en otra onda. Ya. Oye, ¿qué más tenemos por acá? ¿Qué dice ahí? A ver. A ver, ya. La cama está esperando para jugar, parece. Ya. Oye, vamos a seguir con el concurso de Adivina la Canción. Adivina la Canción, que harta gente participando. Ah, bien ahí, ¿ah? Ya, vamos a ver qué tenemos por acá. ¿Con qué temita podríamos ir ahora? A ver si la gente le achunta. A ver si la gente le da al clavo con las cancioncitas, ¿ah? ¿Eh? A ver, DJ, ¿cuál puede ser? Ya, vamos con este entonces. Ya, facilito. Facilito. Que no la adivina hoy es porque no lo conoce, ¿no? Ya, este tema es fácil, ¿ah? ¿Eh? Adivina la canción, adivina el temita musical. ¿Cómo se llama esta canción? ¿Quién lo cantará? A ver si se acuerda. Va, listo. Facilito, mira. Envíeme su audio y dígame quién canta esta canción. Vamos, mira.
4: You know.
1: Ya, listo, mira, con eso. 752-3280-21, 752-50-41-41. Tiene la oportunidad usted de decirnos quién canta esta canción, cómo se llama la canción. Y así usted se gana una canción a su gusto, la que usted quiera escuchar. Sí, pues. ¿Ya? Así de simple el concurso, ¿eh? Usted adivina la canción y nos pide la que usted quiera, ¿vale? Tiene que decirme el título exacto de la canción más el artista que lo canta. Última oportunidad.
4: You know.
1: Ya. Vamos a ver a quién tenemos en la línea telefónica. Ah, se nos cortó justito. Se nos fue el... Hoy aprovechamos de saludar a los amigos que nos escuchan a esta hora en la locomoción colectiva de Curicó. ¿Puedes creer que me saqué la polera, oye? No, en serio, es que hacía un calor, oye.
4: ¡Rico!
1: Gracias. Ya, vamos a ver, ¿cómo se llama la canción? Ya, facilito. Llegaron los WhatsApp de la RTL, a ver qué dice la gente. Vamos a ver qué dice la gente por acá.
3: Limbo de Daddy Yankee.
1: ¡Uy, ya! ¡A la primera! ¡Felicidades! ¡A la primera! Hoy me... Acá me mandaron más audio. Ya, pero adivinaron unos segundos más tarde, ¿ah? ¿Eh? ¿Qué dice la Camila? Ya, Camil. Felicidades, Camila. ¿Eh? Bien. Ya pide un temita a tu gusto ahí. Ya que le adivinaste el temita, ¿ah? ¿Eh? Vamos a ver qué, si se saben esta canción. Aquí los voy a pillar. Mira, aquí los voy a pillar. Este es facilito en todo caso, ¿ah? ¿Eh? Este es súper fácil. Son temas que ustedes mismos de repente piden, o que ustedes también conocen. Ya, vamos con este temita, mira.

0: ¿Quién canta este tema? ¿De quién es? Solamente una oportunidad por persona, ¿eh?, para que los demás auditores también participen. ¿Vale? ¿Vale, vale? Ya, llame a la gente que quiera adivinar el temita musical. Adivine la canción, ¿eh? Vamos, ¿cómo se llama este tema? Mire. Primero 5 segundos. Ahí nomás a la lengua, ¿eh? Está facilito. ¿Aló?
1: ¿Aló?
0: ¿Aló? Buenas tardes.
1: Hola, Nico, ¿cómo estáis?
0: Bien, ¿con quién hablo yo?
1: Con Katy de la Obra.
0: ¡Katy de la Obra! ¡Tanto tiempo, Katy!
1: ¡Oye, Gallo!
0: ¡Oye, Gaya!
1: ¿Cómo estáis, Gallo?
0: Aquí estamos despelotados porque es un calor horrible.
1: No, olvídate, la calor horrible.
0: Oye, no, lo que pasa es que yo pensaba que no iba a ser tanto calor. 18 grados tenemos ya. ¡Ay, ay, ay!
1: ¡Oh, pero bueno!
0: Sí, así que ya estamos con fiebre algunos por acá.
1: ¿Y tú andas con fiebre o no?
0: No, yo no, yo paso fiebre.
1: Ah, ya te le pasó la fiebre.
0: Yo puedo llegar a 41 y nada.
1: Ay, nada, bueno.
0: Se me revienta el cráneo nomás, pero nada.
1: Oye, quería participar por la música.
0: Ya, mira, atención, atención, atención, Katy, atención. Mira, atención.
1: Bonita de Súmale Primo.
0: Ah, mal ahí. ¿Cómo que Súmale Primo?
1: No,
0: no es de Súmale Primo.
1: Yeah.
0: Es facilito. Mira, ¿cómo dije? ¿Cómo se llama la canción?
1: Bonita.
0: Ya, pero ¿quién la canta?
1: Ahí nos fuimos para el otro lado.
0: ¡No te la sabimos! No. Primera vez en 3 años que llama y no se sabe la canción. Pucha, Katia. Te voy a dar la última. Te voy a dar la última oportunidad. ¿Cómo
1: no,
0: si?
1: Oye, un saludo para mi familia.
0: Ya, saludo a tu familia. Saludo a tu familia. Un abrazo para tu gente para allá. Que estén todos bien. Que lo pasen bien en la obra. Y que sigan obrando nomás,
1: ¿eh? Ya, vale. Chao, ya, un saludo para ti.
0: Vale, chao, chao, amiga. Pucha la cara. Sí, es fácil, chiquillos. Fácil, es fácil, es fácil. Ya, última oportunidad. Vamos a ver quién se sabe esta canción. Le regalo 5 segundos más, ¿ya?

0: Ya, mira, listo, listo. Se la regalé, listo, ya. Llámeme, ¿cómo se llama el tema y quién la canta? Rápidamente. Participen, pues. Buena gente. 752-50-41-41-32-80-21. A ver, aló. Aló.
1: Aló, Rico.
0: Sí.
1: Inseparable, bonita.
0: Bueno, ya, ya, ya. Si no te la regalo, no te la prendía.
1: Oye, no, la cuestión.
0: Oye, pero ¿cómo no conocías los inseparables, po?
1: Oye, no.
0: Sí, pues facilita el tema.
1: Ya, Nico, gracias.
0: Ya, oye, tenés que pedir un temita, po. Sí.
1: Ya uno de los Zúmbale Primo.
0: Ya, ¿cualquiera?
1: Cualquiera.
0: Ya, vale, vale. Chao, chao.
1: Ya, vale, vale.
0: Ahí está, ya, ya fue fácil, fácil, fácil. Ya, vamos a la música, amigos míos. Media naranja, si no está junto a mí.

0: Bien, 3 de la tarde con 52 minutos en la Radio Tropical Latina. Vamos a establecer un contacto desde exteriores con nuestro amigo también y colega Jorge Parot, porque tiene un importante contacto telefónico, porque bueno, usted sabe que en el Teatro Provincial de Curicó va a haber una importante actividad este viernes 11 de septiembre, un mariachi Son de mi Tierra. Y para eso vamos con Jorge Parot, porque nos tiene un contacto en vivo con uno de los más importantes intérpretes de esta banda. Jorge, te escuchamos. Muy buenas tardes.
1: Hola, ¿qué tal? ¿Cómo estás? Muy buenas tardes, Nicolás Figueroa y amigos y amigas de Radio Tropical Latina. Efectivamente, estamos a esta hora en contacto exclusivo con uno de los directores de orquesta de esta tremenda agrupación de mariachi, Son de mi Tierra. Estamos junto a Patricio Quintul, que nos va a comentar sobre esta tremenda actividad que se viene para el día viernes 11 de septiembre a las 19 horas. El mariachi está de fiesta. ¿Cómo estás, Patricio? Buenas tardes.
2: Hola, ¿qué tal, Jorge? Y a todos los auditores de RTL. Estamos invitando a todos, a toda la comunidad, a toda la provincia y a la región, a un concierto de aniversario de Mariachi Son de mi Tierra. Estamos cumpliendo 3 años ya de existencia. Entonces, les queremos invitar a todos para que puedan asistir al teatro a ver un show, un concierto ya inédito en Curicó de un mariachi de la zona, ¿ya? con músicos curicanos y bueno, exponentes de este género tan maravilloso que tanto es oído a nivel mundial y está también inserto en la ciudad de Curicó. Entonces queremos, aparte de invitarlos a un aniversario nuestro, invitarlos a que escuchen a un mariachi en vivo y en directo.
1: Claro, efectivamente. Recordar que esta actividad, Patricio, será el día viernes 11 de septiembre a las 19 horas. Déjame de mentiroso, ¿no? Ese día es.
2: A las 19 horas, sí.
1: En el Teatro Provincial de Curicó, las personas ya nos preguntan si esto va a ser una actividad con costo el ingreso o no.
2: No, es una actividad cultural, es folclore de otro país, pero sí está mucho arraigado el folclore también y la cultura en nuestra música. Entonces, por eso quisimos que fuera accesible para todos. Entonces, la entrada es liberada. Así que todos invitados al teatro, todos invitados. Papás, hijos, familiares, nuestros clientes también, ¿por qué no decirlo? Que en todo este tiempo nos han contratado, todos invitados a un show. Va a estar muy bonito, muy bonito. Estamos preparando algo extraordinariamente al estilo del cine de oro de México, como las películas del cine de oro de México, muy, muy cerca de todo Curicó.
1: Perfecto, Patricio. Bueno, cuéntanos un poquito sobre la agrupación que ustedes componen, como son Mariachi Son de mi Tierra. ¿Cuántos músicos que componen esta agrupación? Si hay viento, si hay guitarra, etcétera. Cuéntanos un poquito de eso también.
2: Actualmente, cuando nos creamos éramos 5 músicos. Ahora ya vamos en 6. Los integrantes son de planta, digamos, son un guitarronero, el guitarrón mexicano típico, la vihuela mexicana, va la guitarra clásica y va, 2 trompetas. También tenemos un charro que canta, el charro bonito, como le dicen. saludos para nuestro amigo David. Y bueno, de eso se compone el mariachi actualmente. En algunas oportunidades también nos acompañan violines también, y bueno, esa es la formación actual del mariachi.
1: Perfecto, Patricio. Bueno, recordar que Patricio Quintul es una persona instruida en este ámbito de la música de mariachi. Estuviste en México, si no me equivoco, Patricio, y en varias así partes interpretando, porque eres especialista en todo lo que es viento, ¿no?
2: Así es, y bueno, la experiencia también de trabajar en este género comenzó por allá por el 2010, ahí en Santiago. Recorrí todo Santiago ahí trabajando de mariachi bastantes años hasta que explotó la pandemia, y bueno, ahí con una invitación que tuve de viajar a México, me fui a radicar allá y trabajé en bastantes grupos allá en México, en la Ciudad de México y en el Estado también, en el Estado de México, en Morelos, en Toluca y bueno, en varios estados. Así es que ahí enriqueciéndome del género y aprendiendo bien cómo es el trabajo, ya luego de eso decidí regresar a Chile para formar mi propia agrupación. Así es,
0: Patricio,
2: que ahí estamos.
0: Patricio, bueno, te saluda Nicolás por acá de la red de RTL. Estamos acá en un programa en vivo. Interesante lo que ustedes indican, porque es muy tradicional que muchas veces contraten a los mariachis para saludar a un ser querido, muchas veces en cumpleaños, en algún tipo de celebridad que tengan. Y ustedes también tienen un público que los ha contratado en distintas oportunidades y que también ustedes esperan que los vayan a visitar.
2: Así es, bueno, tenemos una larga cartera de clientes que nos contratan, algunos ya en varias oportunidades, porque han quedado muy conformes con nuestro trabajo, que hacemos de serenatas a domicilio, distintos eventos, digamos, celebraciones. Entonces, tenemos también nuestros seguidores en todas las plataformas. Quiero aprovechar, si me lo permiten,
0: de
2: que bueno, también nos puedan visitar en todas las plataformas. Estamos en TikTok, en Instagram, en Facebook, en YouTube, y ahí bueno, están todos nuestros seguidores y pueden también ver qué ha sido la experiencia que han tenido todos nuestros clientes con nosotros. Así que todos también están invitados al teatro para ese día, para que puedan volver a vernos ya en un espectáculo en grande. Ya, así es que eso es, mi estimado.
0: Oiga, ¿y cómo lo pueden buscar en las redes sociales, en Instagram, con algún nombre en específico, o tal cual se llama usted?
2: Tal cual, como Mariachi Son de Mi Tierra, Chile.
0: Perfecto. Mariachi, Son de Mi Tierra, Chile. Así lo tienen que buscar entonces en todas las redes sociales, en Facebook, Instagram, TikTok, en YouTube, Mariachi Son de Mi Tierra. Ahí ustedes lo buscan y bueno, ahí pueden escribirles por si quieren contratarlos para algún servicio, algún cumpleaños, algún evento que tengas por ahí.
2: Es.
0: Y bueno, los mariachis son muy clásicos, lógicamente, de México, que vienen de una tradición muy importante por allá. Así que qué bueno que estén haciendo esta actividad e invitar también a todas las personas de Curicó, de la región del Maule, en realidad, porque este teatro llega a toda la región del Maule, para que los vayan a ver entonces el viernes 11 de septiembre a las 19 horas en el Teatro Provincial de Curicó, Mariachi Son de Mi Tierra, con un tremendo espectáculo musical para que la gente vaya a disfrutar del mariachi.
2: Así es, estamos preparando, ensayando mucho y preparando un espectáculo de México para Curicó, para la provincia, para la región, por qué no decirlo, como se merece el público de Curicó, un espectáculo de calidad.
0: Espectacular, Patricio. Jorge, no sé si tiene algo más que agregar.
1: No, ya creo que quedamos bastante claros con esta actividad que se nos viene junto a Patricio Quintol y toda su orquesta de mariachi y músicos especialistas en el ámbito de la música mexicana, que están queridas acá en la comuna de Curicó. Recordemos que hay una gran cantidad de charros, charras, y que son como en una zona rural, Curicó, recordemos, está muy cercano, arraigado lo que es el estilo musical ranchero mexicano, ¿eh? Así que bueno, dejarlos a todos invitados, como dice ahí Patricio, y a celebrar nada más, a celebrar estos añitos que ya tiene esta tremenda agrupación mexicana acá en la comuna de Curicó.
2: Perfecto. Así es, y bueno, queremos darle las gracias, cierto, porque también por toda la audiencia que tienen ustedes y el alcance que tiene la radio, así que muchas gracias por también aceptar nuestro llamado y poder invitarlos a todos por intermedio de ustedes, así que muchas gracias a la radio RTL.
0: Perfecto, muchachos. Jorge, te agradecemos el contacto. Gracias también a Patricio por indicarnos un poco de en qué se va a tratar esta actividad y esperamos que les vaya excelente en su presentación.
2: Muchas gracias. Y además decirle que están invitados ustedes también, todos con sus familias, asistan al teatro.
0: Vamos a estar ahí, perfecto. Vamos a estar ahí, Patito. Gracias, Jorgito.
1: Muchas gracias, gracias, Nicolás, Patricio, que estén muy bien. Hasta gracias. Un nuevo reporte, como siempre, para RTL, donde se vive la noticia. Buenas tardes.
2: Abrazos a todos.
0: Buenas tardes, gracias ahí, Jorge Barot, Patricio Quintuel, entonces el director de la este tremendo grupo concierto en vivo, Mariachi Son de mi Tierra, entonces, para el viernes 11 de septiembre a las 19 horitas en el Teatro Provincial de Curicó. Música en vivo, concierto en vivo, mariachi, tradición y pasión. Así que vayan a verlo nomás, muchachos. 16 horas con 3 minutos, vamos a un breve alto, ya estamos de regreso.

0: Son las 4 de la tarde, con 3 minutos.
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4: Fiscalizaciones en el centro de Curicó dejan denuncias laborales, migratorias e infracciones sanitarias. Cuatro establecimientos comerciales conocidos como los Mall Chino fueron fiscalizados durante la tarde de este viernes en el centro de Curicó en un amplio operativo que reunió a organismos policiales y diferentes servicios públicos para verificar el cumplimiento de la normativa laboral, sanitaria, migratoria, tributaria y municipal. El despliegue recorrió cuatro locales ubicados en el sector céntrico de Curicó. En el procedimiento participó Carabineros, la Policía de Investigaciones, Dirección del Trabajo, Seremi de Salud, inspectores municipales y el Servicio de Impuestos Internos, entre otros organismos. Las inspecciones permitieron detectar incumplimientos en distintas materias. La Dirección del Trabajo cursó tres infracciones debido a la ausencia de registros de jornada laboral, mientras que inspectores municipales aplicaron una infracción a uno de los establecimientos por no contar con patente para comercializar alimentos envasados. En materia sanitaria, se iniciaron tres sumarios por incumplimientos al reglamento sobre condiciones sanitarias y ambientales básicas en los lugares de trabajo. Además, muchos productos quedaron retenidos en dos de los establecimientos fiscalizados por incumplimiento al reglamento de alimentos, al no contar con los sellos correspondientes. La inspección también derivó en un sumario por falta de rotulado en juguetes y materiales relacionados con medidas de seguridad, completando cuatro procedimientos sanitarios durante las jornadas. En otro ámbito de esta misma información, la PDI abordó durante el operativo el incumplimiento de la normativa migratoria, donde personal de la Policía de Investigaciones fiscalizó a 18 personas extranjeras que se encontraban en los establecimientos molchinos inspeccionados. Como resultado, 7 personas fueron denunciadas por ejercer labores remuneradas, encontrándose en situación migratoria irregular en el país, según los antecedentes entregados tras el procedimiento. En paralelo, el Servicio de Impuestos Internos fiscalizó los 4 molchinos incluidos en el operativo y determinó que todos cumplían con la obligación tributaria de emitir boleta electrónica sin registrarse incumplimientos en esa materia. Carabineros también efectuó acciones preventivas durante el despliegue, concretando 17 controles de identidad y 5 controles vehiculares, además de cursar una infracción de tránsito. A ello se sumaron 6 fiscalizaciones al personal de seguridad privada correspondientes al ámbito del OS-10. El operativo realizado en Curicó forma parte de una serie de intervenciones interinstitucionales que se han desarrollado en la provincia. Hace algunas semanas, los mismos servicios participaron en una fiscalización de similares características en la comuna de Romeral. Las autoridades buscan, mediante estos procedimientos, mantener una coordinación permanente en diferentes organismos y reforzar la fiscalización a establecimientos comerciales, verificando el cumplimiento de las disposiciones vigentes en materias laborales. 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
1: Cuatro de la tarde con 19 minutos en la RT. ¿Le gustaron los juegos, no? A mí no, no. Más dinámico me gusta. No, está bueno, está bueno. Oye, chiquillos, saludamos a la gente de Rauco, audiencia de la comuna de Rauco, la audiencia que nos está escuchando hasta ahorita en el sector oriente de Curicó, sector Los Niches, Potrero Grande, Upeo, Entre Ríos, en Molina, Casablanca, en Molina. Oye, la gente de Casablanca es muy chistosa, me cae muy, muy simpático allá.
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1: Ya, sí, la gente allá siempre pregunta por el río, no sé por qué. Saludos a la gente de Pichingal también, a las personas de Los Cristales, Zapallar, ahí en camino a los Maquis de Romeral, los Queñes, La Unión, el Pumaitén, también ahí el otro día anduvimos en el Pumaitén, ahí en el Puente Simbra. Oye, está pero agradable la tarde, muy agradable la tarde, ¿eh? ¿Qué te reís, vos?

0: Ya, oye, 752-3280-21-50-41-41, es tarde de día sábado, sábado 22. Y a esta hora en Curicó tenemos... ¿cuánto día hay? ¡Ajá! Oye, 18 grados de temperatura a esta hora. Está rica la tarde, rica la tarde. Bueno, y usted ya sabe oficialmente que se acerca el famoso cambio de horario, ¿sí? Pues, amigos míos, usted ya sabe, el sábado, atención, el sábado 5 de septiembre, se procederá con el cambio de hora en Chile. Así es, a la medianoche del sábado 5 de septiembre del 2026, usted debe adelantar su reloj en 60 minutos, vale decir una hora, para pasar a marcar las 1 de la madrugada del día domingo 6 de septiembre y así se dará inicio al horario de verano. Nada más. Eso es todo. Muy simple. Simple, simple, simple. En los relojes que usted cuelga ahí en la pared, que son análogos, por ejemplo, ahí usted tiene que hacer el cambio manual. Pero muchos teléfonos celulares, tabletas... dispositivos electrónicos, computadores, los cambios son automáticos. Ojo, que hay computadores, gracias gringo, no sé, sí, tampoco soy tan robusto. Gracias.
1: Oye, me pasa mucho que gracias gringo me carga cuando la gente habla con la boca llena. Yo no encuentro nada. Una falta de respeto. Yo entiendo, ¿cómo se le ocurre al gringo venir a ofrecerme galleta cuando estoy trabajando, hablando en la radio? No cuento con la falta de respeto cuando alguien come con la boca llena. No sé si a usted le ha pasado, pero muy chancha la gente ahí. Chancha, ancho. Ay, bueno, ¿qué le vamos a hacer? Pues si está adorado.
0: Oye, como les decía, hay muchos teléfonos celulares, hay tablets, hay computadores, donde los cambios de hora no se hacen automáticamente, usted tiene que hacerlo manual. Para eso, le doy un consejo, si usted no sabe hacerlo, ingrese a YouTube, puede irse a Google, escribir YouTube o a la aplicación YouTube, y en el buscador usted escribe... ¿cómo cambiar la hora en el computador? ¿Cómo cambiar la hora en el teléfono? O en cualquier dispositivo electrónico. ¿Bien? Y así usted lo ocupa como respaldo, ¿ah? Claro, ahora, si usted tiene un reloj de arena, ahí va a tener que preguntarle al Robinson para que le dé una vuelta al... Claro, que hemos tenido relojes de arena que no cambian la hora muy fácil. Ya, pero ahí le va a aparecer todo y va a poder cambiar la horita, ¿ya? Ahora, si alguien tiene duda de qué hora es el día domingo 6 de septiembre, cuando se origina el cambio de hora, horario de verano, usted en internet puede escribir lahoraoficial.cl, tal cual, todo junto, lahoraoficial.cl, y ahí, por parte de la Armada, aparece la hora oficial, ¿bien? De hecho, le doy un consejo. No le haga caso al gringo. No. Mira. Lo que la gente tiene que hacer es lo siguiente. Cuando usted ingresa a la hora oficial, le salen varias horas. ¿Ah? Le sale la hora de Isla de Pascua e Isla Salas y Gómez, que ahí son las 2 de la tarde con 25 minutos, por ejemplo, ahora. Le aparece la hora actual de Chile continental, de la zona centro-sur, norte del país, que son las 16:25 de este minuto, y le va a aparecer la hora de la región de Aysén y la región de Magallanes y la Antártica chilena, que ellos tienen una hora más que nosotros. Allá son las 5 de la tarde con 25 minutos. Bien, usted tiene que guiarse, si usted es de acá de la región del Maule, por la hora de Chile continental en la página de horaoficial.cl. ¿Ya? Y ahí va a estar la hora de ese minuto, ¿vale? Así que una empujadita para la gente que a lo mejor no sabe ver la hora cuando se origina el cambio de horario de verano, cuando se adelante la hora, usted ingresa a la página
1: horaoficial.cl y ahí ve la que dice hora de Chile continental. Y ahí va a aparecer la hora exacta del momento, ¿vale? La que usted debiese tener en su reloj de pared, en su reloj del teléfono, del computador, etcétera, ¿vale? Vive la fiesta. Así que eso para amigos míos, ¿eh? Una empujadita, como dicen por ahí, ¿eh? Vamos a ir con un temita musical. Sí, pues lógicamente. Vamos a ir con... ¿Cuál te gusta, gringo?

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2: Son las 4 de la tarde, con 30 minutos.
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0: 16 horas con 38 minutos en la RTL. Oye, me llegó un aviso, muchachos. Se encontraron unas llaves de un vehículo Kia. Esto es en la Plaza San Francisco, San Pancho. Ya, se lo encontró Francisco, me dice. Así que si alguien la está buscando, les doy el número de teléfono de Francisco, que es el número de WhatsApp, para que lo anote. Reitero, mientras buscan un teléfono para anotar un papelito, se encontraron las llaves de un vehículo Kia. Unas llaves debe ser de un vehículo bien avanzado, un vehículo bien de alta gama. Se nota por el estilo de la llave que me muestra el amigo, ¿vale? En la Plaza San Francisco se la encontraron, por ahí en San Pancho Bar, ¿vale? Francisco es el nombre de la persona que tiene la llave del vehículo Kia que se extravió. Ya, si alguien anda buscando esa llave, le dejo el número de teléfono de Francisco, el 947012081. Reitero, también es WhatsApp, más 569-4701-2081. Ese es el número de Francisco, entonces, quien encontró las llaves de un vehículo Kia en la Plaza San Pancho, fue San Francisco, ¿eh? 947012081. Horas y 39 minutos en la Radio Tropical Latina. Ahora 16 horas con 40 minutos. ¡Ay, ay, ay! Vamos a ir con los últimos temitas musicales, chiquillos. Ya estamos en la quemada prácticamente. Oye, un saludo al peladito que está escuchando, creo, Jorgito Godoy.
1: Sí.
0: ¡Buena, pelado! Está escuchando, me dice el gestor inmobiliario. Saludos, compadrito. Vamos con la música. ¿Qué tenemos por acá preparado, DJ? También. ¡Garras de amor! ¡Garras de amor, pues! Nunca lo tocan eso. Esto se llama Si Supieras.

días, chiquillos. Oye, le entregamos el turno para que programe ahí su música también a nuestro colega gringo loco, pues sí, Víctor González, el gringo, que ya viene con toda la programación, ¿eh? Como siempre, queremos agradecerle a cada uno de ustedes por acompañarnos en esta tardecita, en una tarde agradable, con una temperatura agradable. Nubosidad parcial variando a despejado tenemos a esta hora, es la condición climática, del tiempo del momento. Y bueno, a esta hora en Curicó estamos ya con prácticamente 18 agradables grados de temperatura. Nos encontramos, amigos míos, el día lunes a las 21 horas con el gran show de la RTL. Vayan preparándose porque vamos a tener lluvias para la semana entrante. Desde el lunes en la noche ya tendremos lluvias en parte ya de la región del Maule, y desde el martes en la tarde en adelante ya llueve en todo el territorio central de nuestro país. Así que vamos a estar ahí entregando diversas actualizaciones referente a las condiciones del tiempo que se vienen ya para los próximos días. Ingresan algunos sistemas frontales a nuestro país y que traerían precipitaciones, así que a estar muy atentos también a las condiciones del tiempo. Estamos también haciéndolo de un completo seguimiento a las próximas lluvias que lleguen, que podrían traer posiblemente una isoterma un poco más alta. Así que vamos a estar ahí entregándoles cualquier detalle. Ya, chiquillos, que tengan todos una excelente tarde. Cuídese mucho. Le deseamos a usted también que tenga una tarde agradable con su familia y también un muy buen fin de semana. Nos vamos con este mix de bailable en la RTL. Chao, chao.

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2: Son las 4 de la tarde con 59 minutos.
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5: Son las noticias a la hora correspondiente a las 5 de la tarde en Radio Tropical Latina. Autoridades y organismos de emergencia reforzaron las medidas de coordinación y monitoreo ante las condiciones meteorológicas previstas para los próximos días en la región del Maule, donde desde este lunes 24 de agosto se esperan el ingreso de nuevos sistemas frontales que podrían extenderse durante gran parte de la próxima semana. Frente a este escenario, este viernes se desarrolló una nueva mesa técnica regional encabezada por el delegado presidencial regional del Maule, Juan Eduardo Prieto, junto al director regional de Senapred, Carlos Bernales, para revisar los cursos de acción y las medidas preventivas que serán adoptadas en el territorio. Según los antecedentes meteorológicos considerados por los organismos técnicos, entre la noche del 24 y el domingo 30 de agosto se prevé el paso de varios sistemas frontales por la región del Maule y la zona centro-sur del país. Además de ellos, asociados a condiciones de río atmosférico y una isoterma elevada. Durante la reunión se analizan los despliegues de diferentes servicios públicos y organismos integrantes del sistema regional y prevención y respuesta ante emergencias, con énfasis en mantener una condición anticipada con las provincias y comunas. Sigan compañía de Radio Tropical Latina, donde se vive la noticia.
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La segunda jornada de la tarde nos corresponde a nosotros desde las 17 hasta las 19 horas con la tarde en familia en fin de semana. ¿Cómo están? ¿Aún permanecen en compañía de la radio? Muchas gracias por seguir en sintonía al 95.5. Hasta las 7 les estaremos acompañando. Lo que queda de nuestro espacio, estos minutos, estas horas, por supuesto, a través de la red de emisoras RTL, acompañado con música e información durante este día sábado 22 de agosto, este 2026. Seguimos con música en la tarde en familia.

Como día sábado, sin duda. Como día sábado, como fin de semana. Obviamente que en compañía de la RTL. Saludos a quienes están a través de la www.radiortl.cl. Desde este hermoso país, Chile, saludo a los curicanos viviendo en otros países por ahí, extrañando quizás su tierra, Curicó, su familia, amistades, conocidos. Y la única forma de estar un poquito más cerca es simplemente escuchando la radio de su pueblo, de su comuna, de su región, de su país, sin duda. Y qué mejor la RTL, la zona central de Chile, la radio que desde la casa central, ubicado acá en pleno centro de nuestra hermosa tierra curicana, en la parte alta del centro de la ciudad de Curicó. Seguimos avanzando con música, 5:20.

Oye, bastante despejada se ven las calles de Curicó. Bueno, a comparación de la semana, que unos tacos tremendos menos de lunes a viernes, pero los días sábados y los domingos se ve bastante, bastante expedita, por lo menos varios puntos de la ciudad de Curicó. Muy bien. La Panamericana 5 Sur, de igual forma, bastante expedita. Hay movimiento de vehículos, obviamente, pero no es tanto el atochamiento vehicular que se genera muchas veces, a excepción cuando hay accidente de tránsito, se genera bastante, bastante en relación a ello. Seguimos con música. Hasta las 7.

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2: Son las 5 de la tarde, con 35 minutos.
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El grande, el maestro Antonio Río sigue siendo, haciendo por supuesto de las suyas con invitados, con otros artistas, varios grupos de la misma, el mismo ritmo, el mismo estilo, al menos tropical, han querido formar parte e invitarlo, por supuesto, para formar parte con este dueto con el maestro Antonio Río. Excelente, muy bien. Ahí tenemos Antonio Río y los chicos de La Clave. También quieren formar parte, sin duda, de la Tarde en Familia en este fin de semana.

0: Te recuerdo, más 569-67-41-47-65, nuestro WhatsApp de la Tropical Latina en este fin de semana, en este sábado 22 de agosto, cuando saludamos el día de hoy a las María Reina. Saludos a todas las María Reina. Cariñosamente les saludamos de parte de todo el equipo de la RT. Lo que estén cumpliendo un añito el día de hoy, también muchas felicidades.
1: Sí.
0: ¿O a lo que van a celebrar algún acontecimiento especial? ¿Sí o no? Bueno, también saludos en esta jornada de fin de semana. 4 minutos nos separan ya de las 6 de la tarde.

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3: Son las 5 de la tarde, con 59 minutos.
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6: Son las noticias a la hora correspondiente a las 18 horas en Radio Tropical Latina. La formación que reciben los futuros profesionales para desenvolverse frente a distintas realidades de las personas con discapacidad es el eje de una propuesta impulsada en Talca, que busca abrir espacios para fortalecer conocimientos sobre la inclusión, accesibilidad, derechos y comunicación inclusiva durante la etapa universitaria. La iniciativa fue presentada por Paula Zúñiga ante la Universidad de Talca, Universidad Católica del Maule y la Universidad Autónoma, luego de una gestión realizada previamente ante el Ministerio de Educación. Junto al planteamiento fueron remitidos a las instituciones los antecedentes enviados al Mineduc y la respuesta entregada por esa cartera. La propuesta apunta a que los estudiantes de diferentes áreas puedan acceder durante su formación a conocimientos relacionados con discapacidad, inclusión, derechos y accesibilidad, además de ajustes razonables y comunicación inclusiva, considerando que posteriormente podrían relacionarse profesionalmente con personas con diferentes discapacidades. La gestión busca instalar la discusión sobre la preparación de los futuros profesionales frente a la discapacidad y avanzar sobre este ámbito universitario hacia una mayor incorporación de conocimientos y herramientas de inclusión ante el ingreso al mundo laboral. Siga en compañía de Radio Tropical Latina, donde se vive la noticia.
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0: regreso. Ya hemos cruzado simplemente y rápidamente las barreras de las 6 de la tarde. 6:10, 18 horas y 10 minutos es la hora que estamos viviendo en esta jornada, con una temperatura que tenemos a esta hora en Curicó, 16,9 grados, según lo que está señalado en la Dirección General de Aeronáutica Civil. 16,9.
1: Sí.
0: Es la temperatura del momento. Por ahora, bueno, la máxima hoy día llegó a marcar los 17,8 grados y la mínima hoy día fue de 3,9 grados, faltando 6 minutos para las 6 de la mañana. 3,9 grados fue la mínima, la máxima hoy día llegó hasta los 17,8 y la temperatura de este momento son de 16,9 grados, según lo que entrega ahí la Dirección de Aeronáutica Civil. 50-41-41, 32-80-21, comunícate a través de la RT. La siguiente canción la pidió Sergio Quitral. Chechito Quitral quiere saludar a su señora Gema Pinto y a su prima Jessica Contreras Farías. Saludos para ella. Aquí alguien escucha la canción, Hugo Macaya.

0: Peregrinos del amor. Sí, buen tema los muchachos. Amorcito, así se llama el tema. Buen tema para disfrutar a través de la radio. Una información muy lamentable que está pasando a esta hora en Maule Sur. Un accidente tipo atropello, la cual lamentablemente cobra a esta hora, trabaja en este caso las CIAs de Carabineros para determinar la responsabilidad y la circunstancia, cómo se originó al menos este hecho de atropello. Me traslado hasta la comuna de Pelarco, porque en el lugar un menor de tan solo 10 años fue alcanzado por un automóvil particular, quedando gravemente herido, lamentablemente con el paso de los minutos y los médicos nada pudieron hacer ni salvarle la vida a este menor en el hospital regional de Talca. Un fatal hecho que se registra hasta ahora. Estamos hablando de la ruta K45 a la altura del kilómetro 7, sector Santa Rita, comuna de Pelarco. Este menor tan solo 10 años, quien fallece tras haber sido alcanzado o atropellado por un vehículo particular. Por instrucción de la fiscalía de turno, concurren hasta el momento y trabaja a esta hora la CIAT de Carabineros de Talca para determinar la circunstancia y la responsabilidad de este lamentable hecho, una tarde triste, una tarde fatal, claramente, para la comuna de Pelarco, familiares de este pequeñito de tan solo 10 años, quien fue atropellado y quedando gravemente herido, trasladado hasta el Hospital Regional de Talca y falleciendo en el recinto asistencial. Información que está en proceso, información que está en desarrollo. Se están entregando mayores antecedentes, un ratito más quizás, por parte del área de comunicaciones de Carabineros en su canal de WhatsApp, para ver si tenemos mayores datos, mayores hechos con el paso de los minutos. Es lo que está pasando hasta ahora en Pelarco. Este menor de edad, de tan solo 10 años, pierde la vida, muere tras haber sido atropellado por un vehículo particular. El conductor o la conductora está en calidad detenida hasta que dure la investigación por parte de la CIAT para determinar las circunstancias y responsabilidades, al menos de este hecho, de este fatal accidente en la tarde de esta jornada en Pelarco. Información que está en desarrollo.
1: Responde. 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

0: Son las 6 de la tarde, con 29 minutos.
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aquello que con esta música sin duda no se pasa ninguna pena. Y especialmente día domingo. Especialmente día sábado, 22. Se nos fue rápido el mes de agosto, ¿se dan cuenta? Todavía faltan unos días, faltan unos par de semanas, una semana para despedir agosto, así que no. Y bueno, hay que pasar agosto y de ahí a sacar los pasos prohibidos. Más 569-6741-4765. ¿Seguimos? Avanzamos.

0: Algo está ocurriendo. El departamento de prensa de RTL está llamando.
1: Ok, tenemos mayores antecedentes sobre el hecho del accidente tipo atropello en la comuna o camino a Pelarco, sector Santa Rita, donde este menor de edad de tan solo 10 años había fallecido, no es que había fallecido, producto de aquello. Mayor antecedente lo hace llegar el área de comunicaciones de Carabineros de Maule Sur, donde se confirma el sensible fallecimiento de un niño de tan solo 10 años, sector Santa Rita, en Pelarco. Además, se ha confirmado que ha fallecido una mujer que sufrió un paro cardiorrespiratorio luego de sufrir un accidente en la capital del Maule. Mira, dos hechos lamentables en esta información, este texto que nos hacen llegar a nuestro área de prensa. La primera emergencia ocurrió durante esta jornada de día sábado, en donde concurrió una ambulancia del SAMU de Talca al lugar para atender a un niño que sufrió un atropello por parte de un vehículo menor en la ruta K45, sector Santa Rita, camino a Pelarco, en el kilómetro 7, acá en el Maule, la región. Al llegar al lugar, la ambulancia, personal médico, evaluó al niño, siendo rápidamente trasladado hasta el Hospital Regional de Talca. Lamentablemente, debido a las heridas causadas en el frágil cuerpo del niño, pierde la vida en las instalaciones médicas del Hospital Regional Maulina. De momento, por el procedimiento de SIAT a cargo, en la ruta misma se encuentra suspendida para que los conductores tomen una vía alternativa y determinar las circunstancias y las responsabilidades de esta. Por otra parte, en la capital del Maule, accidente en Talca. Aunque, según la información, este hecho de accidente se registró en las calles 6 Norte con 5 Oriente, donde dejó una sola persona lesionada, pero al llegar al lugar, los vehículos de emergencia informaron que esa persona se encontraba en paro cardiorrespiratorio, realizando de forma inmediata las maniobras de reanimación por al menos unos 30 minutos por parte de bomberos y personal del SAMU de Talca. Es ahí que la femenina, esta mujer lesionada en ese accidente de tránsito, fue trasladada de urgencia hasta el hospital de Talca, en donde, debido al grave estado de salud, la mujer pierde la vida de igual forma en este recinto asistencial. Dos hechos lamentables, dos accidentes, uno tipo colisión y el otro atropello de este menor de tan solo 10 años. Ambos hechos, esta mujer y este niño de 10, ambos fallecen en el Hospital Regional de Talca. Información que todavía se mantiene en proceso.
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0: Buen tema, los auténticos de Chile, la burrita. Qué lamentable información, hechos que han marcado y casi por lo menos finalizar un fin de semana con noticias negras, o lamentables, si se le puede llamar, hoy en Maule, con estos accidentes fatales que se han marcado y se han registrado en esta tarde de sábado acá en la región. Che. 14 minutos, por supuesto, nos restan ya de las 19:07 de la tarde. Se están pidiendo apoyo a esta hora de carabineros de Curicó.
1: Ok.
0: Entre el parque Cerro Carlos Condel y la Alameda Manso Velasco, creo que a la altura de la subida al cerro. Aparentemente había una persona ahí con, aparentemente, con arma blanca. Se está pidiendo la concurrencia de personal de carabineros que concurra hasta este punto. En Curicó.

junto a los charros de Numaco nos retiramos, nos vamos, despedimos el día de hoy, este sábado, para que ustedes sigan en sintonía de la RTL. Recuerda que a las 21 llegan los bailables de la radio, para que usted siga en compañía de la 95.5 de la red de emisoras RTL en la zona central de Chile. Nos escuchamos el lunes desde las 4. Buenas noches, bonito fin de semana.

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0: Son las 6 de la tarde, con 59 minutos.
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4: Son las noticias a la hora correspondiente a las 19 horas en Radio Tropical Latina en este día sábado 22 de agosto. Esta noticia viene del ámbito deportivo porque después de una extensa espera, Rangers de Talca consiguió ayer viernes su primera victoria en la Liga de Ascenso 2026 tras imponerse como visitante ante San Marcos de Arica en el Estadio San Carlos por la fecha 22 del campeonato. El conjunto dirigido por Ivo Basay quedó con el encuentro 2-1 resultado, lo que le permitió terminar con una racha de 20 partidos consecutivos sin triunfos, periodo en el que acumuló 14 derrotas y 6 empates. El compromiso comenzó cuesta arriba para los rojinegros a los 3 minutos, luego que Boris Sagredo abrió la cuenta para el conjunto local mediante un remate desde el borde del área. La reacción talquina llegó durante la primera mitad, en el cual Agustín Mora logró superar a 3 rivales dentro del área y envió un centro en el que encontró a Claudio Cervetti, quien mediante un cabezazo estableció el 1-1 a los 18 minutos. Ya en el complemento, Ignacio Mesías apareció con un remate de cabeza para marcar el 2-1 definitivo, desatando la celebración del elenco rojo y negro y poniendo fin a la prolongada sequía de victorias en el torneo. La próxima fecha de Rangers tendrá otro desafío como visitante, cuando enfrente a Unión Española en el Estadio Santa Laura, mientras que San Marcos deberá viajar a Calama para mediarse ante Cobreloa. Siga en compañía de Radio Tropical Latina, donde se vive la noticia.
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2: Son las 7 de la tarde, con 33 minutos.
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0: Son las 8 de la tarde en punto.
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